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0: Oye, esta rola está buena, luego me la roban. Dice, aquí te venimos, te vamos escuchando en el tráfico hacia Parrilla. Saludos, Topo. ¿Qué hiciste, Carlito? ¿Qué hiciste, mi hermano Carlito? ¿Cómo anda mi hermano Carlos? ¿Qué dice mi hermano Carlos? ¿Qué onda, Carlitos? ¿Cómo estás?
1: Mal. No te iba a decir el porro más grande de la UJAT. No, gordo, tú no eres eso.
0: Jamás en la vida. Dice, manejando Topito a Jalpa. Ay, Susi, ¿con quién vas, Susi? No me dijiste con quién vas, Susi. ¿Vas solita, hija? ¿Con quién vas, mija? ¿Con quién vas?
1: Una enfermera, sí, una enfermera.
0: De repente me pongo mal, hija. De repente necesito una enfermera. De repente.
2: Ahí para los compañeros que vienen manejando con el semáforo de Méndez y 27. No sirve, abusado ahí.
0: Abusado que no sirve. ¿Cuál? ¿Cuál? La otra vez, ¿cuál dijiste? Se me fue.
2: Ahí para los compañeros que vienen manejando con el semáforo de Méndez y 27. No sirve, abusado ahí.
1: Méndez y 27 debe estar caballito, ¿no? Ahí debe de ser. Ok, abusados, ahí está. Eso sirve, eso ayuda mucho. Gracias a los que están colaborando de Parranda con el Topo. Si más colaboráramos, eso sería otro asunto. Dice por acá, ¿qué rollo, mi hermano Lalito? ¿Qué hiciste, Eulalio?
3: ¿Qué hiciste, David? En sintonía. Ya que andan inspirado con este climita así, ponte la canción de lluvia. Aquí un abrazote de parte de tu carnal David.
0: Oye, David, se nota que te acabas de conectar esa canción que la pasé, David. O sea, Davidcito, empiezo a las 4, David. ¿Qué onda con tu vida, David? ¿Qué vamos a hacer contigo, David? Oye, David, ¿qué hiciste con ese asunto? Ya me dejaste en visto, David. ¿Qué hiciste con ese asunto? ¿Qué hiciste, gordo, con ese asunto? No va a dejar fuera, gordo. No voy a dejar fuera. ¿Qué andas haciendo, Davidcito? 6 de la tarde, 18 minutos, 6 con 18 en la que bueno, 89.3. ¿Qué hiciste, Carlito Alcudia? Saludos al mero Alcudia, el niño. Mero Alcudia, el niño. Es que sacaba unos viajes para Televisa. ¿Será que hiciste dinero con esos viajes, gordo? ¡A la mecha, va! ¿Será que hiciste cacao con esos viajes? Oye, con el difunto, que paz descanse, el Fresa, va, gordo. Ya se nos adelantó el Fresita. ¿Quién más, gordo? ¿Quién más por ahí, verdad? Se nos fue el Fresa, gordo. Sí, se adelantó, gordo. Tú que no lo querías, gordo. Te ganaba los viajes, ¿verdad? Se ponía más pilas que tú, ¿verdad, gordito? De repente sí, gordo. De repente sí, no creas que no. Sí, no, se fue el Fresita. No era de mi santo de devoción, pero era cuate, pues. A ver.
4: No me confundas, papi. Yo era parte, mi vino era parte. Nunca me dejé con el Crema, que en paz descanse.
0: Ya sé, era tu competencia. El Crema era tu competencia, vamos, era tu competencia, va. Sí, de repente sacaba uno un viaje, luego el otro, hasta el gallo Aldecoa, quien quiero mucho, al buen Alexis. De repente fue el último que empezó a sacar. No, es que de repente, cuando eran, ¿cómo se llaman eso? ¿Cómo se llamaban, Cody? ¿Cómo se llamaban esos congresos, gordo?
4: Claro que sí, mi hermano. Tú sabes que pa todo alumbra el sol, pero yo no defraudaba. Yo sí cumplía con mi viaje, hermanito.
0: No seas así con el Fresa. No se puede defender el Fresa, gordo. Ya no se puede defender el Fresa. Hacían unos... No, se canceló. ¿Cómo se llama? Espacio. Espacio se llamaba. Espacio. Cuando empezaron las... Oye, vamos a Espacio, que van a estar todos los chidos de marketing de nivel nacional y vas a aprender de publicidad y que shalala.
4: Ay, yo empecé a llevarlo ya a Espacio y ya después cambió la visita ya a Televisa, hermanito, pero pues y a los congresos. Yo no fui a los congresos ficticios, eso de Cancún y de Vallarta. Saludos, mi hermano.
0: Che, Carlito. Oye, ¿qué hiciste a tu hermano Víctor? Es que, gordo, yo siempre, por Dios, siempre que me acuerdo de ti, me acuerdo de Víctor. Cuando me acuerdo de Víctor, me acuerdo de ti. Es que era como Globito y Bizcochito. Con este cafecito, pues, así como Globito y Bizcochito. O sea, es que son dos vatos. Víctor Calcaño, a quien saludé el otro día, toca, es baterista, es conguero, es de mil usos del compa. Estudió comunicación, ahí aprendemos de Tocho Morocho. Aprendemos a palpar, a tentar y a tocar y de Tocho Morocho. Bueno, nos enseñan en la universidad. Eso se aprende ahí. Hay 11.5 como todo. Por cada 4 hombres. No, ¿cómo es? Por cada 3 mujeres, 2 11.5. Así es, la neta. Y uno, pues hombre, ¿no?
1: Ahí tienes que atinarle tú, gordo. Ya depende de cada quien, va.
0: Pero no, cuando me acuerdo de ellos era Bioglobito y que siempre han andado juntos, siguen andando juntos, gordo, ¿no? Siguen andando juntos, gordito. Tú y Víctor Calcaño, yo no. Salúdame a Víctor Calcaño, mi hermano del alma.
1: Tocan un grupo musical, mi compadre. Bueno, es. Ya no es huesero, ah, era huesero antes.
0: Ahorita ya anda acá al tiro ya. Con plaza en la OJAT.
1: Desde que salió Candita le quitaron sus plazas. No, mentira, no, gordo. Ustedes eran los chidos ahí. Ustedes eran. ¿Eran los dedos más chicos de Jorge Bracamonte o de Pedrito? De Pedrito García, gordo.
0: ¿De quién?
1: O de Paco Mesa. ¿De quién de ellos?
0: Saludos, Carlito. Sabes que se te quiere, gordo. Un abrazo para ti. No, es que. Qué épocas de la universidad. Yo no era tan popular como ellos. Yo era un simple mortal. Yo era un mortal más que simple. Así no, ellos eran famosos. Eran famosos. O sea, en inglés.
1: No, a ellos lo conocía desde el maestro nuevo hasta el maestro más antiguo. El maestro Piojito, la maestra Cristian. No. Estos te eran más RP que el propio el maestro Erasmo. Erasmo se llamaba el de. Sí, era Erasmo, ¿eh? Erasmo Marín, el de RP de la OJAT.
0: Sí, estos eran unos RP, pero no, despacito esto.
5: Topo. A la Roger aquí por la bajada del puente de San Loya. Todas esas calles están, pero hasta el cujul de agua.
1: Oye.
5: No tienes cosas en el suelo, se te vayan a mojar.
1: Gordo, no, gordo, gracias a Dios, estamos a 2 metros de la calle, gordo. Por eso, es que, ojo, siempre hay que hacerlo arriba de la calle, sus casas. O sea, mejor que el carro suba. No, gordito, lo lamento por lo que tienen sus casas allá atrás. No, gordo. Y aún así, meramente tendría que irse toda la selva al agua, gordo, para irme yo. Tendría que irse Carrizal al agua para irme yo, primeramente, Dios, ojalá y no pase eso. Es con las obras que están haciendo, se tapan los drenajes. Y ya imagino que es un asco entrar a Bosques de Saloya ahorita, obra por aquí, obra por allá y obra por todas partes. Sí, es horrible ahorita.
6: Nada, gordo, nada, aquí modulando la 57 rumbo a la Capirucha.
1: Eso es todo.
6: Con la lluvia.
1: ¿Ya cargas la camioneta, gordo? Todavía no. Lalito, ¿ya cargas la camioneta, papi? ¿Cómo estás, hermano mío? ¿Qué onda? ¿Cómo está la cosa allá por Encrucijada, gordo? ¿Qué me cuentas? Dice, soy Yeyo. Saludos, Topo. 43 periférico hacia San Marcanda de Tierra Colorada. Aplíquenle 43. Saludos, Yeyo. ¿Qué hiciste, Yeyo? Topo, te manda saludos el Simi Chiapaneco. A ver, el Simi Chiapaneco, Ahí está, ¿ves?
7: La universidad. Yo no era tan popular.
1: Ahí está el Simi Chiapaneco. Saludos a la banda de Chiapas. Nos escuchan a través de la aplicación. Descarguen ustedes Radio Núcleo. Busquen Radio Núcleo en Google. Y de ahí. Entran a Radio Núcleo, ahí dice descargar la app. Ya descargan la app y nos escuchan en todo el mundo mundial. Vámonos por acá.
5: Gracias, Salamero.
1: Saludos a la banda de Palo Quemado. Van viajando en la portable 083. Mi hermano del alma, ¿cómo estás? Un gusto saludarte. ¿Qué hiciste, gordito Carlitos? ¿Ya te chocaste o qué, gordo? Saludos a Carlitos, al Cudia. Y al buen me dicen por acá el buen Paco, dice. Ándale. Ándale, perverso, dice, saludos, Topito. Yo también te conocía en la universidad. Me dicen por acá el buen Paco, dice. Ándale.

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5: Durante los tres primeros meses del año, 12 ayuntamientos de Tabasco asignaron obras por más de 300 millones de pesos sin licitación pública abierta. La adjudicación se realizó de forma directa e invitación a cuando menos tres personas, lo que representa alrededor del 80% del total contratado en este periodo. Destacan los casos de Cárdenas y Macuspana por la magnitud de los recursos asignados bajo

0: estas modalidades, según datos publicados por el Portal Nacional de Transparencia. Durante enero y marzo, el Ayuntamiento de Cárdenas firmó 37 contratos de obras y servicios por un monto de 145 millones 50 mil pesos, de los cuales 116 millones fueron por invitación a cuando menos tres personas, mientras que 28 millones 354 mil pesos se destinaron a adjudicaciones directas, es decir, ninguno de estos contratos provino de licitación pública abierta. En Macuspana, de los 53 millones 176 mil pesos pagados en contrataciones, 34 millones 802 mil pesos correspondieron a adjudicaciones directas. La misma situación ocurre en los municipios de Tenosique, Jalpa de Méndez, Paraíso, Centla, Cunduacán, Balacán, Emiliano Zapata, Nacajuca, Tacotalpa y Jalapa. Es decir, de cada 10 pesos contratados, 8 fueron entregados sin mediar licitación pública, al margen de la Ley de Obras Públicas. Hasta el siguiente comentario.
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0: Smoco. Ay, qué cosa.
1: Poco a poco, tráfico pesado de Avenida Universidad a Plaza Olmeca sobre el Ruiz Cortines.
0: Tráfico pesado. Tomen sus precauciones. Tráfico pesado, pesado. Dame sus precauciones. Vámonos con otro mensajito, dice mi hermano Lalo.
2: Tres trancazos, Topo, uno tras otro. Uno tras otro, en diferentes lugares, pero uno tras otro, seguidito. En la ida Villahermosa hacia Cárdenas, hay que tomar el carril derecho. Yendo el carril derecho porque el lateral está siniestrado en tres partes.
0: No manches.
2: Tres accidentes. En una carambolita como de cuatro, más o menos.
0: Una carambola.
2: Y lo mismo para entrar a la Capirucha, a la altura de la Corona. Hasta ahí está el tráfico, hasta aquí llegué.
0: No manches, gordo.
2: Para allá, vuelta rueda, para que tomen por ahí.
0: Ay, man, para que
2: la
0: tomen.
2: Precaución.
0: Para que tomen por ahí, ahí ya que están en la agencia, ¿no? De la Corona de una vez.
2: Cinco
0: choques.
2: A la altura de la Corona, arriba el puente. También otro golpecito ahí, número 5 en el.
0: No me digas eso.
2: Así que va a haber que llegarle por la Nopalera, Topo, por la Nopalera. El que no haya entrado todavía hacia acá de periférico, que se vaya ya por el basurero.
0: Pero ya estar igual, gordo, ya estar igual, se inunda esa parte. Gracias, Lalito. A ver qué es el buen Alfredo.
3: Tráfico, Topo, aquí por Ruiz Cortines, a la altura de Radio Núcleo. Hay tráfico.
0: Tráfico, tomen sus precauciones.
4: Mi hermano, ando en sintonía desde las 11 de la mañana con el Perico, la Chachi.
0: Se ve que estás escuchando.
4: Y de hecho a las 4 sí, ahí empecé escuchando, nada más que me bajé a almorzar. Ya fue que me bajé un rato del coche. Pero aquí andamos. Y sobre el asunto, gordito, ya no se hizo nada. Me salieron ahí con una jalada de que ya habían contratado mejor al personal del año pasado y pues ya habían contactado a la persona.
0: Ese es el problema de trabajar con ese tipo de gente, gordo.
4: Al contacto que me habías mandado.
0: Ya le dijiste, gordo.
4: Pues ya no se hizo nada.
0: Contrátala para nosotros, Davidcito. Contrátala para Adriancito, para mí, para ti. Algo podemos hacer, gordo, con ellas. Ya, dile, nada más que nos las paguen unas horas, dile. Ya nosotros vemos qué hacemos, ya lo demás lo encargamos nosotros, dile. Lalito, va, Lalito. Sí, ya, dile. ¿Qué puede pasar que el sindicato lo pueda pagar, gordo? Tú no te rajes. Vámonos con otro mensajito, el buen Henry. ¡Henry está vivo! ¿Y ese milagro? No soy el potro, Henry.
5: Topo, ¿qué tal? Por acá te saluda Henry. Una rolita, el amor de su vida, con Grupo Firme y Frontera. Saludos, okay. Hermano, saludos.
0: No te sabes que te confundiste, son las 6:44, gordo. No soy el potro, soy el topo, Henry. Porque a mí nunca me escribe. Le digo que el otro día me lo topé. Iba en su camionetona, un L200, acá bien chido, entre grisecita y negra. Casi me pasa encima, ni me peló. Andaba bien a su afresón. Está bien, Henrycito, está bien. Hay un Dios que todo lo ve, gordo. Está bien, Henry. Así es la vida, ¿eh? Así es la vida, gordo. Cuando llueve ya ni se acuerdan de los que te, no se mojaron, va, gordo. Está bien, Henrycito, no me saludaste. Ahí te saludé. Ey, Henry, clavado en su trocona. Ni saludó al topo, no importa, gordo. Qué buen ambiente pones en el programa, Topo. Gracias, sabe Félix, ¿cómo estás? Saludos a la licenciada Clelia López, ¿cómo está, Lee? ¿Cómo le va? Saludos a mis amigos de Soriana, Guayabal, que quedaron de venir en las promociones. Por cierto, este viernes no estaré con ustedes aquí al aire. El viernes ni me busquen, que no estaré por estos lados. Solo estaré allá en Arroyo. Allá andaremos con unas edecanes y con unas chicas que se van a poner chido el asunto. Vamos, Davidito, vámonos desde las 10. Ahí vamos con la Keila, con la Mabel. Vamos con dos chicas más. Van a hacer show y todo. Sí. No, a ver, desnudo, no, dice.
6: Topo, ¿qué tranza, Topo? Aquí te saluda tu compa el Cesarín.
0: ¿Está vivo?
6: Excelente tardecito, dice la lluvia. ¿Se va a armar pa'l tequilazo o no se va a armar pa'l tequilazo?
0: Gordo, fíjate que me hace falta.
6: Tu compa el Cesarín. Arre con la que barre, con el Topo y la que buena.
0: Sigo esperando que la licenciada Clelia me traiga una de Don Julio 70. ¡Solig! ¡Es Solig! ¡Que se diga la liga! ¡Ahí está! Saludos a María, saludos a mis amigos de Maseca, que por cierto, mis amigos de Maseca, le agradezco mucho, regalaron para el promotion team de Jits Producciones, que hacemos promotoría para Barrotes 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Dice, saludos, gracias, la favorita, gracias, licenciada, ¿cómo está? ¿Cómo le va? Voy a una pausa comercial, regreso con ustedes y casi para despedir tráfico sobre Paseo Tabasco, ahí por donde está el Musevi, que no es un lagarto, no es un museo, no es un puente, no es nada. La neta camioneta, tantas engas obras que no sirven para nada. Y la neta la lana ahí está quedando. Tantas obras y tantas obras hacen, deshacen, van a descomponer Paseo Tabasco. Es un de relajo. La neta. Vienen, gobiernos van, gobiernos vienen. Y seguimos más oditos que nunca, la neta. Seguimos más pa'l perro que nunca. Pero no voy a decir más porque no vayan a censurar y mañana no aparezca el aire. Así que vámonos mejor a una pausa comercial. Y regresamos. Esto es de Parranda con el Topo por la que bueno 89.3 FM. Ya ahorita van a hablar. Ya me van a regañar por andar hablando de más. Señores, vamos a la pausa. Regreso con ustedes. Soy Esteban Torres. Me dejé llevar. Me dejé llevar porque vi esa obra que la construyó. ¿Quién la construyó esa? Evaristo, va. Ay, Dios, ¿de qué estamos hablando? Dios mío. Hola, Tupito, aquí escuchándote en las combis, camino a Cunduacán en el tráfico. Ya te llevaremos tu don Julio. Eso es todo, mi hermano Luis Irán. ¿Cuál es la diferencia? La licenciada, la gerente, en su carro tranquilamente. El buen Irán dice aquí en la combi, gordo, rumbo a Cunduacán. ¡Ay, gordo! ¿Cómo puede ser eso, gordo? Ya, sácate un bocho por ahí, por lo menos. El bocho tan carísimo. Sácate una camioneta, gordo. Que se vea que en Soriana, hay powers. Vamos con otro mensaje, a ver qué dice. Para irnos a la pausa.
7: La neta que sí, gordo. No sé qué tienen en la cabeza esos gobiernos. Nomás tienen signos de peso en el cerebro.
0: No creo, gordo. ¿No viste cuánto le vendieron a...? No sé por qué no me hablaron a mí. Se lo consigo más barato, por Dios. No me creen.
7: Se queda, no se lo lleva. No entiendo. Yo estoy de acuerdo que roben, pero...
0: Oye, no puedo pasar mucho, gordo. Van a censurar, gordo.
7: Pero bueno, eso es otra historia. Estaba planeando ir al base, gordo, hoy, pero mira.
0: Lánzate, gordo.
7: Y apenas vengo llegando de Cárdenas.
0: Oye, no, el béisbol ya no es para pobres tampoco, gordo.
7: Está bueno el temporal y es una cotorreada por lo menos.
0: Ya el béisbol no es para pobres, gordo, ya es para rico. Decíamos la otra vez que te gastas una la nota, gordo. Te gastas una super mega lana, la neta, ir al béisbol te gastas una la nota, aunque no quieras, Por lo menos un chesco te tienes que aventurar. Si es una lana, ir al béisbol ya no es para el pueblo. No, gordo, ¿no viste cuánto le vendieron a Julián Álvarez? La mecha. ¿Qué pasaba? Pero nadie cree en el Che Topo. Nadie. En el Topo, ahí síganle. Sigan recomprando sus artistas. Síganle, compren. En lugar de marcarle al Topo que está en una radio, que el Topo tiene los contactos directos, que no hay necesidad de... Yo no voy a hablar mucho porque la neta, pues, arriba somos y en el camino andamos, dijeran por ahí. Y como dice por ahí, y entre gitanos no nos leemos la mano. Pero hay mucha deslealtad en esto de la promotoría de artistas. Hace muchos años comenzamos en esta historia, hace 14 años, promoviendo artistas. Los primeros artistas que creyeron en un servidor fue el Trono de México, el Jackie, Capaz de la Sierra, La Apuesta, Cuisillos, ¿quién más por ahí? Banda Jerez, la conquistadora Banda Charape. En ese entonces los Recoditos, la Auténtica de Jerez, ¿qué otra agrupación? Banda Machos, luego se convirtió en Banda Match, y banda Maguey del señor Mario. Bandas que creyeron, confiaron en mí para darme la oportunidad. Y hoy en día, no voy a mencionar nombres, pero hoy en día personas que se creen influencer, no hablo de Esdras para que no vayan a pensar que es Esdras, Esdras cuate y no vende artistas. Pero hay gente que cuando yo me enteré quiénes vendían artistas para determinada persona, y cuando yo hace 4 años después de pandemia me di la tarea de revisar el costo, me dio una risa de ver cómo hay gente que se deja que le aumenten el precio. Por ejemplo, artistas que cuestan... ¿Por qué toco el tema? Porque es un tema que está en boga de todo. Artistas que cuestan 400 mil pesos fácil lo dan en 600 mil. Cuando el artista, honestamente, a los que trabajamos en medios de comunicación, te son muy honestos y te dicen, mi costo es este. ¿Qué pasa cuando...? Ah, y por supuesto, banda Tierra Sagrada y banda La Ejecutiva, que con ellos sigo trabajando y actualmente colaboro para se los digo o no se los digo. Se los digo o no se los digo. Bueno, el caso es que bueno, se lo voy a los alameños de la sierra, los alameños de la sierra también, si gustan ustedes contratarlo, pueden preguntar y con toda confianza damos el costo. Bueno, el medio asunto es que cuando yo me senté en un restaurante de que está en Avenida México, que antes era Wings Army, ya no se llama Wings Army, y me senté con una persona que no tenía el gusto de conocer. Cuando me dice el costo de un artista es tanto, no sabía que yo también vendía artista. Le digo, ¿cómo? Sí, lo conseguí en este costo. Le digo, ¿y en qué oficina? No, en tal. Me llevé un chasco y vi la deslealtad que hay hoy en día para ofrecer artistas. Hoy en día cualquier persona agarra redes sociales, contacta a la oficina y la oficina a veces no te lo vende. Pero contactas una promotoría, le marcas al promotor, a una agencia que vende artistas, la agencia te dice, este artista cuesta 400, pero tú dalo en 450, porque de ahí te voy a dar tu comisión. Entonces ya lo da en 450, llega la persona que te lo va a contratar y te dice, oye, vamos a darlo en 500 para que tú me des otros 50. Entonces el artista de 400 ya subió a 500. Llega a la oficina gubernamental, municipal o del empresariado y ya no cuesta 500, ya cuesta 550. Entonces la oficina del artista te dice, ya yo he puesto en plaza, ¿no? Pero hay mucha gente que se cree vival o se cree abusado y dice 550. Ah, pero aparte hay que pagarle vuelos, catering, camionetas, transportación y muchas cosas, hotel. Y lo cobran. El artista se te aumentó a 700 mil pesos. Cuando su costo original era ¿cuánto? 400 mil. Entonces, cuando yo empecé a verme, me preguntaba a mi compadre el Perico Lee Marcelo, me decía, Topo, ¿por qué ya no te dedicas a eso? Porque no voy a competir con gente que es desleal. Y lamentablemente, hoy en día, muchas personas confían más en esas personas que en los que trabajamos en medio. Y yo la verdad no estoy para... No es lo mío, pues, no es desgastarme, ¿no? Ah, la neta no. Para todos sale el sol y para todos quema el sol. Cuando nos toca que nos queman chido. Cuando el sol te va a quemar, te quema sabroso. Así es esto. Hoy platicaba con mi compadre Perico, moraleja. Porque a mí me sacaron de un evento, no voy a decir cuál. No, fue el del sábado, no, el sábado estuvo chido. No, ya tiene... Y dice, hoy gordo, no hiciste nada. No, pues me salí. Ahí está el compadre Adrián, que está de testigo, y la palomita que me sacaron. Literal, me mandaron a sacar. No voy a decir qué empresario fue. Los de seguridad no me querían sacar porque me conocen. Entonces me sacaron y yo, pues me puse a tomar a freír una nevera. Y aquí lo veo. Y ni falta más de ver a ese artista. No voy a decir qué artista fue. Y me dice mi compadre el Perico, oye, ¿por qué no te enchilaste? Sí, enchilas. Pero gordo, esto da vueltas. Hoy en día hay algunos que tienen el poder meter sus artistas, poder hacer la promotoría, y pues lo están aprovechando. Y me decía él muy bien, dice, oye gordo, no vaya, como me decía alguien, me dijo él, no hay que dejar espinas cuando vas para arriba. Así es, porque esas mismas espinas son las que te vas a enterrar cuando vayas a bajar. Acuérdate, la escalera la puedes hacer lisita, la puedes hacer de escalones. Si tú cuando vas subiendo lo haces de escalones, vas a poder bajar despacio. Pero si tú la escalera lo haces de cebo, pisoteando a la gente, cuando estés arriba, te vas a venir en bajada, pero praca la pucli, te llamabas. Ah, yo no me enchilé, ahí está Adrián que te lo diga. ¿Qué hicimos, Adrián? ¿No nos destapamos unas frías afuera, Adrián? Ese día nos las echamos, pero chido, Juan. No pasa nada si te corren de un evento. No, no te sientas menos. No, no hay por qué, pues.
7: Por ahí, ciclo informativo, tráfico pesado de la Majagua hacia Parrilla, por ahí, para que tomen sus precauciones.
0: No, no, Oscarito, no fue en el de Tracalosa. No, el Tracalosa no me puedo sentir mejor tratado de un evento que el de Tracalosa. Agradezco a Grupo Armar que mejor tratado no pude haber estado. La neta, me pusieron en primera fila mi familia y con las personas que fui. Me dejaron después pasar con las sillas. Las primeras personas que estaban ahí éramos nosotros, mi esposa, mis niños, mis acompañantes y yo. Me sentaron una cubeta con hielo, cervezas. Me pusieron, la neta, el mejor evento que me han tratado es ese. Me pusieron dos personas ahí que por si quería ir mi esposa al baño, por si queríamos ir nosotros al baño, sin detalle, agradecido con Grupo Armar. Evento de 10. A mí, yo no puedo quejar lo que haya pasado afuera, que no fue nada de lo extraordinario, más que unos que se agarraron a golpes. Normal. No fue dentro del evento, no fue nada. La neta. Para que no vayan a decir, oye, no fue acá, dice. No fue el de Tracalosa, no. Ahí está, dice Adrián, beber. Sí, Adriancito, va, que se lleva. Pero sí nos sacaron feo, va. El de seguridad no nos quería sacar. Nos llegó y dijo, no, todo pues que me mandaron que te sacara de esta zona, que te vas para allá atrás. ¡Hora, Lola! Ayer se lo decía al señor Pecero, es que nos tratan mal. Y la neta, a mí me da igual. O sea, estoy así como para conocer a ustedes. Pero sí hay gente que hace. Dice, no me llevaste. ¿Cómo que te sacaron? No, no me llevaste. No, en ese no fue, en el Tracalosa. No, Oscarito. Como no soy Vizcaya. No, no eres Vizcaya. Pero es que te pierdes feo, gordo. O sea, no tengo el número de Ceci, gordo. Si tuviera el número de Ceci, yo le digo, Ceci, ¿le das permiso a tu muchachito para que vaya conmigo? Ceci, ¿podemos ir, Ceci? Porque a veces te digo tú y dice, es que no puedo. Y yo, así no juego, gordo. Así no puedo jugar yo, gordo. A mí decime vos, si vamos o no vamos, pues. Te pasas, dice. No, dime. Si ya está acá, que... Si ya te dio permiso, ya te portaste bien, ya te portas bien. Con toda confianza te invito, amigo. Saludos a Oscar A. Álvarez de BL Autoservice. Ya voy, antes que siga quemando gente. Señoras y señores, muchas gracias. Tomen sus precauciones, maneje con cuidado. En la calle el asfalto está requete mojado. A mí me gusta lo mojado, pero no el asfalto. Así que, pórtese bien, cuídese mucho, tome su cafecito con leche. Y nos escuchamos mañana. Recuerden, el viernes no estaré con ustedes. Mañana por esta misma frecuencia. Adiós.
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Buenas tardes, lluviosas, mojadas, empapadas. A ver si no me da un toque eléctrico aquí. Porque haga de cuenta que lavé mi ropa y así nada más salida de la exprimidora me la puse. Así vengo de empapada. ¡Qué bárbaro! 7 de la noche con 13 minutos. Esta cosa me quedó mal porque no era la canción que yo iba a poner. Llegando. ¡Qué bárbaro! Iba yo a poner esta a ver si no me queda mal. A ver. ¿Qué habrá recordado, ¿Tiene perro? ¿Tiene gato?

ay, ay, y con esta lluviecita, ¿verdad? Imagínense estar acompañados nada más de soledad. La negra soledad. 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

y la soledad. Véngase a zapatear para agarrar calor. Hablando de calor, ¿qué me dijeron por acá? ¿Qué me dijeron? Dice, te doy calorcito, bebé, para que no te dé frío. ¡Uy! No, ¿qué más quisiera yo apagar el clima? No se puede, no puedo, no debo, no es mi casa. 7 de la noche con 17 minutos, 18 minutos ya a través de esta frecuencia. 89.3, la que buena. En mitad de semanita, 3 de junio. Me supongo que ya tiene preparado, ¿verdad? El restaurante al que va a llevar a papá, ¿verdad? Su regalito, ¿verdad? Especial, con aroma a hombre. O sea, un perfume, pues. O ve más fácil, más fácil. Si tu papá usa herramientas, ¿verdad? Y tú sabes, has visto que le hace falta una herramienta, qué bonita sorpresa, ¿eh? Que le regales eso que necesita, digo, para complementar, ¿verdad? Su trabajo y pueda hacerlo más eficiente. Pero claro, me gustaría, ¿verdad? En lo personal, que usted le regalara algo como una comidita especial, un desayunito especial, así como, no sé, unas enchiladas suizas, unas enchiladas de mole rellenas de pollito, de carne molida, un pozolito, ¿verdad? Unos pescaditos, una carnita asada, ¿sí o no, papito? ¿Sí o no se le antojaría unas ricas carnitas asadas surprise, ¿verdad? Que, pero eso sí. No le vayan a pedir cooperación a su papá. No sean así, de verdad. Quien haga eso, se va a llevar gratis un zape de parte de la mojarrita. ¿Cómo van a hacer eso? O sea, le voy a pedir cooperación a mi papá para hacerle unas carnes asadas. No, inventen. Ponte a chambear, en serio. Pídele a tu mamá, a tu tía, tu novia, a tu novio, ¿verdad? Es que ahí se demuestra el amor. Sí, mi amor, está para tu papá, ahí está. Yo acá les estoy dando ideas, digo, por si no saben. Obviamente los niños pequeños hagan sus dibujitos así de papá chambeador, papá te quiero mucho, eres el mejor papá del mundo. Y a las mamás, ¿qué les toca? Apoyar a los hijos. A ver, hijos, ¿qué le quieren hacer? ¿Una comida? Yo les doy para la comida, ahí está. ¿Qué quieren hacerles sorpresa? Ahí está. Vayan a comprarlo, yo lo preparo.

0: Aproveche, aproveche ahorita que tiene los pies húmedos, hacerse el pedicure, el patiquure, aprovechelo. Saque la lija, saque las tijeritas. ¿Verdad? El palillo ese que usan para quitarse la tierra, la mugre de entre las uñas. De una vez, aproveche. Digo, ya que está blandita la piel, ¿verdad? De los pies. 7 de la noche con 21 minutos, vámonos al corte. Esto es Qué Buena Noche con la Mojarrita.
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9: Durante los tres primeros meses del año, 12 ayuntamientos de Tabasco asignaron obras por más de 300 millones de pesos sin licitación pública abierta. La adjudicación se realizó de forma directa e invitación a cuando menos tres personas, lo que representa alrededor del 80% del total contratado en este periodo. Destacan los casos de Cárdenas y Macuspana por la magnitud de los recursos asignados bajo estas modalidades, según datos publicados por el Portal Nacional de Transparencia. Durante enero y marzo, el Ayuntamiento de Cárdenas firmó 37 contratos de obras y servicios por un monto de 145 millones 50 mil pesos, de los cuales 116 millones fueron por invitación a cuando menos tres personas. Mientras que 28 millones 354 mil pesos se destinaron a adjudicaciones directas, es decir, ninguno de estos contratos provino de licitación pública abierta. En Macuspana, de los 53 millones 176 mil pesos pagados en contrataciones, 34 millones 802 mil pesos correspondieron a adjudicaciones directas. La misma situación ocurre en los municipios de Tenosique, Jalpa de Méndez, Paraíso, Centla, Cunduacán, Balacán, Emiliano Zapata, Nacajuca, Tacotalpa y Jalapa. Es decir, de cada 10 pesos contratados, 8 fueron entregados sin mediar licitación pública, al margen de la Ley de Obras Públicas. Hasta el siguiente comentario.
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1: Las 7 con 30 minutos.
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9: Otra vez mi panza quiere chela.
10: Bueno, y se vino el rumbo musical. Y esto es de los nueve.
11: Pero ¿a quién se le ocurre lavar a esta hora? Digo yo.
10: ¡Chela!
11: 7 de la noche con 34 minutos a través del 89.3. La Qué Buena. Escuchando mientras lavo. Hágame usted favor. Yo creo que has de tener esas lavadoras que tienen aire caliente en la secadora y te sacan la ropa bien seca, ¿ya? Porque una acá, un mortal, pues tiene que buscar el tendedero, meter las lías, ¿verdad? Ahí en la sala, ahí atraviesan toda la sala, el comedor. Bueno.
12: ¿Qué onda, mi amor?
11: Hola.
12: ¿Cómo estás? ¿Cómo te agarró el agua?
11: ¿Dónde me agarró el agua?
12: Ajá.
11: Ah, ya por el deportista.
12: Ah, la noche a mí me agarró en 16.
11: ¿En dónde?
12: En 16.
11: ¿En 16 de septiembre?
12: De hecho, ahorita ya voy de regreso.
11: A las 6 de la tarde. Sí, a las 6 de la tarde empezó el aguacerazo.
12: Sí, la verdad que te andamos escuchando con un radio escucha.
11: Oye, pero ya ibas para tu casa, ¿no?
12: Ya voy para mi casa. En un servicio del 4085 estoy escuchando.
11: Lo bueno es que ya vas a tu casa y tú te puedes quitar esa ropa mojada y ponerte una seca, ¿verdad? Pero aquí no puedo. Aquí me tengo que aguantar hasta la hora de mi salida, ni modo.
12: Ni modo, mi amor, ya sabes.
11: Ni modo, ni modo. ¿Qué onda, Chuchito?
12: Sí. Te vamos sintonizando, te digo, mi amor, aquí ya, hoy ya.
11: ¿En qué unidad?
12: 4075. ¿4075? 85. ¿4085? Sí.
11: Bueno, saluditos a la unidad 4085. Lástima que tú vives en interior, no, hasta la casa a la puerta de tu casa te llevaba, ¿verdad?
12: Una vez, convive el compañero, te sienta aquí.
11: Ah, saluditos al 4085, pues, que lleva Chuchito.
12: Ay, que te va. De hecho, escuchándote, estamos ahorita.
13: Ahorita sintonizando la tele, tengo.
11: Ah, perfecto, muy bien. Ahí déjale, no le cambies de sintonía.
13: Yo dije, chavo, que no le cambies de sintonía.
11: Jamás.
13: No, la casa que
11: jamás le cambie, si no le va a ir mal.
13: Ah, bueno, pues.
11: Bueno, órale, pues, Chuchito, ¿alguna canción para ti o para tu, tu chofer ahí? Tu chofer.
13: La misma vez, ¿qué quiere, compañero?
11: A ver, ¿cuál quiere? Pregúntale, ¿cuál quiere?
13: La banda de MS.
11: Chofi, ¿cuál quieres? Banda de MS.
13: El color de tus ojos, dice.
11: Órale, perfecto. Para el Chofi, para el Chucho, ¿a dónde están? Suena.
13: Ya, qué bueno con la mojarrita.
11: Y no dudo que alguien tenga sus chelas, ¿verdad? Como el que está lavando ahorita. ¿Será que está loco? Oye, en serio, ¿por qué estás lavando ahorita? ¿Por qué estás lavando ahorita? Ya sé que estás escuchando la qué buena. Bajo la lluvia. De Amerita. Ok, bueno, ok. Entonces tú tienes esa lavadora, ¿verdad? Que saca la ropa ya seca, nada más para ponérsela, ¿verdad? Sí, si es que es pudiente el hombre, bueno.
14: Buenas noches.
11: Buenas noches, ¿quién habla?
14: Chata.
11: ¿El Chata? ¿Cómo estás, mi Chata?
14: Chata.
11: ¿El Chata, cómo estás?
14: Bien. Oye, un cinco ahí, lo que vino de mi hermosa, y a Cárdenas. Hubieron cinco percances en la carretera de Hermosa Cárdenas, en la de Alta.
11: Qué novedad. Uy, qué novedad cuando llueve.
14: Para que ahí se vengan por la de baja, porque la verdad que sí, a mí me agarró ahí arriba.
11: Exactamente, sí, pues es que creemos que la lluvia es igual que cuando está el pavimento seco, y no es cierto, pero no entendemos.
14: Sí, la verdad que sí, ahí para que tomen sus precauciones, que no corran mucho ahorita que está lloviendo.
11: Ok, bueno, muchísimas gracias, mi Chata.
14: Ahí saludos y bendiciones, ahí se puede poner una rolita.
11: A ver, ¿cuál quieres?
14: La vampiresa, ahí para que baile el calambo.
11: ¡Ay, que la vampiresa! Ahora le puedes, claro que sí, hasta donde está el Chata, suena.
14: Ya, con la mojarita sola.
11: La neta que ya no nos debe de sorprender, ¿eh? O es que somos tercos, somos mulas. Ah, sí, ahí vamos con nuestro carro, ¡ja!, haciendo olas, como si estuviéramos en medio de la playa. Ay, sí, se ve padrísima mi llanta, cómo levanta las olas en la banqueta y en la calle, así. ¡Ah! Sí, empapando a toda la gente, porque a mí me lo hicieron. Segunda. Estás viendo, hermano, que no es lo mismo manejar en seco que cuando está mojado. No ves que se combina el agua con el aceite, que aunque uno no lo vea, ahí se combina, y es donde luego no podemos frenar porque se derrapan las llantas, porque venimos a exceso de velocidad. Pero mira, es un tema que no lo van a entender porque les gusta gastar su dinerito, ¿ves? Pagando golpecitos, les encanta. Son pudientes la gente, me encanta. Qué bárbaro, dice por acá. A ver, ¿mandaron un audio? Ah, espérame. Espérate. Ay, es que te me alocas, no he conectado.
15: Topo, tráfico súper pesado en periférico.
11: No,
15: periférico, ¿verdad? A la altura de la gasolinera.
11: Uh-huh.
15: Al lado del Carrizal.
11: No, y no nada más ahí, en todos lados. Es que una vez que llueve, uy, se aloca toda la gente, la neta, se alborotan. Dejen eso para las hormigas, que sí se alborotan porque tienen que levantar sus huevitos, ¿no? Ponerlos a salvo, ¿verdad? Que sus crías, para que no me malinterpreten. Y sí, tienen que levantar todo, las hormigas. Pero uno que es inteligente, que tiene cerebro, que piensa que debe de manejar con mucha precaución, no, hacemos todo lo contrario, pero bueno. A final de cuentas, es el bolsillo de ellos que no saben manejar. Porque es la verdad. Bueno.
16: Ahí para mandar un saludito.
11: A ver, ¿a quién?
16: Ahí para José del Carmen Belueta.
11: José del Carmen Belueta, ¿qué es para ti él?
16: ¿Qué es para ti? Es mi patrón.
11: Ah, bueno.
16: Y para la taquería El Poder de Dios.
11: ¿Y qué es para ti la taquería El Poder de Dios?
16: La de mi patrón.
11: Ah, está haciéndole la barba. ¿Cuántos tacos quieres?
16: Así es, hay para secua también.
11: Pero si tú eres el que tiene que hacer la barba ahí comprando tacos.
16: Ah, pues es que no quiere venir a comer, yo te invito.
11: ¿En dónde? ¿Dónde queda eso?
16: Acá en Parro Guateapa, pasando el cielo.
11: Ah, después de Villa del Cielo.
16: Sí.
11: Híjole, son como 23 kilómetros, ¿no?
16: No te preocupes, yo te voy a buscar y te voy a dejar.
11: Esa voz me agrada, esa voz me agrada.
16: Hay una cancioncita, ¿no?
11: ¿Cuál quieres?
16: La de Julián Álvarez, Rey sin Reina.
11: Rey sin Reina, perfecto. Ahora le puedes ir hasta donde está suena.
16: La que buena.
11: Algo quiere el muchacho, quiere un permiso, no sé. Va a pedir permiso para faltar, quiere vacaciones, sí, porque solamente así le hacemos. ¿Verdad? Cuando queremos algo con el de la empresa, le mandamos saluditos acá a mi patrón, es buena onda, le invito las chelas. Pero es eso viene acompañado de patrón, fíjese que necesito aumento de sueldo. Necesito es que ya no alcanza, patrón, llevo tantos años aquí y ya no me alcanza, y es que ya viene otro chamaco en puerta y la verdad es que la leche, los pañales, así, la neta, ¿sí o no? ¿Sí o no? Jefe, es que necesito una semana de vacaciones. Tengo 10 años trabajando y nunca he salido de vacaciones. No sea malito. Ala, burro, 10 años trabajando y ni una vacación. No, los jefecitos son buena onda siempre. Cuando uno es buen trabajador, no necesitas hacerle la barba, papá. El jefe sabe, reconoce tu esfuerzo. Entonces, ¿en qué quedamos? En que hay tráfico pesado, ¿verdad? En todos lados cuando llueve. ¿Qué pasó? ¿Qué andas? Caldito de pollo, se me antojó. Marce, no me lo vas a creer. Yo también traje eso que tú estás cenando. Y ahorita me voy a preparar uno igual. Te digo que estamos súper conectadas.
17: Pero al final siempre es la misma y no capea.
11: No capea. Dice, hola mojarrita, ¿qué tal tu tarde, bebé? Espero que todo bien, que tengas una tarde como tú de linda, hermosa y bella, hermosa, linda, preciosa.
18: Parece que me están esperando, es cierto. ¿Ya estamos listos?
11: Claro.
18: ¿Qué cosa?
11: Súbele.
18: Ya, está corriendo.
11: Claro.
18: Súbele, dame más volumen.
11: Claro.
18: Que se sienta el ritmo.
11: Que se sienta que me está escuchando.
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11: Oiga, no he dado los números telefónicos, ¿verdad? ¡Qué grosera! 99-31-42-02-65 es el número de la cabina. ¿En qué buena noche? Y 99-31-29-09-33 es el WhatsApp. ¿En qué buena noche? Fíjense cómo la naturaleza es tan sabia. Ya ve que ahorita es la temporada de mango, ¿verdad? Y en donde quiera que usted pase, hay mangos. Nada más, eso sí, agarra una palanquita, ¿verdad? Ahí le pone una botella, no sé, busque un tutorial de cómo hacer esa extensión para agarrar frutos así muy altos. Y ahí le pone, no sé, una tijera o qué sé yo. Arranque los manguitos o hágale como mucha gente lo hace, ¿no? Que aprovecha los manguitos que ya se cayeron. Ahorita que con esta lluvia, con este viento, ¿cuánto mango no ha de haber caído ahí en el Tomás Garrido Carnaval? Que hay un montón de árboles de mango. Y en su colonia, en su ranchería, ahí en su unidad debe de haber mangos tirados. Aprovechelos. Yo sí me traje un bonchao ahorita. Me traje como 10 manguitos de ese mango durazno. Riquísimos. Aprovechelo siempre. No lo desperdicie. No sé por qué lo venden si aquí es abunda el mango. Ya colgué esa llamada porque no puedo contestar la llamada así como me marcaron, ¿eh? Así vía de WhatsApp no puedo. A ver, acá mandaron un audio.
20: Mojarrita, ¿qué tal? Buenas noches, mojarrita. Aquí te saluda tu amigo Cesarín.
11: Uy.
20: Espero que estés muy bien. ¿Cómo te trata la lluviecita, mojarrita? Necesitas compañía ahí para que te vaya yo a acompañar ahí en la cabina.
11: Cállate la voz.
20: Y no tengas frío, mojarrita. Bendiciones, Morrita. Excelente noche.
11: Wow.
20: Aquí tu amigo Cesarín.
11: Wow, Cesarín.
20: Todavía teniendo la propuesta de conocerte por segunda vez. Saludo, Arre.
11: Cesarín, ya entré en calor con esa voz. Dios mío. Ya se me va a secar la ropa. Ya entré en calor. 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Así que las 7 de la noche con 49 minutos, ¿qué dice por acá? 99-31-42-02-65 es el número de la cabina en Qué Buena Noche. Y el número de WhatsApp 99-31-29-09-33. Dice, buenas noches, mojarrita. ¿No será que no llegó otra vez el potro? Que comen, que adivinan. No está. ¿Que no lo escuchan? No está ese hombre. Viene una vez al mes. En serio, nada más viene a firmar y cobra todo el mes entero. Bueno. ¿Bueno?
0: ¿Y andamos ahorita?
11: ¿Qué pasó, mi Marce?
0: Aquí estoy tomando mi café, como que ya lo viste.
11: Ya, me voy a preparar el mío para entrar en calor.
0: Claro, con este frío, con esta lluvia.
11: Con esta lluviecita que nos agarró de sorpresa, porque ¿cómo estaba en la mañana? Caluroso, ¿verdad?
0: Horrible, ¿no? Y el tráfico para acá, porque está inundadísimo de agua.
11: Sí, sí. Aparte, las calles encharcadas.
0: Bajando el puente, está encharcadísimo, dicen. Sí, yo no he salido, la verdad.
11: La neta que sí.
0: Aquí estoy encuevada y bien.
11: Ay, Padre Santo.
0: Así que saluditos para Chuchito, para ti y para todos. Y aquí está Marte.
11: Ok, Marce.
0: Y ninguna canción, porque todas las caritas van bien.
11: Ya sabes, acá buena música en Qué Buena
0: claro,
11: Noche.
0: Claro, a lo mejor es una mojarrita.
11: Órale, aunque sale.
0: Aunque le dola mucho.
11: Sale, sí, ya está.
0: Porque luego dicen que ya no más quiero estar contigo, que nada más Marce
11: pues
0: quiere
11: ser una mojarrita. Sí, es la verdad, es la verdad. ¿Quién pues sí, te trata, la neta, Marce, quién te trata mejor de todos?
0: Tú y la lobita.
11: Ahí está.
0: Las dos.
11: Así sí, que los demás.
0: Que, ay, que Marce no, de ahí no quiere salir de la mojarrita. Pero es que si la mojarrita mientras no me corra.
11: Claro. Que te traten bien y te quedas, ¿verdad?
0: Claro, y aquí me quieren mucho.
11: Claro, exactamente. Sale pues, Marce, cuídate y hasta donde estás, suena.
0: La que buena con la mojarrita y el potro, aunque no esté.
11: Todavía uno tiene consideración, ¿verdad? Del potro que acá se le nombra y toda la onda. Y él, nada, ni.

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Oiga, son las 7 de la noche con 52 minutos. Me voy a ir a un corte comercial. Regreso a este su programa, el mejor programa Vespi nocturno y lluvioso. ¡Ah! Mojado del sureste mexicano. Se llama Qué Buena Noche con La Mojarrita.

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0: Las 8 con un minuto.
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1: Bienvenidos a la segunda hora de Qué Buena Noche con la Mojarrita. Voy a leer este mensaje. ¡Ay, Dios mío! Está larguísimo. Dice, hola, buenas noches, Mojarrita hermosa. Saludos y bendiciones para ti, dice. Y para todos los amigos de Qué Buena Noche. Uy, son muchísimos. Dice, favor de felicitar al amor de mi vida. Se llama Sara Feria Álvarez. Que el día de hoy está cumpliendo... A ver, espérame. Si están cumpliendo años, tiene que ser este fondo musical. Que el día de hoy está cumpliendo un año más de vida y que cumpla muchos años más. De parte de... José Juan García López.
2: Está la mañana.
1: ¿Qué pasó, mi Vigi de Estrellas de Buena Vista? Que siempre me saluda cuando estoy ahí. ¿Sí o no? Todos los sagrados días barro la banqueta de mi casa. Enfrente de mi casa. Ahí. Para que no se acumule, pues, la basura y para cuando llueva, no se vaya a las coladeras y tape todo eso. Pero bueno, felicidades a Sara Feria Álvarez.

0: Gracias.
1: Muchas felicidades, Sara Feria. Que te la estés pasando muy bien. Digo, hoy es tu cumpleaños, pero hoy es un día en previo de que te van a festejar, me supongo, ¿verdad? Digo yo, que el fin de semana te van a hacer una reunión, ¿verdad? Un pastel especial para ti, algo bonito, porque obviamente entre semana luego uno anda de aquí para allá, chambeando, y la verdad es que no se puede organizar bien porque luego, ay, ya me voy porque mañana hay trabajo, pero el fin de semana sí, hay que organizar algo, ¿verdad? Ay, ya me apunté como aquella que la estuvieran invitando.
2: Por toditas la ciudad.
1: Saludos, José Juan García, saluditos, mi Vigi. Es mi Vigi preferido. Que no lo escuche allá los otros dos porque ¡ah! Se van a poner celosos.

Oigan, ya ni terminé de leer este mensaje. Dice... este no lo terminé de leer. Dice, buenas noches, mujerita. ¿Será que ya no llega esta vez el potro? Ya quédate como titular del programa. Bueno, aclaro, yo soy la titular del programa. Él es un es como un relleno. Deja que me escuche el potro. Él es un relleno, pues. Él viene nada más de vez en cuando, así como que para hacer un blog. Un pequeño espacio aquí en el programa. Le doy chance, pues, que venga a hacer sus prácticas. Sus prácticas. Deja que me oiga el hombre. Y quiere la de dame un beso y dime adiós. Ya la tengo programada. Dice por acá. Dice, quiere la canción de La gata bajo la lluvia. Ok. Dice, soy Miguelina, tengo automática, pero no sale seca. Ah, la que está lavando ropa con esta lluvia. Pero, ve con qué se entretiene la mujer. ¡Hala! Mira, que ya iba a decir una grosería. Ay, qué barbaro. Dice, solo exprime, pero sí tengo techo en la parte de atrás de la casa. Ah, ok. Dice, por cierto, sí, fui por el desayuno. ¿En serio? ¿Fuiste al desayuno? ¡Qué bueno! Yo me lo perdí, se me olvidó. No, yo sí quería conocerlos. Digo, al único que conozco muy bien es a Santi, ¿no? Que hasta lo veo en la sopa. Mi Santi, fan número uno de Qué Buena Noche y de La Qué Buena. Dice, aquí en la frecuencia, en casita, escuchando La Qué Buena, me gustaría escuchar la rola de Nativo Show, La Buenona. Órale, saludos. 8 de la noche con 13 minutos, teléfono en cabina 9931-420265 y el número de WhatsApp 9931-290935.

0: dice, hola, soy Luis Ramón Ayala, manda el número de cabina 99 31 42 02 65. Te saluda D y Y, ok. O sea, Big Boss, ok. Bueno.
1: Hola, buenas noches, Mojarrita.
0: Hola, buenas noches. ¿Con quién tengo el gusto?
1: Te habla Cesarín.
0: Cesarín, ¿cómo estás, mi Cesarín?
1: Aquí estamos relax, aquí estamos relax.
0: Ah, sí. Ah, sí. ¿Dónde, dónde? Platícame.
1: Aquí en la colonia estamos
0: bien. A la mecha, bien cerquita y lejos a la vez. ¡Ay!
1: Muy bien.
0: Oye, ¿dónde, dónde exactamente? O sea, ¿tienes algún local allá, no, verdad?
1: Ah, ¿qué pasó? No.
0: ¿No?
1: Quisiera yo tener un localcillo, pero no. Todavía no estoy.
0: Todavía no.
1: Sí, no estoy en estas propuestas todavía.
0: Ay. Bueno, ¿andas en ruta entonces o qué?
1: Ah, pues vine a comprar unos pantillos, pero ya no hay para la lluviecita, pero no.
0: ¿Dónde
1: hay.
0: Compras? ¿Ahí en Tamulté?
1: Sí, aquí en Tamulté.
0: ¿Ahí por donde antes se ponía el de los elotes?
1: Ándale, por ahí mero.
0: Ay, ahí compro yo también a veces. Sí. Digo, cuando se me hace tarde y ya tengo que comprar algún pancito, ahí lo compro.
1: Ah, sí, agarra la combi, ¿no? No la que va a Buenavista.
0: Ah, ándale, ahí atrás, agarro la combi, ¿sí es cierto?
1: Pero tú no tienes la necesidad de viajar en transporte público.
0: ¿Cómo no? Claro que sí, a mí me gusta. Sí, a mí me gusta agarrar el transporte público. Te distraes, te desestresas.
1: Tienes tu carrillo, tienes tu carrito, ¿no?
0: Sí, está el mojarra móvil, pero como a veces no agarra bien la onda, se pone fresa mi mojarra móvil.
1: Se pone sus moños, entonces.
0: Sí, se pone sus moños, por eso hoy viene toda empapada de agua, sí, hoy no quiso arrancar.
1: Cuando guste, yo te puedo echar el regata buena vista.
0: ¡Ay, no me digas eso!
1: Ya te conozco, ya nada más que te quiero volver a saludar y volver a verte por segunda vez.
0: A ver, ¿ya me conoces?
1: Sí.
0: ¿Cuándo?
1: Una vez que me gané una gorra de los Olmecas de Tabasco, que me la diste tú y el potro.
0: Ah, pero eso ya tiene siglos. Necesitamos otros premios para entregarte.
1: Ándale, por eso. Sí. Okay. La fortuna de saludar a
0: ¿verdad? Ok. ¿Sale pues, Cesarina? ¿Alguna cancioncita?
1: Pues no, nada más quería saludarte.
0: Ok.
1: Escuchar tu voz.
0: A la
1: de
0: máquina.
1: De la 89.3.
0: ¿De quién heredaste esa voz?
1: Pues de mi papá.
0: A la máquina. Felicidades a tu papá.
1: Sí, gracias.
0: Sale pues, cuídate mucho, Cesarín.
1: Igualmente, Mojarrita, y aquí suena la que buena con la hermosísima Mojarrita.
0: me ganó mi frase.
2: Y a toda la gente de Estados Unidos, mi primo, la pantalla en el macizo.
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0: Nos vamos a ir al corte, son las 8 de la noche con 20 minutos. Regresamos. Esto es Qué Buena Noche con la Mojarrita.
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7: Durante los 3 primeros meses del año, 12 ayuntamientos de Tabasco asignaron obras por más de 300 millones de pesos sin licitación pública abierta. La adjudicación se realizó de forma directa e invitación a cuando menos 3 personas, lo que representa alrededor del 80% del total contratado en este periodo. Destacan los casos de Cárdenas y Macuspana por la magnitud de los recursos asignados bajo estas modalidades, según datos publicados por el Portal Nacional de Transparencia. Durante enero y marzo, el Ayuntamiento de Cárdenas firmó 37 contratos de obras y servicios por un monto de 145 millones 50 mil pesos, de los cuales 116 millones fueron por invitación a cuando menos 3 personas. Mientras que 28 millones 354 mil pesos se destinaron a adjudicaciones directas, es decir, ninguno de estos contratos provino de licitación pública abierta. En Macuspana, de los 53 millones 176 mil pesos pagados en contrataciones, 34 millones 802 mil pesos correspondieron a adjudicaciones directas. La misma situación ocurre en los municipios de Tenosique, Jalpa de Méndez, Paraíso, Centla, Cunduacán, Balacán, Emiliano Zapata, Nacajuca, Tacotalpa y Jalapa. Es decir, de cada 10 pesos contratados, 8 fueron entregados sin mediar licitación pública, al margen de la Ley de Obras Públicas. Hasta el siguiente comentario.
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0: Dos. 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
1: Las 8 con 33 minutos.
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0: ¿Qué onda, pues? ¿Ya hicieron el café con leche? ¿El chocolatito?
1: La morrita se remochó. Le mandé todo, pero nada le gustó. Le mandé el mesero con un periñón.
0: Está abrazando al amorcito de su vida.
1: No capea, no capea, no.
0: 8 de la noche con 37 minutos.
1: No capea, no capea, no capea, no capea.
0: En la que bueno, 89.3. Mandaron audio por acá. ¿Mandaron audio?
2: A la mecha, ustedes nombran al potro. Nombran al potro, pero él ni un mensaje le manda. Cuando menos decirle hola, ¿cómo están? Cuando menos. ¿No será que sigue festejando el campeonato del Cruz Azul?
0: Capaz.
2: Ah, ese hombrecito, qué barbaridad. Quinchao acaba de tanto bebé trago.
0: Ah.
2: Y aquí suena la qué buena con la mojarrita.
0: Tengo el audio, ¿eh? Él lo dijo.
3: Buenas noches. Quiero mandar saludos a una mujer en especial, a Janet de los Santos, que me escucha en Buenavista. Que la quiero mucho y que la amo. De un admirador secreto.
0: Saludos a Janet de los Santos, ¿verdad?
3: Buenas noches. Quiero mandar saludos a una mujer en especial, a Janet de los Santos, que me...
0: Janet de los Santos te manda saludos muy especiales de parte de un admirador. Dice, ya Chago, de... te digo que la envidia los corroe.

0: Me tiene bien abandonado el Rubencito. Bueno.
1: Bueno.
0: Bueno.
1: Hola, Mugareta, ¿cómo estás?
0: Hola, muy bien. ¿Quién habla?
1: Goldo Goldo de Paraíso.
0: Goldo Goldo, ¿cómo te lo va, Goldo Goldo? ¿Hace frío por allá?
1: No,
0: está lloviendo. ¿Está lloviendo por allá?
1: Ya dejó de llover.
0: ¿Ya dejó de llover?
1: Sí.
0: ¿Y qué tal el airecito?
1: Nada, no hay ni aire.
0: ¿Nada? Acá sí, hubo bastante aire.
1: Ah, sí, hubo cuando iba a empezar a llover, cuando entró así la turbonada, pero nada más.
0: Ah, ok. Perfecto, Goldo Goldo. ¿Y qué onda? ¿Cómo estás?
1: Bien, bien, ahí estamos en la chapa.
0: Perfecto, muy bien.
1: Oye, te quería pedir un favor.
0: Ay, ay, ay. Avalnos hoy. ¿Cuál quieres?
1: Es para mi mamá.
0: ¿Cuál quieres?
1: A él le gusta la de Rosas en el Mar.
0: Rosas en el Mar. Vaya, alguien me pidió algo diferente.
1: Sí, es para mi madre que se le rompió su ¿cómo se llama? Ese de Alexa.
0: Ah, ya Alexa se le rompió, okay.
1: Sí, se lo están arreglando.
0: Okay. Y quiere la de Rosas en el Mar.
1: Rosas en el Mar.
0: Perfecto. Órale pues, mi Goldo Goldo, con mucho gusto le mandamos esa canción para tu mami, ¿sale?
1: Vale, gracias. Te
0: ¿sale?
1: Lo voy a agradecer mucho.
0: Órale, ya está. ¿Dónde está el Goldo Goldo? Suena.
1: La qué buena con el potro y la mojadita.
2: Que alguien la patrocinó, pero lo que nadie sabe es que le tira.
0: Me encanta la enjundia con

0: Claro que sí, vamos a buscar ese tema musical. Ahorita lo ponemos con mucho gusto. Mientras usted puede marcar 9931-420265 y el WhatsApp 9931-2909-33. ¿A quién le llueve sobre mojado? Vamos a contestar la llamada. Bueno. Ay, ay, ay, bueno.
1: Muy buenas noches, Mugarita.
0: Buenas noches.
1: Hasta ahorita puedo contactarle.
0: Hasta ahorita. ¿Por qué hasta ahorita me marca?
1: Ah, la mecha, sí, estoy marca y nada, y nada.
0: Ay, no puede ser.
1: Me falta el agua para nadar nada más.
0: Dios mío santo, no puede ser.
1: Le agradezco mucho que me mandó a felicitar con el enuco.
0: Ah, ok. ¿Con el enuco?
1: Sí, me mandó a felicitar. Me dijo, ahí me saluda don Francisco.
0: Ah, sí. Don Francisco, ¿me creerá? ¿Usted es de la 178 ahora?
1: Así es, señorita.
0: La otra vez me subí a su unidad y le voy a decir algo. ¿Dime? Honestamente. Usted es uno de los pocos choferes que tiene esa calidez y esa calidad de verdad de operar una unidad, de tratar a sus pasajes, la neta, mire, buen trato, no anda carrereando, no tiene buena plática con, no sé, la persona con la que estaba ahí, no anda con palabras altisonantes, no, o sea, usted es una hermosura de persona, de verdad. La verdad es que muy bien, muy bien.
1: Eso me da mucho gusto y eso es lo que a mí me apetece, seguir honrando el servicio al público, dándole el servicio a las señoras que ya entraron, que se sienten, vámonos.
0: Eso es lo que me gustó, ¿sí? Me encantó, ¿sí? Muy bien, todo muy bien, ¿sí? Perfecto.
1: Sí, lástima que no la vi, digo, si la vi, pues la verdad, como ya estoy viejito, pues.
0: Lo que pasa es que me subí en la parte de atrás y como yo iba de detrás de usted, no lo quise molestar. En la parte de adelante ya estaba lleno.
1: Ah, sí,
0: y luego
1: sí.
0: Ya se desocupó, pero ya no me quise subir en la parte de adelante porque ya iba yo a bajar.
1: Ay, Dios, mi vida.
0: Pero otro día sí me saludo ahí adelante con usted para que platiquemos.
1: Dale, Marita, me da mucho gusto escucharte. Te estoy escuchando desde que comenzaste.
0: Ah, muchas gracias, muy bien.
1: En serio.
0: Y yo pensé que sí, ya hasta se había ido a descansar.
1: No, que ahí le estoy escuchando hasta que se vaya el potro. Pero el potro porque ya no viene, porque lo corren de su casa que ya se viene a la estación.
0: Exactamente, cuando ya no lo soportan, es que ese día viene para acá.
1: Ya, la neta. Vete para allá al estadio y se va allá a la estación.
0: Exactamente, así es. Pues me dio muchísimo gusto, don Francisco, saludarlo.
1: Me da mucho gusto y felicidades para todos. De la que buena.
0: Bueno.
1: Bendiciones para usted y toda su familia.
0: Muchas gracias, don Francisco.
1: La verdad. Y bueno, pues estamos preparándonos para que el 6 de junio ya cumplo mis 68 años.
0: ¿El 6 de junio? O sea, ¿el sábado?
1: Sí, el sábado ya cumplo mis 68.
0: ¿68 añitos?
1: Sí, ya estoy viejito.
0: ¿Cómo lo va a celebrar? ¿Qué va a hacer?
1: Pidiéndole a Dios perdón por todo lo que cometí antes.
0: Ajá.
1: ¿Ah? Errores.
0: Sí, como todos.
1: En compañía de mis hijos, de mi esposa, de mis nietos, que los quiero mucho.
0: Qué bueno, qué bonito. ¿Va a estar en familia entonces?
1: Sí, primeramente Dios.
0: Qué bueno, me da muchísimo gusto. ¿Ese día no va a ir a trabajar, me supongo?
1: Me toca ir al médico ese día.
0: Ah, va a ir al médico el sábado, pero el domingo.
1: Sí, me toca ir al seguro, me toca ir.
0: ¿El domingo?
1: El domingo sin día de descansar.
0: ¿Ese día celebra?
1: Ese sí, primeramente Dios y una oración a mi Padre que está en los cielos y que me ha permitido estar hasta ahorita.
0: Qué bueno, don Francisco, me da muchísimo gusto. Pues que se la pase muy bien el día de su cumpleaños, ¿sale?
1: Y bueno, Marita, a ver si me puede poner, diseñame.
0: Enséñame.
1: Diseñame.
0: Ah, diseñame. Perfecto, ya lo anoté. Claro que sí, don Francisco, y hasta donde está suena.
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Justito. Pero no, andas allá. Allá andas. Era de regalado. No capea. La princesa chulita hermosa no capea. Dice por aquí, dice aquí sintonizando, mojarrita, saludos a Willo. ¿Cómo estás, Willo? ¡Qué milagrazo! En serio, qué milagrazo, mi Willo. Oye, me hicieron un calendario. Me hicieron un calendario. ¡Qué bonito! ¿Quién quiere el calendario de la mojarrita? Imagínense la mojarrita haciendo calendario de enero, febrero, marzo, abril, mayo, junio. No, si yo estoy perdiendo dinero por loca. Dice... ¿qué? ¿Quién crees que está se venda? ¡Ah, claro que sí se va a vender! ¿Cómo no? ¿La del potro? ¿La del potro? ¿Cómo no? Muy bien. Pues la primera que va a comprar el calendario vas a ser tú. Ya, Benito, me lo voy. Estoy buscando la canción que me han solicitado por acá. Ok, ya, muy bien. Saluditos, cómo no. Aprovechito, qué rico. No invitan.

Ya me voy, pórtese bonito. Dejo programada las canciones que me pidieron. Estamos a mitad de semanita, yo pensé que era jueves. Mitad de semana, mañana tiene una cita nuevamente en punto de las 7 de la noche aquí en su programa Qué Buena Noche a través del 89.3. Recuerde secar sus zapatos detrás del refrigerador, ¿verdad? Porque mañana hay que ir a chambear y... O bueno, si tiene otros zapatitos, ¿verdad? Pues póngase esos zapatitos y si no, sus botas de hule, ¿cómo no? Dios me los bendiga. Nos escuchamos el día de mañana. Quédese con buena programación. Dice... No, había trabajo. Saluditos. Ok, nos vemos. Adiós.

0: ¡Ya regresamos!
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1: Las 9 con 2 minutos.
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3: Las 9 con 22 minutos.
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4: Durante los tres primeros meses del año, 12 ayuntamientos de Tabasco asignaron obras por más de 300 millones de pesos sin licitación pública abierta. La adjudicación se realizó de forma directa e invitación a cuando menos tres personas, lo que representa alrededor del 80% del total contratado en este periodo. Destacan los casos de Cárdenas y Macuspana por la magnitud de los recursos asignados bajo estas modalidades, según datos publicados por el Portal Nacional de Transparencia. Durante enero y marzo, el Ayuntamiento de Cárdenas firmó 37 contratos de obras y servicios por un monto de 145 millones 50 mil pesos, de los cuales 116 millones fueron por invitación a cuando menos tres personas. Mientras que 28 millones 354 mil pesos se destinaron a adjudicaciones directas, es decir, ninguno de estos contratos provino de licitación pública abierta. En Macuspana, de los 53 millones 176 mil pesos pagados en contrataciones, 34 millones 802 mil pesos correspondieron a adjudicaciones directas. La misma situación ocurre en los municipios de Tenosique, Jalpa de Méndez, Paraíso, Centla, Cunduacán, Balacán, Emiliano Zapata, Nacajuca, Tacotalpa y Jalapa. Es decir, de cada 10 pesos contratados, 8 fueron entregados sin mediar licitación pública al margen de la Ley de Obras Públicas. Hasta el siguiente comentario.
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0: 9:31.
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0: 9:54.
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0: Las 10 con un minuto.
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2: Revista del consumidor. Radio. ¿Sabías que un mal uso de tu rastrillo desechable no solo acorta su vida útil, sino que también favorece la aparición de bacterias? Cuidar tu piel empieza desde saber elegir el producto correcto en el supermercado.
3: Además, si viajas a alguna de las sedes de la Copa Mundial 2026, te compartimos las mejores opciones para mantenerte conectado. De esto y más platicamos hoy. Quédate en Revista del Consumidor Radio.
4: Revista del Consumidor.
2: Los rastrillos desechables son herramientas de afeitado que tienen como objetivo ofrecer una opción práctica, higiénica y económica para el cuidado personal. Este tipo de productos son de uso limitado, ya que dependiendo de su calidad, pueden durar de 5 a 10 afeitadas.
3: Su bajo costo los vuelve ideales para viajes o uso ocasional. Además, su distribución es amplia, pues se encuentran en supermercados, farmacias o tiendas de conveniencia. Están fabricados principalmente de plástico, lo que puede facilitar su manejo. Cuentan con un mango, un cabezal con navajas preinstaladas de acero inoxidable y una banda lubricante.
2: En el mercado podemos encontrar modelos para mujer y para hombre, y aunque la tecnología es similar, cada tipo de rastrillo se segmenta por género para adaptar su forma y banda lubricante a diferentes zonas del cuerpo. Esta segmentación responde a las necesidades prácticas y estrategias de marketing, que suelen reflejarse en los precios, ya que los productos de mujer son más caros que los de hombre.
3: Para ayudarte a elegir mejor, el Laboratorio Nacional de Protección al Consumidor puso a prueba la resistencia y desempeño de 26 modelos distintos, 13 modelos para mujer y 13 para hombre. Se realizaron distintas pruebas para comprobar que los empaques incluyeran la información comercial en español de acuerdo con las normas oficiales mexicanas. También se revisó a detalle el estado de las navajas, analizando el estado original del filo y que estuvieran libres de oxidación o cualquier daño.
2: También se determinó la carga máxima de los mangos antes de romperse. En este caso se convocó a un panel de personas consumidoras que calificaron aspectos como la efectividad en el afeitado, la experiencia de uso y el cuidado y protección que brindan a la piel.
3: En el caso de los rastrillos para mujer, los resultados fueron los siguientes. Todos los modelos analizados presentaron su información comercial correctamente. El modelo de la marca Chedraui presentó imperfecciones en las hojas, navajas. Tres modelos de Gillette, dos de Equate, Chic, Envisage y Bic obtuvieron la excelencia en la prueba de cuidado y protección de la piel. Los productos que calificaron con excelencia al promediar todas las pruebas fueron Bic, Envisage, Chic y tres modelos de la marca Gillette. Recuerda que la calidad puede ser la misma, pero el precio no. Por ejemplo, el paquete de Chic cuesta 161 pesos y trae 4 piezas. Estarías pagando 40 pesos por rastrillo. Por su parte, el paquete Gillette Venus Extra Suave cuesta 154 pesos, pero al traer menos piezas, cada rastrillo te cuesta 77 pesos, casi el doble. Por eso es importante que compares los precios y desempeño de cada producto.
2: Ahora, en el caso de los rastrillos para hombre, se encontró que todos los modelos presentaron correctamente su información comercial. Tres modelos presentan imperfecciones en las navajas, Chedraui y dos de la marca Daycare. Cuatro modelos calificaron con excelencia en la prueba de cuidado y protección en la piel, tres de la marca Gillette y uno de la marca Envisage. Es importante evaluar el desempeño y el costo por unidad antes de elegir. Por ejemplo, en el paquete Envisage, calificado con excelencia, cuesta 40 pesos y contiene dos piezas. Estarías pagando 20 pesos por rastrillo. Por su parte, el paquete Bic de cuatro piezas cuesta 107 pesos, lo que eleva el costo a 27 pesos por cada pieza.
3: Usa tu presupuesto de manera inteligente. Presta atención a las recomendaciones de compra y uso. Compra tus rastrillos en comercios establecidos y revisa que el empaque esté en buenas condiciones. Guarda tu comprobante en caso de que necesites realizar algún cambio por defectos de fábrica. No compartas el rastrillo con otras personas, aunque sean de tu propia familia. Cámbialo cuando notes que necesitas hacer más presión para rasurar adecuadamente.
2: Usa gel o crema para afeitar. De esta forma tu piel sufrirá menos. Usa crema sin fragancia o aloe vera para cuidar tu piel después de afeitarte. Déjalo secar después de utilizarlo. La humedad puede dañar las navajas. Guárdalo en un lugar limpio y sin humedad después de usarlo.
3: Tu elección va más allá de la marca. Se trata de calidad, precio y sobre todo responsabilidad. Al terminar la vida útil de tu rastrillo, no olvides desecharlo de forma segura. Envuélvelo en material resistente o colócalo dentro de un envase vacío para evitar que las hojas queden expuestas. No olvides que la información es tu mejor aliada para consumir de manera responsable.
4: Revista del consumidor.
2: Boletos digitales, mapas, transportes, pagos y hospedaje dependen del acceso a datos móviles. Pero, ¿sabes cómo mantener la conexión al cambiar de ciudad o país sin agotar el saldo, pagar cargos inesperados o perder tu número? Para controlar el uso de tus datos móviles y evitar gastos excesivos en tu celular, tienes que saber qué es lo que estás usando.
3: Si cruzas la frontera y quieres seguir conectado, el servicio de roaming permite que tu número funcione fuera de México, ya que al momento de pisar suelo extranjero, tu celular se conecta a la red de otro operador para que no dejes de postear ni de llamar.
2: Es importante que tomes en cuenta que las tarifas internacionales suelen ser más elevadas, dependiendo de tu plan, operador y país que visites. El cobro puede ser por cada minuto, mensaje o megabyte que uses.
3: Si el roaming no es para ti, sigue estas recomendaciones. Primero, revisa si tu plan ya lo incluye. Y si no es así, desactiva la opción en tu configuración, porque al cruzar la frontera, el equipo podría conectarse automáticamente y generar cargos imprevistos.
2: También verifica cuál es tu línea predeterminada para llamadas y datos. Así evitarás activaciones por error y costos adicionales. Viaja con información y evita sorpresas con la cuenta.
3: Ahora hablemos de las eSIM, un chip digital que se descarga mediante un código QR o una aplicación.
2: Este puede incluir llamadas y mensajes o solo datos. Su ventaja es que te permite conservar el número habitual, ya que los dispositivos pueden manejar dos líneas simultáneamente, la física y la digital.
3: Para viajes internacionales, muchas personas optan por una eSIM regional que les brinda datos móviles y simultáneamente mantiene la línea original exclusivamente para llamadas importantes o emergencias.
2: Presta atención, sigue estos tres pasos clave. Primero, verifica qué incluye exactamente el servicio. Segundo, revisa a detalle los términos y condiciones. Y tercero, confirma quién es el proveedor y bajo qué esquema opera.
3: Toma en cuenta que no todas las eSIM cumplen con los mismos requisitos regulatorios que los operadores tradicionales. Por eso, antes de pagar, lo mejor es informarte bien.
2: Por ello, te traemos una guía rápida para que sepas si debes usar roaming o una eSIM. En caso de que uses roaming antes del viaje, verifica si tu plan incluye Estados Unidos y Canadá. Confirma si se activa de manera automática y revisa muy bien los límites de uso y las tarifas adicionales. Ya cuando estés en tu destino, activa el roaming solo si lo necesitas. Monitorea constantemente tu consumo desde la app de tu operador. Y cuando por fin regreses a casa, desactiva el roaming si ya no lo vas a usar. Y revisa cuidadosamente tu factura.
3: En cambio, si eliges la opción de la eSIM, toma en cuenta lo siguiente. Antes de empacar tus maletas, verifica la compatibilidad y confirma que tu equipo esté desbloqueado. Compara planes regionales para Estados Unidos, México y Canadá. Descarga y activa la eSIM antes de salir de viaje. Durante tu estancia, configura la eSIM como tu línea principal de datos. Desactiva el roaming en tu línea principal y monitorea el consumo de datos en el plan que contrataste. Y al volver a tu hogar, elimina la eSIM temporal si solo era para el viaje y verifica que tu línea principal vuelva a ser la predeterminada.
2: Una estrategia que puede funcionarte es mantener tu línea física activa para cualquier emergencia. emergencia y utilizar una eSIM regional para el consumo intensivo de datos.
3: Recuerda que la conectividad la vas a necesitar para todo. Desde mostrar tu boleto digital hasta encontrar a tus acompañantes. Lo mejor es conocer todas las variantes, porque solo tú puedes decidir qué opción se adapta más a tus necesidades.
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0: Las 10 con 12 minutos.
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8: Durante los tres primeros meses del año, 12 ayuntamientos de Tabasco asignaron obras por más de 300 millones de pesos sin licitación pública abierta. La adjudicación se realizó de forma directa e invitación a cuando menos tres personas, lo que representa alrededor del 80% del total contratado en este periodo. Destacan los casos de Cárdenas y Macuspana por la magnitud de los recursos asignados bajo estas modalidades, según datos publicados por el Portal Nacional de Transparencia. Durante enero y marzo, el Ayuntamiento de Cárdenas firmó 37 contratos de obras y servicios por un monto de 145 millones 50 mil pesos, de los cuales 116 millones fueron por invitación a cuando menos tres personas. Mientras que 28 millones 354 mil pesos se destinaron a adjudicaciones directas, es decir, ninguno de estos contratos provino de licitación pública abierta. En Macuspana, de los 53 millones 176 mil pesos pagados en contrataciones, 34 millones 802 mil pesos correspondieron a adjudicaciones directas. La misma situación ocurre en los municipios de Tenosique, Jalpa de Méndez, Paraíso, Centla, Cunduacán, Balacán, Emiliano Zapata, Nacajuca, Tacotalpa y Jalapa. Es decir, de cada 10 pesos contratados, 8 fueron entregados sin mediar licitación pública al margen de la Ley de Obras Públicas. Hasta el siguiente comentario.
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1: Las 10 con 22 minutos.
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0: 10:31.
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2: Las 10 con 40 minutos. Las 10 con 40 minutos.
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3: Durante los tres primeros meses del año, 12 ayuntamientos de Tabasco asignaron obras por más de 300 millones de pesos sin licitación pública abierta. La adjudicación se realizó de forma directa e invitación a cuando menos tres personas, lo que representa alrededor del 80% del total contratado en este periodo. Destacan los casos de Cárdenas y Macuspana por la magnitud de los recursos asignados bajo estas modalidades, según datos publicados por el Portal Nacional de Transparencia. Durante enero y marzo, el Ayuntamiento de Cárdenas firmó 37 contratos de obras y servicios por un monto de 145 millones 50 mil pesos, de los cuales 116 millones fueron por invitación a cuando menos tres personas, mientras que 28 millones 354 mil pesos se destinaron a adjudicaciones directas, es decir, ninguno de estos contratos provino de licitación pública abierta. En Macuspana, de los 53 millones 176 mil pesos pagados en contrataciones, 34 millones 802 mil pesos correspondieron a adjudicaciones directas. La misma situación ocurre en los municipios de Tenosique, Jalpa de Méndez, Paraíso, Centla, Cunduacán, Balacán, Emiliano Zapata, Nacajuca, Tacotalpa y Jalapa. Es decir, de cada 10 pesos contratados, 8 fueron entregados sin mediar licitación pública al margen de la Ley de Obras Públicas. Hasta el siguiente comentario.
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1: Las 5 con 11 minutos.
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2: Las 5 con 14 minutos.

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2: Las 5:24.

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1: Las 5 con 35 minutos.
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1: Las 6:02.
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3: Oiga, muy buenos días, señoras, señores, arrancamos, comenzamos, un gusto poderles saludar a esta hora de la mañana. Y la verdad es de que muy contento, déjenme le presento a todos y cada uno de los integrantes de este bonito y bello programa. Dende Tacubayita la Bella, llega con su pan en mano y un café calientito con leche, Alejandro Guzmán Cortés, el cocodrilo.
4: México, lindo y querido, qué gusto recibirte con nosotros en esta mañana lluviosa y caótica en la Ciudad de México. El cielo de México está triste, yo quiero saber por qué, pero bueno, ese será un tema de levecito. Mi querido gallo, déjame presentarte yo a ti como te mereces. 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Aquí está Luis Martínez, el gallo.
3: Señoras, señores, muy buenos días tengan todos ustedes. Vamos arrancando, comenzamos, darles la más cordial de las bienvenidas. Oigan, estamos arrancando una mañana muy lluviosa en el Valle de México y seguramente en otras partes de la República Mexicana. Empezamos hoy con una probabilidad de lluvia del 85%, mañana se eleva al 95%, o sea, hace que hoy y mañana va a estar una lluvia tremenda. Tome sus precauciones y puede quedarse en casa, mire, mejor, para que disfrute ahí de todo lo bonito y lo bello de la casa y la familia.
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3: Mía. Oiga, déjeme lo presento como él se merece, miau.
2: Miau.
3: Señoras, no, señores, desde Guadalajarita la Bella, llega reflexivo, llega paseado.
2: Hola, chiqui.
3: Llega muy guapo, llega honestamente con recuerdos, recuerdos de sus vacaciones. Papacito. Que nos trajo. Él es Adrián, él es Padilla, él es García, con ustedes, el Mamucho Padilla.
5: Capito, mi querido gallo, mi querido Coco.
4: Papacito, bienvenido.
5: De la hermosa ciudad de Guadalajara, pues aquí estamos regresando, no sé si merecidas, pero muy necesarias vacaciones.
4: Definitivamente no,
5: gordo. Aquí estamos, pero listos completamente para atenderte al 55-51-668-99. En el Día Mundial de la Fertilidad, es el Día Mundial también de la ONU para reconocer el sufrimiento de los niños y de los inocentes. Y también estamos celebrando a Santa Ruth, a Santa Clotilde y Santa Noemí el día de hoy. Todo eso, muchachos.
4: Bienvenido, gordito. Pues sin más que decir, aquí.
3: Aquí comenzamos y que se vayan reportando para sus dedicadas 55-51-668-99. 92.9 desde cualquier parte de la República Mexicana. Tenemos ya llamadita, mi querida Pony. Ahora, pues entonces aquí.
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4: Hola, buenos días. ¿Quién habla?
3: ¿Quién? Hola, hola, ¿quién habla?
6: Alexis.
4: Alexis, te paso a quien hoy tendrá la virtud de atender tu solicitud. Me refiero a Luis Martínez, el gallo.
3: Hola, mi amor.
4: ¿Quién está aquí? Te estoy presentando.
3: Pensé que ya era gordo.
4: No. ¿Quién está aquí presente para ti?
3: Hola,
4: en
3: mamá.
4: Esta hermosa mañana. ¡Oh, espérate!
3: Sé que ya era.
4: En mamá. Esta hermosa mañana de lluvia intensa.
3: Hola, mi amor.
4: Porque cuando llueve.
3: Oh, que no.
4: ya, gallo.
3: Ok. Ahora sí, gordito hermoso, ¿cómo estás?
5: Muy bien, pues te digo que acabo de regresar.
3: No, le hablo a la Alexis. Alexis, ¿para quién es tu dedicada?
6: Para mi hermana Gaby.
3: ¿Para tu hermana Gaby?
6: Sí.
3: Ah, mira, pues vamos a hacer algo. Vamos a aguantarnos aquí en la línea en lo que nos pasas los datos de Gaby y todo el rollo. Mientras tanto, aguántanos aquí en la línea telefónica. ¿Qué le quieres decir a Gaby? ¿Por qué la quieres festejar? Nomás para decirle por qué motivo.
6: Hoy es cumpleaños.
3: Va. Gaby, ¿qué es de ti?
6: Mi hermana.
3: Ahora, pues ahorita le vamos a marcar. Aguántanos aquí en la línea telefónica. Mientras tanto, nosotros estamos en vivo en La Qué Buena. Hacemos, ¿con qué nos vamos? ¿Y qué, Baby Mix? Nos vamos con una pausita y regresamos con la dedicada del buen Alexis. Vámonos y volvemos.
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4: arriba. ¿Dónde se piden dedicadas?
5: Al 55-51-668-929, mismo número de toda la República Mexicana, desde Mexicali, Baja California, hasta Mérida, Yucatán.
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4: La 614.
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1: Las 6:25.

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1: Aunque sigan viendo tu cara en la cara de la cara mientras siga estando bien cara. Buenos días.
2: Dice que no duele.
1: Hola, estoy buscando a Alex.
2: ¿Tu tocayo?
1: Dime tocayo. Oye, hola, Alejandro.
3: ¿Sabían que este muchacho que está cantando fue el compositor de Yo No Sé Mañana?
2: ¿A poco?
3: Sí, se la dio al salsero.
1: ¿A poco? ¿A qué salsero?
3: Pues al que canta Yo No Sé Mañana.
2: Es Luis Enrique. Luis Enrique.
3: Así es. Y este la compuso el de Los Vacilos.
2: De la Margue, creo.
1: ¿A poco?
3: Efectivamente.
1: ¿No sabía eso, papito?
3: Sí.
1: Gran información, la neta.
3: Ándale.
1: Sí. Alejandro, ¿cómo estás? Buenos días.
4: Buenos días.
1: ¿Qué tranza, muñeco? ¿De dónde me llamas?
4: De Toluca.
1: Anda, Toluca la Bella. ¿Está lloviendo ya?
4: No, un poco.
1: Acá está lloviendo un montón. Todo lo que no llueve allá, llueve acá, mijo. Oye, cuéntame quién es Viridiana y de qué se trata esta dedicada.
2: Ahora sí que no se les vaya a mojar el chorizo.
1: Ay, sí. Porque da frío. En la moto se siente horrible. ¿A qué?
2: Pierde tamaño.
4: Es mi novia.
1: Ajá.
4: Y quiero dedicarle una canción, ya que ayer fue su cumpleaños.
1: Ayer. No me pueden puesto. Papacito, ¿cómo lo hacemos un día después? ¿Qué pensó ella?
4: Pues.
1: ¿O estás fingiendo que sí te acordaste, pero que decidiste dar la sorpresa hasta hoy?
4: No, de hecho sí, ayer festejamos cumpleaños, pero pues no pude comunicarme ayer con ustedes.
1: Ay, muñeco.
2: Sé chismoso.
1: Te faltó esfuerzo, chiqui.
2: Exactamente.
1: Pero bueno, déjame localizarla. Hola, Viridiana, ¿estás por aquí?
2: Viridiana.
1: Viridiana. Viridiana. Hola.
5: Perdón, estoy buscando a Viridiana.
6: ¿Quién habló?
5: Viridiana. Viridiana, ¿cómo estás? Buenos días.
1: Viridiana. Vamos a hablar como locutores viejos, ¿verdad? Como locutores viejos.
5: Hola, Viridiana, ¿cómo estás? Buenos días.
2: A ver, Padilla, ¿cómo le hace un locutor viejo?
5: Estamos hablando
1: de la frecuencia
5: de comida. ¿Cómo estás? Hola, Viridiana, te hablamos de la radio.
2: Padilla.
1: Ahora tú, ahora tú.
2: Adiós. Camisa número 25. No es cierto, mandita.
1: Camisa. Toño, tranquilo.
2: Nos vamos con las bromas en este momento. Buenos días.
1: Tranquilo, Toño, tranquilo.
2: ¿Cómo estamos, Viridiana? Hoy quiero saludarte, mija. Ay. Hija de la chilindrina.
1: Y yo, Viridiana, te pido por la Virgen de Guadalupe que por favor nos contestes.
2: Ya, nos van a regañar.
1: Hola, Viridiana. A ver, tú háblanos como un locutor de antaño, mamucho.
5: Hola, Viridiana, ¿cómo estás? Estamos en vivo en toda la radio de toda la República.
1: Nada más di, ¿qué quieres que diga?
3: ¿Qué quieres que diga?
1: Ándale.
3: Es que, ¿sabes qué? Había muchos locutores muy engolados antes. Claro, ¿no? La engolación era así como que...
1: ¿Cómo hablaba este señor del Master Show? ¿Cómo le hacía?
5: Energía. Ahora las noches son nuestras.
1: Viri, ¿no está? Alex, ¿tu mujer está dormida o qué pasó?
4: No, de hecho ya está despierta.
1: Papito, ¿no nos contesta? ¿La tienes ahí cerquita?
2: Pues entonces alguien la está entreteniendo.
4: No, es que salí a trabajar.
1: Hermano, ¿ahí está con la línea descolgada? A ver, espérame, entonces, Viridiana, contéstanos, por favor.
2: Vamos a hacer algo.
1: No, cuélgale, es que
2: cuélgale a Viri. Cuélgale a Viri y vuelva a enlazarla.
1: Márcala al aire a ver qué pasa.
2: Sí, de pura chiripa.
1: Viridiana, te vamos a colgar y vamos a intentar reconectarte.
2: A ver si no ya entró el Sánchez en lo que saliste a chambear.
1: Sí, son capaces. Mister Sánchez.
2: Sí.
3: Ya me lo van a dejar todo nervioso.
1: Obviamente él sabe que sí existe.
3: ¿Sabes quién era el hombre más inteligente de todos los tiempos?
1: ¿Quién?
3: El Quijote de la Mancha.
1: ¿Sabes quién era el hombre más inteligente de todos los tiempos?
3: ¿Quién?
1: El que al final no se metió en broncas, mi hijo.
3: ¿Ah? No, es que ¿sabes por qué?
2: ¿Por qué, amor?
3: Porque a donde quiera que iba llevaba al Sancho.
2: Oh.
3: Al Sancho Panza.
2: Que decía el Quijote de la Mancha.
1: Y después el Sancho Panza y el Quijote chillando. Nos engañó a los dos.
2: ¿Te acuerdas que había un poema del Quijote?
1: Claro. Sí.
2: Con su frío.
1: Ese que decía... Una vez estaba Don Juan Tenorio en los pasillos de Gran Castillo, cuando de repente se encontró a 50 zorras plebeyas. Y él le dijo a una de ellas:
2: cállate.
1: No es verdad, zorra plebeya, que en este apartado
2: nos van a regañar.
1: Oh, chihuahua. Este cabrón. Viridiana, hola.
3: El Quijote de la Mancha.
4: Ah, ok.
1: Hola, Viridiana.
2: Ah, sí, cierto.
4: Hola.
3: Tiene que ver uno con otro.
1: Hola, Viri, ¿cómo estás? Buenos días.
4: Buenos días.
1: Viri, hablamos de la Qué Buena, de Show que va.
7: ¡Parriba!
1: Contaron que ayer fue tu cumpleaños, ¿sí es cierto?
4: Sí.
1: Pues de parte de todos los que hacemos la Qué Buena, mi corazón, te deseamos muchísimas, pero bien hartísimas.
5: ¡Felicidades!
1: ¡Ajá, ya!
7: ¡De tu mero barrio, Tacubaya!

0: maestro Alejandro, de
1: verdad. Viridiana, ¿cuánto llevas con Alex?
0: Una prox.
2: ¿Vale?
1: ¿Cuánto llevas con el Alex?
2: Un año.
1: ¿Y ya viviendo juntos?
0: ¿Cómo que en año?
1: Quita la semana.
0: Maestro Alejandro, de verdad.
1: Viridiana, ¿cuánto llevas con Alex?
0: Una prox.
2: ¿Vale?
1: ¿Cuánto llevas con el Alex?
2: Un año.

0: Dejes que tu corazón reciba este mensaje porque esta dedicada
1: es para ti.
0: Adelante, tocayo.
1: Para ti, para ti. Buen Alex.
2: Hola, mi amor.
3: Mandy.
2: Hola. Pues nada más te quise dar este pequeño detalle para decirte que te amo. Que a pesar de todos los problemas que hemos tenido y hemos cruzado, hemos salido adelante. Te amo mucho y espero que sean muchos años más.
0: Oye, me pregunta, ¿cuál es el pleito más fuerte que han tenido ustedes dos, Iridiana?
1: Pues, Padilla y yo.
2: Unos malos entendidos.
0: ¿Me permite? Estoy hablando con ella, no contigo.
2: Ah, perdón.
0: Iridiana, ¿cuál ha sido la bronca más fuerte que has tenido con el Alejandro?
1: Sin mentir.
0: La verdad, la verdad.
1: Sí, la verdad.
4: Pues, malos entendidos, de hecho, sí.
0: O sea, él dijo buenos días y tú entendiste buenas noches y por eso se pelearon. Qué vergüenza, Iridiana, ¿qué es eso?
4: No.
0: Entonces, ¿por qué él no habla inglés? A ver, no entiendo, ¿por qué es malentendido? ¿Qué pasa?
4: No, nada más.
0: Pero tranqui, entonces todo.
1: Claro.
0: Chavos, yo nada más les voy a decir una cosa. Que haya mucho amor entre ustedes. Que no se pierda el respeto. Porque cuando se pierde el respeto se empieza a carcomer, se empieza a destruir, se empieza a diluir lo que es un amor bonito. Y créanmelo, se los digo con el corazón en la mano, si hay amor, tiene que haber respeto, porque si no hay respeto, muchachos, el amor empieza a escabullirse por las rendijas de esas heridas.
1: Claro. Wow. Dice, ¿cuál fue el malentendido? Dice que le estaba escribiendo a Carlos el mecánico, y cuando se dio cuenta era Carla de San Juanico.
0: Sí, cuando me di cuenta estaba escribiendo él.
1: Ah. No, no es cierto. Oigan, pues la verdad es de que sí, llevan 8 días y pues claramente uno entiende que cuando de repente van empezando, pues el amor va muy latente. Uh-huh. Pero si ya llevan tanto tiempo juntos, según esto, las estadísticas y los estudios dicen que después de 3 meses el enamoramiento pasa desapercibido.
5: Mira, después una viene vez la una etapa señora, de
0: adaptación como pareja.
5: Eso, una vez una señora le andaba esculcando el teléfono al marido. Ajá. Y vio un contacto que se llamaba La Gorda Golosa.
1: Ajá.
5: Y le marcó de pura curiosidad y sonó su teléfono de la señora. Ajá.
0: A mí me pasó. Mi mujer encontró un teléfono en mi celular. Ajá. Que decía La Gorda Golosa Insaciable.
1: Ajá.
0: Y lo marcó.
1: Ajá.
0: ¿Quién era? Y le dijo, ¿qué apito? ¿Qué pasó? Acá en Guanatos, ¿cómo estábamos?
1: Buenos días, estoy de vacaciones. No, no es cierto.
0: ¿Qué pasó, mi coco?
1: Oigan, ¿qué canción se van a dedicar, guapos?
2: Es una de calibre 50.
1: Ah. ¿El tierno se fue?
0: Oh, qué buena rola, va. Pues mi queridísima y nunca bien ponderada, Ale. ¿Sí es Ale? Uh-huh. Anuel es Ale. Ella es Viridiana. ¿Viridiana?
5: Sí. Viri.
0: Esta canción dice exactamente lo que el buen Alex quiere para ti y para él el día de hoy. Se la ponemos con todo cariño del mundo. Y una última pregunta.
1: Ustedes.
0: Y la cámara vemos.
2: Para arriba.
0: ¡Qué bonito!
5: Wow. Súbele mi rey, súbele mi baby mix porque ya son las 6:36.
0: Se llama El Tierno Se Fue. Escucha la Viridiana.
1: Viri, te mandamos un abrazote. Para la otra contesta, mija, porque pensamos mal, ¿eh? Ya son las 6:36.
0: Dice Viridiana.
5: Dice, ok.

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1: Son las 6 de la mañana con 40 minutos, Mamuchín.
2: 6:40, vámonos para arriba.

0: tardecita, regresamos. Hoy tenemos un tanque lleno de gasolina, tres canciones favoritas, nombre completo y la fotografía de tu auto estéreo al 5551-668-929. Te lo repetimos.
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2: 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Te lo repetimos.
3: 5551-668-929.
2: Las 6:44.
3: Te la repetimos. 6:44.
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1: Las 6:57 minutos.
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2: Te agradecemos mucho. Oye, mi amor, ¿y tú qué le vas a decir a tu esposo Mauricio?
3: ¿Ande?
2: ¿Qué le vas a decir a Mauricio? Algo que te nazca.
4: ¿Qué le quieres decir a Mauricio, chiquita?
3: Pues muchas gracias y
2: yo
3: lo amo demasiado.
2: Y no sé qué te le da. Te diga con orgullo sus 38.
4: Déjala en paz. Si ella quiere decir 16, es lo que su corazón tiene. Sí. Aunque ya se vea la bregona en vivo, pero pues déjala, ya sabe.
5: Ella es muy risueña, nada más que ahorita le da pena, pero yo te agradezco, flaca, por todo el tiempo que me has brindado. Gracias por aguantarme, por estos 3 felices años que me hemos estado, y esperemos que vayamos por muchos más.
4: Ah, no, pero te voy a decir una cosa, sí, mijo. O sea, lo notamos. Sabemos que ella es risueña y que es amable. ¿Sabes por qué? Y te voy a dar una lección rápida de cómo hacemos este programa.
6: Ajá.
4: Nosotros nos damos cuenta de la gente chida.
6: Claro.
4: Si la gente no es chida, ni bromeamos, porque para qué te metes en problemas, ¿no? Pero no, cuando la gente es chida, lo escuchamos en su tono de voz, lo adivinamos en su actitud, lo vemos en su cabello despeinado, en la mugre de sus axilas, y bromeamos.
2: Sí, desarrollamos ciertas características.
4: Cuando vimos la mugre de las axilas de tu mujer, supimos que era muy risueña.
2: Como que te vuelves un poco psicólogo en este trabajo.
6: ¿Y ya qué canción se van a...?
2: Contento. Es la de Hoy en tu Día.
6: Ok, va.
4: Ah, ¿cómo nos cayó?
6: Es que nos estaba diciendo la produ que...
2: Venga, vámonos.
5: ¿Le podrían leer el poema que le...
2: ¿A quién se lo mandaste? ¿A Coco, a Gallo o a Mamut?
5: O al mejor declamador. Gallo, por favor.
6: Amor.
2: Señoras y señores, con ustedes de Iztapaluquita la Bella, llega Luis Martínez el Gallo con...
6: ¡Órale! Señoras, señores, niños y niñas, abuelitos y abuelitas.
4: ¡Viejo llevado!
6: Ha llegado el momento de presentarles al maestro de Guanatos, el Mamuchín Padilla, con el poema titulado... Mi amor, tú sabes que soy gracioso y que aunque a veces estoy medio baboso, yo te amo. Adelante.
2: Mi amor, tú sabes que soy gracioso y aunque a veces soy medio baboso, yo te amo con todo el corazón. Areli de mi vida, Areli de mi amor, eres la fruta perdida que reina en mi corazón. Nunca supe de ti un tiempo y lo extrañé demasiado. Por eso quiero quedarme todos los instantes que me restan a tu lado. Ya con esto me despido porque me andan carrereando. Que siga la canción de fondo
4: y que siga la mata dando.
5: No, gracias, chicos.
6: Ay, de nada.
2: De
6: nada.
2: Nice.
4: ¿Qué pasó?
2: ¿Y ahora sí?
6: Ay, chicos.
2: Aquí está el conjunto margarina.
4: Me lo cambiaron. ¿Qué pasó?
2: Y viene acompañado de una última pregunta.
6: ¡Ustedes!
2: Y nosotros vamos.
5: Para arriba.
4: Aquí está. Qué rolota. A las 7 en punto.
2: Meléndez, Don Juanito, el Aldo, Esteban, Juan Fabricio, Juan Luis, Alejandro.
4: ¿Así se llama,
2: el equipo,
4: en serio?
2: De fútbol de la experiencia.
4: ¡Ah, qué pedazo! Dije, no manches, se saben los nombres de los del conjunto primavera, qué miedo.
2: Lo más de Juanito y de Tony.
4: Las 7 en punto.

0: Son
1: las 7 con 3 AM.
2: Son las 7 de la mañana con 3 minutos para arriba.
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1: Son las 7:09.
0: Las 7:09, pides tu dedicada al 55 51 668 92 9.
1: Vamos para arriba.

0: arriba, por nota de audio nos vas a decir qué canción te da para arriba y te vamos a complacer acabando el corte comercial, más adelantito el minuto del saludo y además la reflexión del día de hoy.
1: La línea telefónica es una 55 51 668 929, es número en cabina y WhatsApp de
2: Ya son las 7 de la mañana con 11 7 11.
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2: Las 7 de la mañana con 27 minutos. 7:27.
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1: Grábense su chiste más gracioso y nos lo mandan al 5551668929 para que contemos chistes juntos hoy aquí en la Qué Buena.
0: Va, 5551668929.
1: La 729.

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1: ¡Uy! Oye, que se vayan reportando los chavitos con sus chistes que conozcan en notas de audio al 5551668929.
2: Adelante, 5551668929.
1: En la multilínea de nosotros, vamos con el primer chiste de la mañana, Mitch. ¡Suelo!
3: Hola, mi pupi, mi chumpollito. Soy Elisa y mi chiste es: ¿qué le dijo un techo a otro techo? Techo de menos.
4: ¿Qué?
1: ¿Cuál
2: es el pez
1: de la mañana, Mitch? ¡Suelo!
3: Hola, mi pupi, mi chumpollito. Soy Elisa y mi chiste es: ¿qué le dijo un techo a otro techo? Techo de menos.
4: ¿Qué?

0: ¿Qué dice tu carta?
1: No sé, me llega mañana. ¡Sáltale, baby!
2: Hola, Pupi Chimpollito. Me llamo Quetzali y mi chiste es... ¿Por qué el pantalón se llama pantalón? Porque va de la panza al talón.
1: Eso está bueno. Oye, ¿qué le dice una barda a otra pared?
3: No sé.
1: Ahorita nos vemos en la esquina.
3: Échale otro.
4: Hola, Pupi Chimpollito y Maggie. Mi nombre es Gael y mi chiste es... ¿Qué le dice una estufa con sus estufitas?
3: No sé.
4: Le dice... ¿Es tu familia?
1: Ah, sí, pues esto... Me toca chumbollo.
3: Se tiene verdad que agarra y que le dice una cereza cuando iba pasando enfrente de un espejo. ¡Oh, mira! ¡Cereza yo!
1: ¿Qué hace un cuaderno los fines de semana?
3: No sé.
1: Me llevan al parque y le dicen los árboles. Órale, tú sí que tienes hojas.
3: Chilotro.
5: 2.9. Me llamo Ángel y era Pupi Chupullito. Y mi chiste es... ¿O qué hora son? Las 12. Hoy. Me hubieras dicho...
3: ¡Mamá! ¡Mamá! ¿Por qué mi papá se fue de la casa? Oye, hijo, ¿sabes borrar conversaciones del WhatsApp? ¡Sí, ma! ¡Pues tu papá no!
1: ¿Qué le dice un cable de celular al celular?
3: No sé.
1: Bebé, me tienes bien conectado.
2: Hola, Pupi Chimpollito, me llamo Sean y mi hermano se llama Vale. Nuestro chiste es que cómo se queda un mago después de comer. ¿Cómo? Más gordito.
1: ¡Ay, qué bonito! ¡Más gordito! ¿Qué le dice un árbol a su novia árbol?
3: ¿Qué le dice?
1: Ya son 6:30, casi me dejas plantado.
3: ¿Qué ladrón?
6: Hola, Pupi Chimpollito. Mi nombre es Mía.
1: Hola, Mía.
6: Y mi chiste es... ¿Qué dice un licenciado a otro licenciado?
3: ¿Qué le dice?
6: Licenciado Cancetín.
1: ¡Ay, está bonito! Oye, ¿tú sabes por qué las osas polares no comen pingüinos?
3: ¿Por qué?
1: Es que detestan la comida congelada.
3: Le dice el doctor, dice, le tengo dos noticias, una mala y la otra peor. Y le dice, dígame primero la mala, doctor. Le quedan 24 horas de vida. Y dice, y la peor, que le tenía que avisar ayer, es que me quedé dormido.
1: ¿Tú sabes qué le dice una taza a otra taza cuando se encuentran en la cocina?
3: ¿Qué?
1: Le dice, hola, taza, ¿qué estás haciendo?
3: Estos fueron los chistes de hoy.
1: Me encantaron.
3: ¿De qué va a ser el rap de hoy?
1: El rap de hoy, que nos digan qué desayunaron o qué van a desayunar.
3: Va. Por nota de audio en el WhatsApp de la que van.
1: Suéltenlos.

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1: Yo. Estamos listos para empezar.
2: Vamos a ver quién se reporta por acá.
1: Vamos a rapear.
3: Bueno. Hola, papito. Yo desayuné leche con galletas de Oreo.
4: Me llamo.
1: ¿Cómo se llamaba?

0: Yo me llamo Lucía y lo que desayuné fue huevo, melón, leche y gelatina.
1: ¡Wow!
2: ¡Melocotón!
1: A mí también me gusta comer eso, ¿no? ¿Qué me decían?

0: 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Aquí suena la que buena con un corte comercial.
1: Esto es pa' arriba.
0: Vámonos, Chumpollón.
2: Bueno, así le decimos, vamos a la pausita. Viene el ganalana para los grandotes para que no se despeguen. A través de la cadena más importante de México.
1: La que buena.
0: Cuídense mucho, sean felices. Vaya hasta mañana a las 7:42.
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1: Las 7:53.
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2: Llamen ya. Buenos días. Tenemos llamada entrando en línea. Buenos días. ¿Quién habla?
3: Bueno, buenos días.
2: Hola, ¿con quién tengo el gusto?
3: Con Dolores.
2: Hola, Lolita, ¿cómo estás?
3: Bien.
2: Oye, ¿te gusta que te digan Lola?
3: Sí.
2: ¿O Lolita? ¿Cómo te gusta más?
3: Ambos.
2: Va, pues Lolita, prepárate por tus primeros 100 pesos. El Mamuchín tiene tu primera pregunta.
0: Mi amor, espectáculos, historia de México o fútbol.
3: Espectáculo.
0: Muy bien, dime por favor el nombre de el hermano de Angelita Aguilar.
3: Cinco, Emiliano, José Emiliano.
0: Cuatro.
2: ¿Y Leonardo qué? Pues está bien.
0: Tres.
2: ¡Sí! Ay, pues perdóname que no era el hermano que tú querías, ¿no?
0: Oye, está siendo más famoso Emiliano que Leonardo.
2: Sí, pero por el despapaya, no por la música.
0: Compa.
2: Y me refiero en los dos casos, en la
0: ni
2: neta.
0: Digas, porque al rato te va a mandar un mensaje directo como a Gustavo Adolfo Infante.
2: Ahora resulta, bueno, en fin, ya llevas 100 pesotes, vas por 200 o ahí te quedas.
3: Vamos por 200.
2: Por 200 pesos, tienes que poner atención a lo que tiene preparado para ti el Gallufi Martinufi.
1: Qué bonito. Ahí te va, mi amor, te doy una palabra, me cantas una canción donde venga esa palabra. ¿La quieres fácil o difícil?
0: Gallito bebé.
1: ¿Cómo?
3: Gallito bebé, cómela fácil.
1: Amor, dímela cantando con la palabra soy.
0: Cinco. Soy. Cuatro.
3: Estas son las mañanas.
1: Soy.
2: Soy, no son.
0: Uno.
2: Ay, qué bárbara, ya perdiste el comodín. Qué horror. Ok, a ver, ya no tienes comodín. ¿Quieres más tiempo o quieres otra rola? La palabra es, al momento, son.
1: Ahora.
2: Ah, no, perdón, soy.
1: ¿Le sigues o...?
2: No, ya, ¿qué otra rola?
1: Sí, ¿otra rola, mi amor? Ok, estaba la de... Estaba la de... Yo soy tu maestro, ¿quién supo enseñarte?
0: Soy defensa? Así,
2: soy
0: así, nací.
2: Como quiero ser.
1: Soy voy. Arena del desierto, voy...
2: Bueno, okay. Bueno, mi amor, pues ya perdiste esta. No te preocupes, vamos por otra palabra.
1: Pero bueno.
2: Ya no hay comodín.
1: Ahí te va, mi vida, ahí te va. ¿La quieres fácil o más fácil todavía?
0: Gallito bebé.
3: Gallito bebé, por favor, ponme la más fácil.
1: Amor.
2: Acuérdate, Mamuchín, que vamos de fondo. Andas muy principal.
1: Ahí te va, ahí te va.
3: Sí.
1: Dímela cantando con la palabra eres.
0: Cinco.
1: Hora.
2: O sea, no es, no hagas caso.
0: Dos.
1: No es cierto.
0: Eres. ¿Qué? Por tu forma de ser conmigo, lo que más quiero.
2: Eres mi timón, mi vela, mi marca, mi mar, mi hielo. Y también estaba la de eres lo que más quiero en este mundo. Eso eres.
0: Eres. Ay, no. Tú como el agua de mi fuente.
2: Pues mi amor, perdiste de la manera más horrible. Te mandamos un besote, puedes seguir participando. Pero la verdad es que si vas a jugar así, mejor ya ni llames.
1: Amor.
0: Mi amor, suerte para la próxima. Son las 8 de la mañana en punto.
2: 8 en punto.
1: Pa' arriba.
2: Con la Que Buena.

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1: Son las 8:04.
2: Las 8:04, estamos en el Ganalana de la Qué Buena. Comunícate 55 51 668 929.

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1: Señoras y señores, niños y niñas, abuelitos y abuelitas, es momento de enterarnos de todo el acontecer del fútbol y de los deportes en México. Tenemos al experto Giancarlo Vital. Bienvenido, mi querido Giancarlo.
2: Muy buenos días, mi querido Mamut. Mira, qué felicidad de estar aquí contigo para hablar acerca de lo más relevante en el mundo de los deportes. Hoy México tiene su última prueba previo al Mundial 2026 y lo hará ante una selección europea. Se estará midiendo ante la selección de Serbia allá en Toluca, en el Estadio Nemesio 10, en la Bombonera, en un partido que sin duda alguna va a servir como parámetro ya para lo que va a ser el once inicial ante Sudáfrica. ¿Por qué? Porque en las veces anteriores que ha estado Javier Aguirre en partidos previos al inicio de una Copa del Mundo, ha utilizado prácticamente a más del 90% en su alineación titular en los mundiales. Entonces, es un escenario ideal, básicamente lo que veamos hoy, por cómo se ha comportado anteriormente Javier Aguirre, va a ser lo que arranque el 11 de junio ante Sudáfrica. Así que hay que tenerle mucho, pero mucho ojo a esta alineación titular que mande el Vasco. También tenemos un viejo conocido en el banquillo de Serbia, porque el estratega, el seleccionador de Serbia es Veljko Paunovic, el técnico que llegó a la final con Chivas, que estuvo unos minutos de ganarla y que también tuvo un paso por Tigres, donde no tuvo muchos éxitos, pero se le recuerda de buena manera por el buen fútbol que desplegó sus equipos en ciertos lapsos. Así que esperemos que sea un partido entretenido, lleno de emociones, y sobre todo que no haya lesiones, mi querido Mamut, porque
1: claro,
2: que luego ese es un tema complicadito.
1: Claro, se corre el riesgo de una patadita, un llegue, una barridota, ¿no?
2: Sí, ahí no sé si te acuerdas, hace básicamente 12 años cuando el Chapito Montes, que estaba siendo uno de los mejores futbolistas, partidos previo al inicio de la Copa del Mundo, se tiene una fractura de tibia y peroné ante Ecuador y se le acaba el sueño mundialista, y pintaba para ser un titular indiscutible en esa situación el buen Chapito Montes. Entonces, esperemos ahora que no se dejen ir con todo y no dejen la piernita ahí dura, ¿eh?
1: Oye, mi querido Giancarlo, estaba viendo unas imágenes virales donde se ve que el campeón Julio César Chávez llegó a desearle suerte a la selección mexicana de fútbol, ¿verdad?
2: Sí, también justamente hace un par de días el gran campeón mexicano Julio César estuvo presente en la convocatoria, en la concentración, mejor dicho, ahí estuvo hablando con Javier Aguirre, también con los líderes. Tanto Guillermo Ochoa con Alexis Vega intercambiando, hasta haciendo un pequeño sparring, ahora sí que alentando, y qué bueno que haga estas dinámicas la selección, ¿no? Deportistas mexicanos que han conocido
1: exitosos, el triunfadores, campeones,
2: exactamente, y que les contagien esa hambre, esa actitud ganadora, bienvenida. Entonces, la verdad, qué bueno que llega a hacer eso la Federación Mexicana de Fútbol para justamente contagiarlos y que este 11 de junio estén a tope, estén con todo, caray.
1: Mi querido Giancarlo, algo que quieras agregar, y recuérdanos tus redes sociales antes de terminar la sección, por favor.
2: Antes de irnos, mira, te quiero dar una noticia que para mí me rompió el corazón ayer. No he parado de llorar. Y es que ayer el América anunció la salida de manera oficial de André Jardine, el mejor técnico en la historia del club americanista. Ayer le
1: tricampeonato.
2: Exactamente, tricampeonato, 4 finales de manera consecutiva, 6 títulos en total, y ayer lo despidieron por la puerta trasera. Se dice que la nueva directiva no le agrada el perfil del brasileño y es por eso que le dan las gracias. La verdad, una situación triste y lamentable para los americanistas, porque reitero, es el técnico más ganador en el más de 110 años de historia del
1: club. Claro, aunque los fanáticos del Piojo y de otros directores van a decir, no, en resultados no hubo otro como Jardine, yo lo hubiera despedido con bombo y platillo, pero bueno, así son las cosas en el fútbol. ¿Cómo te encuentran en redes sociales, Giancarlo?
2: Me pueden encontrar como @gcvital en todos lados, Vital con V, así mis redes sociales, y nos escuchamos la siguiente semana, ya semanita mundialista, qué chulada.
1: Agárrense, muchas gracias, Giancarlo Vital.
0: Salud. 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
1: Las 8:12 de la mañana con 12 minutos. Ya estamos a la puerta de entrada del mundial, muchachos.
3: Vamos para arriba. Oye, que por cierto, en redes no se puede mencionar esa palabra.
1: ¿No?
3: No, súbele.

0: un corte comercial y volvemos rapidísimo, mi querido Cat Joe.
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2: 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Son las 8:14. 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
1: Las 8 con 24 minutos.
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1: Son las 8 de la mañana, 27 minutos. Ya viene la Diabla Coronel con el Zodíaco 92.9.
0: Las 8.27.
1: Vamos para arriba.

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1: Estimado peregrino de la mente, ha llegado la hora de presentarte el Zodíaco esta mañana. ¿Quieres saber lo que el futuro representa para ti el día de hoy aquí a través de La Qué Buena? Te decimos qué es lo que viene para este Zodíaco en voz de nuestra Diabla Coronel, la malocochona de La Qué Buena. Adelante, Diabla.
2: Muchas gracias, madre. ¿Qué tal? Muy buenos días. Iniciamos, señor Zodíaco, de su Diabla Coronel aquí en La Qué Buena. Y vamos a comenzar ahora con las predicciones. Estábamos hablando nosotros de la numerología del día de ayer. Hablamos de la numerología, lo favorable y lo negativo. Hablamos también sobre las áreas de oportunidades de cada signo zodiacal. El día de hoy vamos a estar hablando de las situaciones económicas de cada signo zodiacal, cómo nos va a ir en estos próximos 6 meses. Estamos a mitad de año, estamos en la tercera etapa de esos cuatrimestres que van a estar conformando este año, para saber cómo estamos y cómo nos va a ir económicamente, incluso profesionalmente. Así que vamos con Aries, vamos a ver cómo son tus compañeros de trabajo también, para que veas cómo te puedes llevar con cada signo zodiacal y veas si son compatibles contigo o con tus pensamientos de cómo trabajar con Aries. Aries en apertura, 3-12. Aries es un signo muy estricto, es un signo que busca siempre la perfección, es un signo que trata de buscar esa unión en el equipo, pero también no soporta la gente bruta, la gente mediocre. Puede ser que no tenga mucha paciencia este signo zodiacal, y en este caso, los queridos Aries, en crecimiento económico y evolución económica para los próximos 6 meses sale muy favorable, ya que es líder nato. Para Tauro, con la numerología 1-2, con regente 6. Tauro es un signo zodiacal que prefiere mil veces hacer un equipo, pero está siempre detrás de bambalinas, detrás de cámaras o detrás de toda la exposición, ya que es un signo zodiacal más inteligente, más seriecito, que puede moverse entre las aguas más tranquilas que en el espectáculo o darse a notar. Para Géminis, en la numerología 4-5, Géminis con un carácter horrible. Géminis es muy posesivo, incluso en el trabajo, es un carácter muy horrible el carácter. Las jefas que son Géminis son muy bipolares, cambiantes, puede ser por falta de atención íntima o por falta de atención emocional. Así que los Géminis tienen que trabajar mucho esas áreas que se están olvidando para poder tener esa tranquilidad y hacer un mejor equipo de trabajo. Para Cáncer, con numerología 1-6-5. Cáncer, tenemos que trabajar mucho con la madurez y la responsabilidad. No dejes que los demás respondan o hagan las cosas que te corresponden a ti. En ocasiones, Cáncer confía tanto y vuelve a confiar y cae en esos errores terribles de estar confiando en gente que no le funcionan para evolucionar o para tener un crecimiento. Para Leo, con la numerología 12-10, Leo. Este Leo, para este medio año, vamos a tener una apertura económica muy buena. Errores terribles de estar confiando en gente que no le funcionan para evolucionar o para tener un crecimiento. Para Leo, con la numerología 12-10, Leo. Este Leo.

0: de inteligencia, de animarte a hacer cosas nuevas, pero pierdes oportunidades económicas por desorganizado. Este medio año está rigiendo una energía muy fuerte numerológica con el número 3. Los portales para trabajar son muy buenos para todos. La gente es mediocre en general. La gente piensa como empleado y no como empresario. La gente agradece por, ay, tengo una casita que tengo una casita donde vivir, un plato de frijoles que comer. Eso es gente mediocre, porque tienes el derecho de soñar a una mansión, a que tienes que comer lo que quieras y los lujos que tú quieras. Y si empezamos a cambiar la perspectiva de cómo pensar con el dinero, la evolución económica para todos los signos zodiacales sería favorable. Regresamos en la segunda parte de signos zodiacales aquí en La Qué Buena, en Pa' Arriba.
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2: Son las 8 de la mañana, 35 minutos. Ya viene la segunda parte de los signos zodiacales con la Diabla Coronel en La Qué Buena.
3: Las 8:35.
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0: estimado peregrino ancestral, escúchame bien. Durante años he estado inculcando a nuevos valores todos mis seres, todos mis espíritus y todas mis razones. Con telequinesis hago que las cosas caigan de repente. Pero lo más importante,
1: ¿qué?,
0: es que a lo largo de estos años he encontrado un aprendiz que ha logrado tener la sensibilidad de poder entender y escuchar lo que mi corazón ha dicho. Aquí está el más noble de mis hijos, gracias, la Diabla Coronel.
1: Madre mía, tus años de sabiduría.
0: De nada, chico.
1: Ansiedad, ancianato. Ansiedad. Dios mío, no, me cae. Andamos en qué, con todo. Andamos con todo. Vamos con bien, iniciamos con Libra. Ya estábamos hablando sobre los signos zodiacales, cómo os va a ir económicamente y laboralmente en estos próximos 6 meses, con la mitad de este año. Y bueno, vamos con Libra. Hasta ahorita, lo que es Aries, Tauro y Virgo, este medio año, económicamente y laboralmente, les va a ir de maravilla. Géminis, que ya hablamos de la amargura de Géminis, ese carácter feo de Géminis, y la inmadurez de Cáncer y la inestabilidad de Leo son negativos para este próximo, bueno, para esta mitad de año. Vamos con Libra el día de hoy. Vamos a ver qué nos prepara o depara más bien esos próximos 6 meses. Bien, apertura con Libra, numerología 4-7. En este caso, mi querido Libra, debemos de trabajar mucho con la confianza en tus proyectos. Debes de enfocarte más en trabajar con lo que puedes generar tú y no

0: como empleado, sino como emprendimiento, como crecimiento y evolución. Eres muy bueno para organizar Libra, eres muy bueno para organizar economía, para organizar a todo el mundo, menos a ti mismo. Así que empieza a organizarte propio tu Libra en tus proyectos y en las cosas que tú quieras realizar. Para Scorpion, con numerología 611. Scorpion es un signo zodiacal que debería de buscar siempre cómo aprender nuevos talentos, ya sea si se dedica a las ventas, no sé, a lo mejor inglés o se dedica a las ventas, para que venda el inglés, querido Coco, comer mercadotecnia, comer, no sé, explotar más el área en la que te puedas dedicar, mi querido Scorpion, para que puedas tener tu evolución y más profesionalismo en lo que tú estás haciendo. Para Sagitario, el día de hoy, mi querido Sagitario, con los próximos 6 meses, con numerología 5-7, llega la estabilidad económica y la estabilidad incluso emocional. En este caso, Sagitario, recuerda que hay personas que nacimos para hacer dinero y hay gente que nació para estar en soledad, o más bien pobre con amor o rico sin amor. En este caso, Sagitario nació para estar rico sin amor. Ahorita enfócate en esos próximos 6 meses con lo económico, porque en el amor pues vamos en pérdidas, vamos en rojos, y estos próximos 6 meses no es recomendable que estés en situaciones amorosas. Para Capricornio, con numerología 11-4, mi querido Capricornio, en esta numerología tenemos que trabajar más con las situaciones de evolución en sociedad. Puedes buscar, acuérdate que si la oveja, el lobo se junta con ovejas, termina siendo una oveja más. Trata de buscar gente que piense igual que tú, que tenga esa misma visión, que tenga ese mismo proyecto de vida, de crecimiento y de evolución, para que podamos tener ese crecimiento que te está esperando en estos próximos 6 meses. Para Acuario, con numerología 3-10, y Piscis 1-2. En el caso de Acuario, debemos de trabajar, Acuario, en cómo saldar aquellos ciclos profesionales que dejas a medias. No tenemos que estarte diciendo qué hacer, cómo hacer las cosas. Tienes que tú tener la responsabilidad de cómo crecer y hacer lo que a ti te corresponde en tu proyecto de vida. En el caso de Piscis, te pregunto, Piscis, ¿vienes a la vida a luchar para sobrevivir o para vivir? Y en la vida no se viene a luchar, se viene a aprender. Es una lección muy grande cada vez que nosotros estamos viviendo. Y recuerda que todos los días no es un día menos de vida. Es un día más de aprendizaje y es un día más de oportunidad para que vuelvas a competir y tengas esa seguridad de que lo que te proyectas y lo que quieres hacer va a salir bastante bueno. Para los signos zodiacales dijimos ya Aries, Tauro, Virgo, Libra, Acuario y Capricornio son muy buenos para estos próximos 6 meses, para poder tener esa evolución y ese crecimiento. Que tengan un excelente día, mi gente. Mañana, consejos eróticos y sexys con Adriana Coronel. Aquí en Aquí.
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2: Son las 8:42.
3: Efectivamente, 8:42, estamos completamente en vivo para arriba.
2: Diabla, ¿qué hora son?
0: 8:42, ¿no crees?

0: comadre.
1: ¿Qué pasó, comadre, mi amor? ¿Cómo estás?
0: Comadre diva, oiga, diva, a ver, diva,
1: Nena,
0: la verdad,
1: preocupada.
0: Ahorita que estaba, ¿por qué? ¿Por qué?
1: Ay,
0: ¿por
1: tantas cosas en el espectáculo, mi amor? ¿Qué cosa? El chisme está más candente que nunca. Parece que les dijeron, junio, abre con todo el año. No,
0: nena, ¿verdad? Ay, a mí me encanta, pero sí, mira, te voy a decir, me encanta porque hay mucho de qué platicar, pero sinceramente sí está bastante, bastante difícil y grueso esto que está sucediendo otra vez con las visas, ¿no? Y la verdad era cuestión de tiempo, mi diva. O sea, a unos antes, a otros después, pero a todos los que...
1: Nena, no neces- te digo la verdad.
0: Diga usted.
1: Eso era tan lógico. A mí me salió un recuerdo ayer. Reina. Ayer yo estaba en Tampico hace un año haciendo lo de mi visa de trabajo. Y recuerdas que festejábamos que sí,
0: claro,
1: nos la dieron a Sol de Oro y a mí.
0: La dieron y todo.
1: Ajá. Y a todos los que no. O sea, estamos en tiempo de vencimiento. Por eso es que se puso tan candente de nuevo el tema.
0: Sí, querida.
1: Porque además,
0: porque
1: no hay que olvidar que Estados Unidos estaba otorgando visas de trabajo por un año para que fueran como de muestra y prueba. No lo olvidemos.
0: A eso iba. Y de hecho, lo hemos comentado aquí, que yo platicando con un abogado de migración, no estoy inventando yo, me lo dijo un abogado y él que sabe muchísimo de esto, que pues lo que pasa es que, a ver, no necesariamente es lo que hayan hecho en México, etcétera, lo que hayan hecho en Estados Unidos, que si no reportaron impuestos, que si cobraron efectivo, que si lo que tú quieras. Hay muchas cosas por las que se pueden detener las visas. ¿Qué está pasando? Van de meses, se queda sin visas. Incluso me han dicho, se me ha comentado, eso no me consta,
1: ajá,
0: que ya les pidieron hasta sus visas de turistas. O sea, imagínate. Entonces, así de fuerte está la situación. Pancho Barraza está en medio de una, pues de un proceso de residencia. Y también queda parado porque se cancel, tampoco le dieron le renovaron las visas, hay que decirlo como es. Entonces, pues, la situación no está nada fácil. Ya ves, el Coyote ha tenido que entrar al quite Julio Preciado en estas presentaciones que tienen en California, que son dos en Ontario y una más en Salinas, California. Pero nada más, porque Julio pues tiene ya sus compromisos, tenía ya su gira por Estados Unidos. Entonces esto es nada más para salvar la situación, pero han tenido que cancelar lo demás de capibaras. Cosa que a mí sí me entristece porque pues estábamos tan emocionados de que los capibaras iban a Estados Unidos, ta, ta, ta.
1: Y a mí pues, más, ¿no? Nena, a mí más.
0: ¿No?
1: Y es que, sinceramente, caigo de nuevo en cuenta del gran problema. Al final de cuentas, creo que se ha vuelto esto una cacería de brujas, de gente que tal vez no necesariamente tendría que ser rechazada, pero desafortunadamente nosotros los artistas mexicanos, tristemente, ¿sí?, fuimos quienes les abrieron los ojos a los Estados Unidos.
0: Bueno, pero hay que decirlo.
1: Tristemente.
0: No están inventando, ¿eh? A ver.
1: No, justamente no, pero nosotros mismos pasábamos por alto cosas que pensábamos que el gobierno de los Estados Unidos no se fijaba. Y te voy a decir una cosa, no. No sí. Te lo reclamaba, pero siempre se fijaba.
0: Por supuesto, y todo quedaba ahí en records, ¿ok? Ahí ellos no se les va nada. Entonces, en este momento que están haciendo una revisión de uno por uno, porque así es, bueno, pues entonces a ver usted tal, tal, tal. Por ejemplo, vamos a hablar en el caso de Gualo. Gualo ya tiene una propiedad allá, Sergio Lizárraga tiene oficina y casas, sí, pero... A ver, a lo mejor este impuesto no lo pagaron o en esta cobraron de más en cash. O sea, hay muchas cosas que pueden suceder, ¿no? Entonces sí es una situación bastante difícil, sobre todo pues para los artistas, ¿no? Imagínate, es su fuente de trabajo y en Estados Unidos cobran en dólares. Entonces sí, hay que decirlo, está bien difícil. Ahora, está, por ejemplo, Banda El Recodo, Recoditos, la original, que sí tienen visa, que están trabajando por todo Estados Unidos. Pero tampoco la gente va a ver nada más a ellos, ¿verdad? Van a darle vueltas a todo el tiempo a Estados Unidos.
1: No, claro, no. No es así.
0: Porque tampoco la arrolladora tiene visas. O sea, entonces sí está bien difícil. Los juntos, ya ves lo que pasó.
1: No,
0: aunque
1: bueno,
0: me odien y me sigan odiando.
1: Y
0: pero
1: se ve complicada la situación para todas las agrupaciones que no están siendo recibidas. Porque además no hay que olvidar que hay un periodo de gracia del consulado americano.
0: Así es.
1: Y entonces todo se complica. Porque si te han negado una, dos, tres veces
0: ya, no,
1: en tus
0: pues
1: intentos.
0: Está bien difícil.
1: Exacto. En la computadora del cónsul aparece cuántas veces.
0: Por supuesto.
1: Y por qué la anotación del... Eso te lo cuento en privado, ¿eh? La anotación del cónsul, ¿qué fue lo que en ti notó por lo cual te rechazó?
0: Por supuesto, por supuesto. Entonces, a ver, esta situación está difícil. Yo subí un video en su momento.
1: Información larguísima de eso tuve.
0: Sí, no, bueno, me imagino. Yo hice un video y me preguntaba a alguien, ¿por qué dices que se puede tardar años? O sea, como diciendo que qué escandalosa. Pues es obvio, obvio, señoras y señores. Esta administración de Estados Unidos le faltan muchos años por salir. Entonces, por favor, seamos serios y seamos realistas. Si no te dieron la visa, que ese es mi pleito, ¿no? ¿Por qué anuncian giras si no tienen la certeza de que tendrán la visa? Sí. Y es obvio que si te están retrasando las visas es porque no te la van a dar, al menos en este periodo. Así, y le faltan muchos años al señor Trump. Así que bueno, pues vamos pensando en los planes B. Síganme en redes sociales. Más adelante tenemos mucho más. Tere Aguilera Oficial en Facebook, Tere Aguilera en Instagram.
1: Me encantas por insistir.
0: En YouTube. Y pues las cosas como son.
1: Eres mordelona, nena, me encantas.
0: Ah, sí, hay que decirlo.
1: Muerde fuerte con esos colmillos que Dios te dio.
0: Claro.
1: Adiós, mira, nena.
0: Uy, hice hacer otras cositas mejor.
1: Ay, diva, ya cállate, bye.
0: Adiós. Vámonos.
2: Ellas fueron las divas.
1: Diva, ¿qué horas son?
0: Ay, son las 8:50.
1: Dije diva, no muchacha de la casa, con permiso.
0: Amanecimos bravas.
1: Adiós, nena.

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3: Que aquí se desconecta, se quedan con su contenido local, Guadalajara Puras Buenas, a cargo de Rafa Valles, el Rafa Maus, Ciudad de México. Nos vamos con Maduritas.
1: Son las 8:53.
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1: Las 9:03.
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0: Hola, ¿qué tal? Muy buenos días tengan todos ustedes. Un gusto y un placer poderles saludar. Yo soy su amiga Jenny Moreno, la Lobita, quien les dice bienvenidos, bienvenidos aquí a las tropicalísimas de la Qué Bueno 89.3. Hoy juevesito, señores, la antesala del fin de semana. Jueves 4 de junio ya. Padre Santísimo, ¿cómo amanecieron, mis amores bellos? ¿Qué tal? ¿Qué me cuentan? Oigan, en varias zonas se fue la luz temprano, pero pues creo que ya regresó. En otros lados, hasta poste tumbaron, allá por Europlaza. Tumbaron postes, Dios mío de mi vida, pues ¿cómo anda la gente? ¿Qué pasó ahí? Espero en Dios que todo esté bien, la verdad. Pero pues allá... Allá sí de plano se quedaron sin luz, muchachones. Y ahorita el climita rico. Esa lluviecita de ayer, papito Dios, gracias.
1: Con mi trenecito, mira qué bonito. 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
0: Y es que no me van a dejar mentir que la vida se pone bien bonita cuando nosotros decidimos verla así. Así que hay que ponerle amor a todo lo que hagamos, hay que volvernos nuestra propia prioridad y creer ciegamente en nuestro potencial. Eso sí, sin olvidar agradecerle a Dios, incluso por lo que todavía no entendemos. La vida cambia, señores, pero cambia cuando uno decide cambiarlo.

Efectivamente, y vamos a ponerle candela. Vamos a hacer que este día sea espectacular, sea maravilloso. Y por supuesto, con muchas, pero muchas bendiciones para nuestro Padre Celestial. (risa) 99 31 42 02 65 es el número en cabina. ¿Gustas enviarme un mensajito? Lo puedes hacer al 99 31 29 09 33. Muy buenos días. Ay, Dios mío, ¿y por qué se me desesperan, chamaco? Ay, voy. Tipo pasito tuntún, pero ahí voy.

0: Lobita.
1: Hola, mi Marce. Bendecida mañana.
0: Nada, aquí estoy contenta, feliz contigo. Ya estás en la mañana.
1: Gracias, mi amor precioso.
0: Ah, saludito para todo el grupo. Noli está ahí. Nada que lo que pasa con Noli, que tiene mucho trabajo. Gracias a Dios tiene trabajo.
1: Gloria a Dios.
0: Está en el grupo.
1: Ah, no, okay.
0: Sí, está ahí, pero como ella trabaja, va a buscar a su niña, se le complica estar en el grupo, pero ahí está ella también.
1: Perfecto, gracias, mi Marce.
0: Así que saludito para ella, para Chuchito, para Marianita, para mi Dieguito, para Noli, para Luis Nortita, su Leica, para todo el grupo, porque si no se me van a poner el brinco.
1: Perfecto, mi corazón.
0: Ya aumentó, como dijiste que ibas a estar, ya aumentó un poquito más.
1: ¿Cómo?
0: El grupo aumentó, porque como dijiste que ya te ibas a ingresar al grupo, ya empezaron a llegar más.
1: Sí, Marce, ya lo vamos a checar. Estoy ya checando eso, sí, ya para poderme, para que me puedas agregar al grupo.
0: Ok.
1: Yo te voy a avisar
0: ya
1: cuándo.
0: Ya estamos en 50, en 60, ya subí un poquito más.
1: Ahí está. Pues entonces, avísale a los del grupo que si Dios me lo permite, en esta semana que viene, yo ya estoy en el grupo. Nada más que no les digas qué día, porque va a ser sorpresa, ¿te parece?
0: Ah, ok.
1: Perfecto.
0: No, ya lo escucharon, porque ahí están escuchando ya.
1: Órale, pues, mi corazón.
0: Así que saludito para todos. Te mando saludos a la mojarrita también. Y saludos a mi sardinita también.
1: Ok, mi corazón. Yo te mando un besote enorme y sabes que te quiero muchísimo.
0: Canción, si se puede, la de Mati y para las
1: otras. Ok, ahorita te pongo la de Mati. Solamente recuérdame que aquí suena.
0: La que buena con la lobita.
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1: Ahí está, mis amores, lo prometido es deuda. Si usted no se quiere perder el chismesazo ahí en el grupo de todos los tóxicos y las tóxicas, ya saben, se tienen que comunicar con mi Marce, que ella con mucho gusto les va a agregar. Hello, hello.
3: Hello, hello, Luisa.
1: Bendecido día.
3: Bendecido día.
1: ¿Quién habla?
3: Amigo Hugo Pairó.
1: Hugo, ¿de dónde te comunicas, Hugo?
3: Aquí andamos en la aplicación trabajando.
1: Ah, ok, perfecto. ¿En qué te puedo ayudar?
3: Niña hermosa. Una cancioncita.
1: Claro, mi vida.
3: De Hugo Ruiz.
1: ¿Cuál de Hugo Ruiz?
3: A ella le gusta bailar Jalao, Jalao.
1: La de Jalao.
3: Anda.
1: Ok, yo te la pongo, corazón.
3: Gracias, gracias. Y un saludo para mi amigo Oscar, que anda estrenando carro ahorita.
1: ¡Ah! ¡Que nos dé una vueltecita en el nuevo carro, hombre!
3: Sí, sí, sí, que lo estrene, que lo estrene.
1: Ya lo vamos a mojar.
3: Ándale.
1: Órale, corazón, que tengas un maravilloso día y aquí suena.
3: La qué buena con la lobita.

0: así, chulada, saquen el cafecito y el pancito, porque hoy sí amerita un buen pan. Sin remordimiento, muchachos, sin remordimientos. Lobita bendecida mañana. Acá te queremos muchísimo. Quiero saludar a todos los Lobo Fan, especialmente a ti, a Marianita, a Marce, a Santi, a Freddy, a Manuelito, el Gritón, a Socran, al Manatí, al Huerfanito, a José José, a JJ, al Chimuelito, es Dieguito. Ándale pues, Dieguito, te mandamos un besote hasta el bellote, corazón precioso. Que tengas un maravilloso día. Hola, hola.
1: Buenos días.
0: Bendecida mañana.
1: Aquí volviendo las carnitas de Don Mario, estoy para Cárdenas.
0: ¿Cómo? Ándale, gracias por presumirme.
1: No, es que estoy de turno, hijita. No tengo tiempo ni de comer.
0: Dios.
1: Voy y vengo, aquí estoy en la esquina del parque, nada más me llega el olor de Don Mario. No de Don Mario, de las carnitas.
0: Ya decía yo, qué buen perfume usa Don Mario.
1: Máscara, diría la chacala, máscara.
0: Padre santísimo. Ese es siete aquí, macho.
1: Aquí, fíjate que me tocó el turno hoy para Cárdenas, Guimaguillo, y mañana vamos Villahermosa, Guimaguillo, otra ruta más pesadita.
0: Ay, padre.
1: Pero ahí con la bendición de Dios. Oye, tenemos hasta las 8 o 9 de la ruta aquí. Está pesadito, pero ni modo, así es la vida.
0: Ok, perfecto, JJ.
1: Y es que no encontramos chalán auxiliar, todos están ocupados. Ya no hay chofer, puro nuevecito que van entrando.
0: Ay, Padre Santísimo, pues que Dios bendiga toda esa nueva flotilla.
1: Nueva generación que está en buenas ideas. Bueno, unos tienen buenas ideas, otros se van acoplando al trabajo, hay que acoplarse y servir al usuario a como debe de ser.
0: Así es, JJ.
1: Pues vamos a saludar hasta Lego, ahí que anda a González, que anda con toda la flota ahí limpiando ahí mi marido, ahí para remodelarla. Limpiando toda la zona ahí que le toca a Talegua, a Adelfo González, al día Talegua y toda la flota que anda ahí en de limpio Guimarillo. ¿Te escuchan? Esa camioneta te escuchan a diario, Lobita.
0: Ay, gracias, mis amores. Le mando un saludote a Talego.
1: Ya le van a impresionar porque le suben volumen ahí a la camioneta y una remodelada.
0: Súbale más, hermano, súbale más.
1: más cuando está la Lobita. No, a todos escuchan, ¿no? A todos.
0: Qué a bueno, me da ahí, muchísimo
1: gusto. Al show del peligro, a todos, siempre están ahí hasta las 2 de la tarde trabajando.
0: Gracias, muchísimas gracias, chicuelos, a mis amigos también.
1: Doña Leonorcita, falleció una familia de Leonorcita, mi pésame para ella.
0: Sí, hombre.
1: Era una hijada de mi mamá, esa muchachita era hija de mi mamá.
0: Padre.
1: Era una señora grande, que paz descanse ya con los familiares de Doña Leonora, Don Miguelito.
0: Ok, perfecto.
1: Hoy lo van a sepultar todavía hasta hoy porque ellos están esperando unos familiares.
0: Sí, ayer nos marcó Leonorcita y ya le di el pésame.
1: Ah, pues es la vida. Hay que continuar.
0: Para allá vamos todos.
1: Camino que lleva todo, decía mi abuelita.
0: Así es, JJ.
1: ¿Así ya lo entendiste?
0: Sí. Esa es nuestra última casa.
1: Oye, mira, ahí miré que metiste algo del pulpo.
0: Ajá.
1: Empezando. Ah, pues mándame el manicero con cancela.
0: El manicero.
1: Con cancela, si la tienes ahí.
0: Ok, te la pongo.
1: Y aquí en Cárdenas resuena.
0: La que buena.
1: Con la Lobita. Adiós.

0: Saludos, Charito. Muchos saludos, mi muñeca hermosa. Hello.
1: Hola, buenos días, señora.
0: Bendecida mañana, gritoncito.
1: Feliz jueves para todos, Lobita. Bendiciones, ya saben, Manuelito Gritón pidiéndole a Dios por el mundo entero.
0: Gracias.
1: Y hoy te quiero pedir algo especial.
0: ¿Cuál?
1: Pues muchas felicitaciones para mi concuño. Está cumpliendo año hoy.
0: Ok.
1: No sé cuánto, porque se daba un tirito con Papellón.
0: Uy.
1: Pero como ya Papellón murió, él sigue cumpliendo años. Por eso no sé cuántos años está cumpliendo.
0: Él sigue invicto.
1: Sí. Él trabaja en una universidad privada.
0: Ah, ok, perfecto.
1: Carlos Roda se llama. Saludos, concuño. Yo sé que me estás escuchando.
0: Ok.
1: Él imparte clase de albañilería.
0: Ah, perfecto. Pues muchísimas felicidades a Carlos.
1: En la universidad.
0: Muchísimas felicidades a Carlos.
1: Y muchas bendiciones, Dios lo bendiga también ahí donde está trabajando y que siga cumpliendo más años.
0: Así es.
1: No me le pongan mañanita. Quiero una rola mejor para él.
0: ¿Cuál?
1: Cumbia reggaetona con Alfredo.
0: Cumbia reggaetón.
1: Ándale, para que se ponga a bailar ahí adelante de los alumnos.
0: Vale, se la pongo. Solamente recuérdame que aquí suena.
1: La que buena con mamá Lobita. Saludos para todos. Ánimo, concuño.
2: Mira qué bonito.
0: De bailar, de gozar, de disfrutar, sacúdanse la flojera, la mala vibra, que hoy es juevesito, señores, el fin de semana está a la vuelta de la esquina, y tomen pa' que gocen.

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1: Las 9:27.
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1: Las 9:33.
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0: Ya son las 9 de la mañana con 40 minutotes. Te recuerdo que estás escuchando Las Tropicalísimas con La Lobita. Vámonos con los mensajitos. Ve nomás mi Marce presumiéndome. Le estoy diciendo que me da la tripa todo lo que da. Y ella con su cafecito y su huevito con longaniza. Ve nomás. ¡Qué rico, qué rico! ¡Hola, hola!
1: Buenos días, Reina Loba.
0: ¡Bendecida mañana, Socran!
1: ¡Hola, hola!
0: ¿Dónde andas?
1: Acá seguimos en la Chiapas. Ya terminamos por el día de hoy.
0: ¿Qué tal está el climito ahí en Chiapas?
1: Oye, mucha lluvia desde anoche. No deja de llover por acá por la tarde.
0: ¿No ha dejado de llover?
1: Nada, casi llueve casi todos los días.
0: Padre, entonces el climito está agradable.
1: Está fresquecito, acá es con pan y café.
0: ¡Ay, qué rico! ¡Provechito entonces! ¿Ya desayunaste, Socra?
1: Todavía no.
0: Papi, ¿ya van a ser las 10 de la mañana?
1: Sí, pero pues andamos trabajando aquí, andamos día y noche trabajando como peón de los ojos.
0: ¡Ay, padre! Pues aunque sea un cafecito y un pancito, dirías tú.
1: Sí, eso es lo que tomamos hace ratito, un puntalito, como decimos.
0: ¿Qué onda, mi Socran? ¿A quién le vas a mandar saludos?
1: Ah, claro que sí, un saludito especialmente para usted. Espero que se la pasen súper, súper genial.
0: Gracias.
1: Allá para Manolito el Gritón, allá para Freddy Guzmán, para Beto Roja, para José José, allá para Niño Salado, para Santi, para Javi, allá para Machita, allá para Manuelita de Atasta, allá para la Pochimobiliaria Carmita Díaz.
0: Ajá.
1: Allá para Dieguito, para la abuela de Dieguito y la que hace, ¿qué? Poema.
0: Marianita.
1: Ándale, Marianita, qué buena que está tan buena. Ándale. Saluditos a todos ellos, saluditos. Allá para el Rey Arturo también, para Arturito.
0: Perfecto, mi Socran, ahí salieron tus saludos ya, mi vida. ¿Alguna canción?
1: No, nada, nada, cero. Estamos en trabajo ahorita.
0: Perfecto, mi Socran. Un fuerte abrazo. Que Dios te bendiga. Gracias. Y ahí en Chiapas, gracias. Suena.
1: La qué buena. La.
0: Saludos, Lobita, bendecido jueves. Saludos a toda la manada. Bendiciones a todos. Porfa, compláceme con la canción de Diego Verdaguer, Tonta, o lo de Los Ángeles Azules de 17 años. Te saluda tu amiga Lupita de Cunduacán. Lupita, bendiciones, Lupita. ¿Qué le pasa, Lupita? No sé. Hello.
2: ¿Qué, Lupita? Bailar.
0: ¿Qué onda, mi Socran? Socran ya se fue, Freddy.
2: Sí, hola, Lomita, ¿cómo estás? ¿Quieres un cafecito?
0: Oye, ¿me va a invitar un cafecito?
2: Sí.
0: Ok, me gusta un poquito cargado, que no lleve mucho azúcar. Y si tienes un poquito de leche, ponle un poquitito.
2: Media cucharada.
0: Bien poquitito, bien poquito. Nada más como para que rebajarlo tantito.
2: Que pinte la
0: mata. No, para que pinte.
2: Bueno. Oye, él le manda saludos a toda la banda. Oye. Oye, le felicita a todos los tilos y tilas.
0: Oye, sí.
2: Hoy es su día.
0: A todos los que se llaman tilo o tila, sí es cierto.
2: Bueno. Y ahí le mando felicitaciones a Gabriel García.
0: Ajá.
2: Que está cumpliendo años.
0: Gabriel García.
2: Sí, de parte de su mamá, Rosalba García.
0: Ok, muchísimas felicitaciones.
2: Y a toda la banda, a todos los que le mandó el saludo a Sócrates, porque no me puedo repetir. Ah, Sócrates, allá que está por allá, por Chiapas.
0: Ok, mi Freddy, que Dios te bendiga. ¿Qué canción quieres?
2: El señor de Tila.
0: La del señor de Tila, vale, te la busco. Y aquí suena.
2: ¡Qué buena! Como mamá lo vista.

0: señores, ¿quién no conoce esta gran voz? Y es que un día como hoy, pero del año 2023, falleció a sus 89 años la cantante Dora María, mejor conocida como la Chaparrita de Oro.
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0: Primera cantante mexicana en presentarse en Las Vegas. Ella nació un 30 de agosto de 1933 y murió un 4 de junio del 2023. Perdón, nació en 1933.
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0: ¿Sabían ustedes que el Parque Tabasco fue bautizado con su nombre en el 2016 por su trayectoria musical?
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0: Su primer gran éxito fue la canción Pénjamo, de Rubén Méndez. Además de grabar con grandes canciones de compositores como Cuco Sánchez, Tomás Méndez e incluso Juan Gabriel.
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0: Tabasco fue uno de sus álbums más emblemáticos, así también como las canciones Amanecer de mi tierra, Villahermosa y por supuesto esta gran canción que se llama Mis Blancas Mariposas. Aquí la vamos a escuchar ahorita en un momento, por supuesto, con la gran voz de Dora María.

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1: Las 9:48.
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2: Las 9 con 55 minutos.
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1: Las 10 con 2 minutos.
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0: Ya son las 10 de la mañana, 10 de la mañana con 8 minutos. Aquí estamos arrancando la segunda hora de las tropicalísimas de la que bueno, 89.3. Saludos a la conejita que se nos había perdido, pero ya regresó la conejita. ¿Dónde te nos habías ido? ¡Qué barbaridad! Hola, buenos días.
1: Hola, buenos días, Lovita. Saludos a todos los fans y especialmente para ti. Ayer te mandé mi desayuno de antier y de ayer, pero ya no lo leíste. Ahí te lo vuelvo a mandar. Ahí humildemente.
0: Saludos, gatito, hasta la Huasteca. Dios te bendiga, ve nomás, echándose una mojarrita bien frita. Ay, papantla. Con su respectiva salsita. De lechuga, tomatito, cebolla y por supuesto el chile amachito que no puede faltar.

0: Oigan, si se antoja una mojarra, fíjense, si quiero. ¡Sí quiero! ¡Saludos! ¡Saludos, don Beto Rojas! ¡Muchas bendiciones! ¡Saludos también a Juanita, que ahí se está comunicando! ¡Hola!
1: Buenos días, Lobita. Dios me la bendiga. Aquí estamos escuchando desde que antes que empiece, ya estamos esperando su programa porque, pues, como le digo, me levanta mucho el ánimo. Dios me la bendiga siempre, Lobita, y que siempre tenga ese ánimo para todos y precisamente para usted y para toda su familia, bendiciones. También para saludar a todos los Lonfas, a la Nomia, a la Santi, a Freddy, a Marianita, a Marcela y a el Ritoncito, al Niño Salado, el Nene, el JJ, Dieguito y Sócrata y al Fredo, el Manatí y Leonorcita, que Dios me la bendiga. Y saludo para todos, Lobita, y ahí si le da tiempo una cancioncita ahí para la del viejo del sombrerón. Dios me la bendiga, Lobita.
0: Gracias, Juanita, igual muchas bendiciones. Oigan, por cierto, 8 días a partir de hoy, 8 días y empieza el mundial, ¿eh? 8 días, Dios mío. O sea, va a empezar el 11. Tengo entendido. ¿Ya prepararon la botana? ¿O dónde van a ver ustedes? Yo diría mejor que ese día no trabaje nadie. Digo, si ya clases no va a haber, chamacos. Clases no va a haber. Y en muchos trabajos, en vez de ponerse a trabajar, van a poner la televisión y se van a reunir en ese momento para ver el inicio del mundial. Digo yo, chamacos. ¿Ustedes creen que me van a escuchar ese día? Ese día no me va a escuchar nadie. Ese día todo el mundo va a andar carrereando con lo del mundial. Yo también lo quiero ver. ¡Hello!
2: Sí, buenos días.
0: ¡Bendecida mañana, mi Melba preciosa!
2: ¿Qué? ¿Cómo estás?
0: Muy bien, ¿y tú? ¿Qué me cuentas?
2: Pues bien, gracias a Dios, todo bien, gracias a Dios.
0: Qué bueno, me da muchísimo gusto, Melba.
2: Sí, estamos bien, qué bueno que estás bien también.
0: Así es, muy bendecida por mi Padre Celestial.
2: Sí, así es, bendecida por... Sí, así es.
0: ¿A quién le vas a mandar saluditos, Melba?
2: A la niña, Ana Paula, Montejo Valier, que cumplió año ayer.
0: Ajá.
2: Tomba el sábado.
0: Ok.
2: Sí, la felicito a sus tías, Mary, Licha, Santa y su abuelita Marisol Mayo.
0: Perfecto.
2: Y Isabelita, la prima.
0: Ahí está. Claro que sí. Saludos para la princesa y para toda la familia también, Mayo.
2: Sí, así es. Y sí, todo va a ser reventón.
0: Ándale, pues. Pachangón y todo.
2: Sí, así es.
0: Qué bueno, mi Melba, te mando un fuerte abrazo y que Dios te bendiga siempre.
2: Sí, gracias, igualmente, tío, un fuerte abrazo, muchas bendiciones.
0: Gracias, mi Melba. Y aquí suena.
2: La que buena.

0: mensajitos por acá. Hello, buenos días.
1: Buenos días, Lobita. Con el gusto y el placer de escucharte. Saludos, saludos a todos los Lobofans. Mándame el número de Marce, para que me agregue al grupo. Saludos. Y aquí suena la Qué Buena con mamá Lobita. ¡Aú!
0: Saludos, mi Carmita preciosa. Que Dios te bendiga. Ahorita te mando el número de Marce. Dame chancecito, nena. Hola, hola.
2: Excelente y bendecido juevesito, Lobita preciosa. Aquí estoy como siempre escuchando tu excelente programa con muchísima alegría. ¿Será que podrías complacerme con la canción El Rey del Sacapetróleo? Saludos y bendiciones para ti, para Marce, para Noli, para Dieguito, para Doña Palmira, Doña Manuelita, Doña Juanita, Socra, JJ, Nene, Chucho, Freddy, el niño Salao, Jessica, Mayita. Y para todos los Lobofans de la A a la Z, que nadie se quede fuera de este saludo. Ya saben que los quiero mucho y los quiero ver siempre felices. Atentamente, Marianita, la Lobofan de los poemas, que si Dios permite, algún día estará en cabina interactuando con todos los Lobofans.
0: Así es, mi Marianita, así es. Vas a estar aquí en programa, claro que sí. Te voy a hacer la atenta invitación. Estoy checando qué día va, pues puedas también tú venir. Espero que sí puedas venir el día que pactemos. Tú tranquila, que sí te quiero aquí en cabina, ¿eh, nena? Oigan, ayúdenme, en serio. Yo quiero que nos den el 11 también. La verdad, yo no me quiero perder el inicio del mundial. Hola, buenos días.
3: Hashtag paró la clase por bailar la rola. Pero tu chamaco, espérense, la clase era de poner castillo y levantar guarda hoy. Hoy no.
0: Hoy no.
3: Hoy no.
0: Dios.
3: Ya les dio salida ya los alumnos.
0: Qué bárbaro. Te digo, no va a haber clase el 11.
3: No, nada más voy a checar tarjeta y ya.
0: No te digo.
3: Nada más está esperando su rola para bailar y fuga como una tortuga.
0: Ahorita le pongo su rolita, corazón.
3: Gracias, gracias, Lobita. Bendiciones.
0: Y aquí suena
3: la Qué Buena, con la misma de siempre y la original, mamá Lobita.

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1: Las 10 con 16 minutos.
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2: Las 10 con 23 minutos.
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0: Las 10 de la mañana con 28 minutos. Te recuerdo que el número en cabina es 9931-420265. El número del mensajero, 9931-290933. Hello.
1: ¿Qué tal, Lobita? Buenos días. Aquí el Niño Salado reportándonos. Un saludo especial ahí para mi esposa Roberta. Dice que no la saludo, que no me acuerdo de ella. Ya sabes, la tóxica. Saludo para todos, bendiciones.
0: Saludo, mi niño Salao, saludos, Roberta. Ay, Dios mío, ve nomás. Es que siempre hay una tóxica en casa. Si no es tu esposa, es tu hija o tu hijo, Dios mío. Saludos, Lobita. Avisa el buen Homer que el que quiera mango, petacón, como el... ¿Cómo? Espérenme. Dice, como el pase al cobertizo de Dos Bocas. A ver, ha de ser que pase al cobertizo de Dos Bocas a las 2:30. Saludos a la manra del Ejido Banco y Carlos Mosca en Dos Bocas. Ah, mira, gracias, Homer, muchas gracias. Muchachones, ahí está quien quiera mango petacón. Dice Homer que pueden pasar al cobertizo de Dos Bocas a las 2:30. Quien le quede cerca, bendito sea. Lobita, gracias, pero... Gracias, ya estoy en el grupo de los tóxicos y las tóxicas. Saludos para todos, que Dios me los bendiga. Gracias, Barba, qué bueno. Hello. Meno.
2: Buenos días.
0: Hello, buenos días, José.
2: Aquí... Escuchando el programita como siempre.
0: Gracias, José.
2: Dale, saludo a todos los tóxicos.
0: Y a todas las tóxicas.
2: También.
0: Ok, corazón, ahí salió tu saludo.
2: Ya, Rolita.
0: ¿Cuál?
2: La de Pegaditos con Montalvo.
0: Pegadito.
2: Montalvo.
0: Ok, te la pongo. Y aquí suena.
2: Ya, ¡qué buena!
3: Con mi trenecito.
0: Meno.
4: ¿Qué onda, Lobita? Consiénteme, por favor, con la rolita del manicero guapachoso, por favor, para poner ambiente el día aquí en el taller. Saludos, taller multiservicio JLP a la orden.
0: Ya puse la de manicero, corazón. Espero que sí la hayas escuchado. Lobita, mándame el número de Marce para que me agregue al grupo. Ok, dame chancecito. Hello.
5: Lobita, buenos días. Ahí para que me anexe Marce en el grupo de los Lobo Fans.
0: Ok, ay, qué bárbara, chavaco. Ya nada más dije que voy a anexarme al grupo en esta otra semana. Y rapidito se quieren anexar, no sean así, chamaco. ¿Qué se me da que ustedes no me van a dejar dormir? Ay, Dios mío, les tengo miedo, ¿eh? ¡Tengo miedo!
3: Suave, mamita, despacito. Este nuevo ritmo está causando sensación.
0: Claro que yo sé que el grupo es para que estemos en contacto y toda la cosa, pero me van a dejar dormir, chamaco. Recuerden que yo madrugo. Nada más, les aviso.
3: Pero despacito.
0: Y al que no deje dormir, lo vamos a bloquear. De una vez, les aviso. Es más, cuando yo esté en el grupo, voy a poner mis reglas. Al que le guste y al que no, va para afuera.
3: Atrás, la mano para atrás. Con mi trenecito.
0: Lobita, bendecida mañana, aquí estoy ya en sintonía. Saludos al gato de la Huasteca. ¿Quién como él? Dice Benji. Ve nomás, gatito. ¿Qué dice Benji? Que esperaste a que se fuera para comer mojarra. Ni una le invitaste, dice.
3: Mira qué bonito.
0: Hello.
6: Lobita.
0: ¿Quién habla?
6: Carlos.
0: ¿Qué pasó, Carlitos?
6: Me puedes poner la quinceañera con los ángeles de Charlie.
0: ¿Quinceañera?
6: Sí, quinceañera.
0: Ok, Carlitos.
6: Carlán el poco.
0: Carlitos.
6: Dime, mi amor.
0: ¿Dónde andas?
6: Aquí vamos rumbo al trabajo.
0: Ah, ok, perfecto, Carlitos. Ahorita te la pongo, mi amor.
6: Gracias, mi amor. Es para mi chalán, el Coco, que está cumpliendo 15 años.
0: ¿Coquito?
6: Sí, Coquito del Espejo.
0: Ay, Coquito, muchas felicidades, Coquito. Tus 15 primaveras tienen. Así va, ¿no?
6: Ándale.
0: Ahorita se la pongo, mi cielo. Solamente recuérdame que aquí suena.
6: Aquí buena, con la Luisa.

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1: Las 10 con 34 minutos.
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1: Las 10 con 41 minutos.
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0: Las 9 de la mañana, 9 de la mañana no son. ¿Qué dijeron? ¿Se volvió a confundir? Pues no, chavacos, no. ¿Será que ya despertaron ustedes? Digo yo, ustedes, para ustedes sí son las 9. Para ustedes sí, para mí no. Para mí ya son las 10 de la mañana. 10 de la mañana con 51. Pero ¿será que para ustedes hoy son las 9? Porque no despiertan, muchachos. A ver si con este chismecito que les traigo se levantan. Oigan, que la cantante Alicia Villarreal pues vuelve a generar popularidad y titulares luego de que surgieran versiones que apuntan a una presunta ruptura con el influencer Civit Hernández, con quien mantenía una relación desde mediados del año pasado. La información pues fue dada a conocer durante una reciente emisión en un programa donde la periodista Ana María Alvarado aseguró que personas cerca de ambos pues le habrían revelado que el romance pues ya llegó a su fin tras varios meses de relación. Padre Santísimo. Según lo que comentaron en el programa, pues la pareja habría enfrentado diversas diferencias que poco a poco pues fueron desgastando la relación hasta llevarlos a tomar pues ya caminos separados. Sin embargo, no se dieron a conocer detalles específicos sobre los motivos de esta supuesta separación. Los conductores también señalaron que Alicia Villarreal estaría atravesando una etapa de cambios y reflexión personal, especialmente mientras continúa resolviendo asuntos legales pues relacionados con su expareja Cruz Martínez. A pesar de que los rumores están muy fuertes, ni Alicia ni Civit Hernández han emitido declaraciones oficiales sobre este tema. De hecho, ambos aparecieron activos en redes sociales y recientemente compartieron publicaciones relacionadas con los próximos compromisos profesionales de la intérprete. Ya no puede uno pelearse con su pareja, ya no puede uno decirle, ¿sabes qué? Hazte para allá, no quiero verte la cara el día de hoy. ¡Qué barbaridad! Pues por ahora la información permanece en calidad de versión extraoficial y habrá que esperar a que alguno de ellos dos dé o confirme si su relación sigue o de plano ya terminaron. Ay, señor, yo siento una epidemia. Hay epidemia de rupturas de relaciones, de que si te exhibo o no te exhibo, de que si ya te quemé o no te quemé, Dios nos libre, Padre Celestial. Muchachonas, ¿qué nos está pasando? Nos estamos volviendo más tóxicas. Yo siento que a lo mejor nada más se pelearon. Y como ya nadie puede ver que te pelees con tu pareja porque ya se van a dejar, ¿viste? ¿Viste qué feo le frunció el hocico? Ya se van a separar. No, espérense. A lo mejor nada más tuvieron una diferencia y ya. Pues mientras son peras o son manzanas, Padre Celestial, esperemos que no. Porque fíjate que esa parejita sí me gustaba. Esa parejita sí. ¡Hello, hello! Vamos a ver, espérenme que tengo un saludito por acá muy especial. A ver. ¡Hola!
1: Buenos días, Jenny. Para que esos santos de pila hoy quiero que me la felicites. Se llama María Tila Lorenzo Seferino. La felicita a su mamá, Romana Seferino Cruz.
0: Claro que sí, mi romanita preciosa, que te mando un besote, Romana. Dios te bendiga a ti, a todos allá en Torno Largo. Y muchas felicidades a Tila. Le mando un fuerte abrazo, que Dios me la bendiga. Hoy es su santo. Tilita, te mando un besote, Tilita, un fuerte abrazo. Espero que ya estés mucho mejor de tu rodilla, mi amor.
2: Mira qué bonito con mi trenecito.
0: Ahora sí, chuladas, yo ya me voy. Cuídenseme mucho. Mañana les traigo una recomendación para el fin de semana espectacular. Así que no se pueden perder el programa de mañana. Recuerden, tenemos una cita de 9 a 11 aquí a través del 89.3, donde suena La Qué Buena. Cuídenseme mucho, manejen con precaución y recuerden que no soy perfecta. Soy auténtica. Y eso es mil veces mejor. Que Dios me los bendiga y que tengan un maravilloso y bendecido juevesito. Bye, bye.

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1: Las 10 con 55 minutos.
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11: El municipio de Jalapa informaron que el desfogue intenso de mecheros de Petróleos Mexicanos registrado hace unos días resultó contraproducente para los habitantes de zonas aledañas, y es que en esa sola jornada se reportaron más de 80 casos de problemas de salud entre la población por el desprendimiento de gases. Por esta razón, los delegados municipales sostuvieron una mesa de trabajo con Pemex con el fin de solicitar atención médica oportuna para las personas afectadas. Asimismo, se acordó disminuir la intensidad de los mecheros a partir del miércoles 10 de junio. Para comprender este asunto, la emisión de gases en los últimos días se debe a la limpieza de los ductos, conocida como corrida del diablo, misma que no se apagará por completo, ya que el acuerdo contempla una disminución gradual de su actividad. Entre los daños generados a la salud de la población, destacan rinitis alérgica, asma bronquial, dolor de cabeza y malestar de la garganta. El tema será llevado a la Ciudad de México, donde se expondrá la situación y se solicitará que Pemex reduzca la intensidad de los mecheros en la zona. Hasta el siguiente comentario.
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15: Las 11 con 7 minutos.
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1: ¿Quién llegó? ¿Quién llegó? ¿Quién llegó? Buenos días, buenos días, buena mañana. ¡Qué placer saludarlos! Juevesito 4 de junio, ya banda, jueves 4 de junio. ¡Qué bárbaro, qué barbaridad! Bienvenidos al show del Perico. Estamos arrancando, estamos comenzando nuestro programa. ¡Llegó papá! Gracias por acompañarnos, gracias por estar en sintonía. 11 de la mañana con 8 minutitos ya. 11 de la mañana, 8 minutos. Muchas opciones para reportarse con un servidor: 9931-290933 y 9931-420265. De igual manera, nuestra línea de WhatsApp: 9931-290933. Llovió, llovió anoche, llovió, llovió galán, llovió precioso, llovió bien, llovió bien. ¿Cómo vamos a estar con el tiempo el día de hoy? ¿Cómo vamos a estar según el servicio meteorológico? La máxima el día de hoy será de 33 grados, mínima de 24. Para el día de hoy, jueves, tenemos el 70% de probabilidades de lluvia, el 70%. Para el día viernes, muchas probabilidades, el 90% de probabilidades de lluvia. Para el día sábado, el 85% de probabilidades. Para domingo, lunes y martes, miércoles ya de la próxima semana, el 70% de probabilidades. O sea que hoy un 70%, mañana viernes muchas probabilidades de lluvia de un 90%. Hoy atardecemos a las 6:45. Entre 8 y 9 de la noche. Después de 8 de la noche está pronosticado lluvia, según el servicio meteorológico por acá. Después de 8 de la noche se pronostican lluvias para el día de hoy, para que tome precauciones. Sale, son las 11:10.
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1: 11 de la mañana con 10 minutos, 9931-420265. Y 9931-290933. Buenos días, Periquito. Para que menciones en tu oración a mi nieto Emanuel, que hoy está cumpliendo un mes de vida, de parte de su abuelita Lucy.

0: Son las 11 de la mañana, 11 minutos. 11 de la mañana con 11 minutos. 99-31-29-09-33. 99-31-42-0265. Le estamos dando la bienvenida a cada uno de ustedes. Gracias por estar ya en sintonía. Gracias por acompañarnos a mis amigos del transporte público. Llámese taxis de aplicación. Mis hermanos del transporte público, los taxis convencionales, a todos, lo que nos honran con su presencia, muchísimas gracias, gracias. Son las 11 de la mañana con 12 minutos, 11 de la mañana, 12 minutitos ya. Para que nos marque, para que nos pida su rolita. Estamos ya listos para atenderles como ustedes se merecen. Muy buen día. Hola, hola.
1: Buenos días.
0: Buenos días, amigo.
1: Y te saludo del Habanero.
0: Del Habanero. ¿Con quién tengo el gusto, mi hermano y amigo?
1: Con José Osvaldo García Méndez, periquito.
0: ¿José?
1: Osvaldo García Méndez.
0: Osvaldo García Méndez. ¿En qué te sirvo, José?
1: No me ha saludado Manuelito el Gritón.
0: Manuelito, no sabemos nada de él. En lo personal, no sé nada de él, fíjate.
1: Pues ya gracias a Dios sané, periquito.
0: ¿Cómo?
1: Ya gracias a Dios sané. No ya. Sé si supiste que estuve malo.
0: ¿Qué tenías, mi hermano?
1: Me siento un trailer, pues.
0: Eres el que estaba en recuperación, ¿verdad?
1: Exactamente, periquito, gracias. Oye, a Dios ya puedo moverme.
0: Qué bueno, hermano, ¿ya estás trabajando? ¿Qué onda?
1: Pues, sí, estoy haciendo mis milpas.
0: Tu milpita. Oye, qué bueno, amigo, me da mucha alegría, amigo.
1: Gracias a Dios, estoy bien, perico, gracias a Dios.
0: Órale, pues.
1: Puedo mover bien, gracias a Dios.
0: Órale, mi hermano, y aquí suena.
1: Pero bueno, ahí me mandas una rolita.
0: ¿Cuál quieres, querido amigo?
1: Pimpinela para Manuelito el Gritón.
0: Pimpinela de Manuelito para Manuelito. Sí. Ok, ya está.
1: Nudo en la garganta.
0: Nudo en la garganta. Buenos días, buenas tardes.
2: Hola, muy buenos días.
0: Buenos días, bella dama, ¿con quién tengo el gusto?
2: Con Carla Pamela.
0: Carla Pamela, ajá.
2: Quiero mandar un saludo cumpleañero a mi hermana que hoy está cumpliendo años.
0: Uh-huh. ¿Cómo se llama?
2: Miroslava.
0: Miroslava, qué bonito nombre, ¿eh?
2: Sí.
0: Órale, ¿de dónde nos escuchan, amiguita?
2: De aquí de Villahermosa.
0: De la ciudad de Villahermosa, ok. ¿Algo más, mi reina hermosa, en lo que yo te pueda servir o ayudar?
2: Solamente, y un saludo a ti también.
0: Muchas gracias. Para Miroslava, y aquí suena.
2: La qué buena.
3: Estás
0: con el show del perico, te faltó, mija. Con el show del perico. 11 de la mañana, 14 minutos. 11 de la mañana, 14 minutos. Enhorabuena, felicidades a Miroslava. De parte de su hermana.
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0: Son las 11:14. Con un nudo en la garganta, Pimpinela. Te la dedican, Manuelito. Ay, ay, ay.

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12: Las 11 con 19 minutos.
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0: Saluditos a Villa Jalupa. Saluditos, mi hermano. Mándanos saludos a Villa Jalupa, pues. Saludos allá para mis amigos allá de Villa Jalupa, Villa Jalupa, Villa Jalupa, que por allá nos están acompañando. Por allá fuimos al cumpleaños, ¿no? De, ¿cómo se llamaba la patrona? De doña, ¿cómo se llamaba la patrona, gordito? Doña. Fue sabadito, el sábado pasado, ¿no? ¿Cuántos sábados son? ¿Hace dos sábados? Uno, hace un sábado, ¿no? Bueno, doña Rita, saludos a doña Rita. Buenos días, Manuelito.
1: Aquí estamos llorando. Gracias, habanero, gracias. Todo
0: siempre
1: siente, pero
0: hoy está recio con su rola, ¿eh? Pues sí, aquí no limitamos a nadie, Manuelito. Aquí no limitamos a nadie, ustedes.
1: No, y menos discriminamos, papi.
0: Es su vida, si se aman, adelante, hermano, es su vida.
1: Oye, Periquito, un saludito en especial ahí para mi concuño, está cumpliendo años. Uh-huh. Él es de maestro en una universidad privada, es maestro de albañil.
0: Okay, okay.
1: Hoy le dio el día a todos sus alumnos, dice.
0: Excelente, excelente, Manuelito, querido.
1: Una rolita por ahí.
0: ¿Cuál quieres, amigo del alma?
1: Dedicada para mi concuño Carlos Rodas.
0: ¿Y al otro no le vas a mandar nada?
1: También al habanerito. Y a todos los que es Chihuahua. Nos vamos a un baile.
0: Dedícale la de Me Gustas, de Joan Sebastián.
1: No, esa no. Déjalo así, mejor con el Jackie.
0: Ah, bueno, pues. Órale, pues, Manuelito. Y aquí suena.
1: La que buena, con papá Perico.
0: Saludos, ahí están nosotros. Los otros Valier, ¿cómo lo ves? Los otros García. ¿Qué te has hecho, Juanito? ¿Qué te has hecho, mi hermano Cristian? No los he visto, no los he saludado. Saluditos, saluditos, saluditos. Son las 11 de la mañana, 22 minutos. Bueno.
2: Buenos días, Periquito.
0: Buenos días, mi querido y fino amigo.
2: Un saludito aquí de Polito Guillén.
0: Claro, amigo mío, claro. ¿A quién saludamos?
2: Nomás a todos los compañeros taxistas. Uh-huh. Y una rolita ahí, hermano.
0: ¿Cuál quieres, amigo mío?
2: Más allá del sol de Joan Sebastián.
0: Más allá del sol de Joan Sebastián.
2: Así es, mi hermanito.
0: Órale, pues, muñequito. Y aquí suena.
2: ¡Qué buena! Con el show del Perico.
0: Eso, mi hermano, así se contesta. Como también se contesta, ¿dónde voy a comprar los pollos más ricos de la ciudad? 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Bueno.
3: Hola, buenos días.
0: Buenos días.
3: ¿Qué onda, Perico? Oye, hoy para saludar y felicitar a los Tilas.
0: ¿Cómo?
3: Tilos y Tilas.
0: Tilos y Tilas, ok.
3: Y al señor de Tila que tire los pollos porque hoy es su día.
0: Hoy es su día. Órale, pues, mi hermano.
3: Haciendo la licencia a Gabriel García, que está cumpliendo años de parte de su mamá, doña Rosalba García.
0: Órale, pues.
3: Pero si le voy a poner una canción ahí, el señor de Tila con Chicoche.
0: Órale, mi hermano, te la mando, querido amigo. Aquí suena.
3: La que buena con el show del Perico.
0: Así es, mi hermano. Buenos días.
4: ¿Qué tal, amigo? Buenos días.
0: ¿Con quién tengo el honor, fino y querido caballero?
4: Con tu gran amigo Juan.
0: Juanito, ¿de dónde, Juanito?
4: De aquí de Huimanguillo, mi estimado.
0: ¿En qué te sirvo, fino, querido y buen caballero? Dímelo.
4: Con una cancioncita por ahí, si se puede.
0: Ajá.
4: La de Tu Eterno Enamorado de Banda Maguey.
0: Tu Eterno Enamorado de Banda Maguey. Sale, mi hermano, se la mando con mucho gusto y aquí suena.
4: La que buena con el show del Perico.
0: Oiga, son las 11 de la mañana, 25 minutos. 11 de la mañana ya con 25 minutitos. Vamos a ir a la pausa y regresando le damos para dar gracias al patrón. Hola, buen día, Periquito. Quisiera pedirte que pongas en oración al niño Leonardo Arias. Ok, vamos a anotar. Leonardo Arias. Ok. Que sigue internado en el hospital del niño. Te lo agradecería muchísimo. Bendiciones. Cuenta con ello. Buen día, Periquito. Quiero que me pongas en oración al niño Henry, así dice, ¿eh? Henry Kael. Ok, Kael. Muchos niños hoy, ¿eh? Henry Kael, saludos. Cumple 4 meses de vida y quiere que le pongas las mañanitas a José Raimundo. Buenos días, Perico. Un saludo a tu amigo técnico de LG aquí rumbo a Tiapa. Una pregunta a mi hermano para animar una taquería que voy a poner en parrilla. ¿Cuánto cobras por ir a animarla? Escríbeme a mi personal, carnal. Escríbeme a mi personal, por ahí te doy si no lo tienes, ahí te lo estoy mandando. Ahí te doy el costo, mi hermano, ¿sale? Ahí te doy el costo, carnalito. Saludos, buen día, Periquito, excelente jueves. Para mandarle saludos a nuestro jefecito Damián Romero, Luna de los Santos, de parte del mejor equipo 09 y a toda su gente que trabaja para él, la banda de Ricolino. Saludos, mi hermano, en sintonía atentamente, mi buen amigo Willo. Saludos, mi Willo. ¿Qué dice por acá?
5: Hoy no va a ser rezo el señor de Tila, coméntalo, porque hoy es el mero día, ¿no?
0: Ok, Tila, señor de Tila, amigos, compadres, ¿van a hacer rezo? Pregunta la banda. Buen día, Perico, un saludo para el Oso de Medellín y para Carlos Molina de la Manga, de parte de Paco Lescano. Saludo, buen día, Perico. Espero que pongas en oración a Gabriel Córdoba, que está internada en el Juan Graham. Gabriela Córdoba. Ok, regresando, como todos los días, como todas las mañanas, le damos gracias a Dios. Será después de la pausa.
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3: Las 11 con 29 minutos.
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1: Las 11 con 34 minutos.
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Como todos los días, como todas las mañanas, es momento de darle gracias a ese Padre amado, momento de darle gracias a ese Rey de Reyes. Lo vamos a hacer en el nombre todopoderoso de nuestro Señor Jesucristo. Hoy alabamos al Rey de Reyes. Primero que nada, Padre amado, Padre misericordioso, ante tu presencia, hoy vengo ante ti con humildad a declarar mi honra, a declarar mi gloria y a declarar mi amor hacia ti, amado Padre, en el nombre de Jesús. Hoy vengo ante ti con humildad a declarar mi honra, a declarar mi gloria y a declarar mi amor hacia ti, amado Padre.

Amado Padre Celestial, hoy me acerco a ti con un corazón lleno de amor y gratitud. Y también pedirte por la vida, por la salud, por la estabilidad, por su paz, por su felicidad, de Emanuel, de Leonardo Arias, de Jerry Cael, de Gabriela Córdoba, para que seas tú guiando sus pasos, guiando sus vidas, en el nombre de Jesús, gloria a Dios. Te amo porque eres mi refugio en la tormenta, Padre mío. Mi esperanza en los momentos difíciles y mi alegría en cada nuevo amanecer. Gracias por tu infinita misericordia, por tu paciencia y por el amor que derrama sobre mi vida cada día. Aunque mis palabras son limitadas, deseo expresarte cuánto significas para mí. Tú eres el dueño de mi corazón, la luz que guía mis pasos y la fuerza que sostiene mi alma. Señor, enséñame a amarte más cada día, con todo mi corazón, con toda mi mente y con todas mis fuerzas. Que mis pensamientos, mis palabras y mis acciones reflejen el amor que siento por ti. Ayúdame a permanecer fiel a tu voluntad y a confiar siempre en tus planes. Que nunca me aparte de tu presencia y que pueda vivir agradecido cada bendición que recibo de tus manos. Hoy te entrego mi vida, mis sueños y mis anhelos, porque sé que en ti encuentro la verdadera paz y el verdadero amor. Como dice tu palabra, ¿a quién tengo yo en los cielos sino a ti? Y fuera de ti, nada deseo en la tierra. Salmo 73, 25. Como dice tu palabra, a quien tengo yo en los cielos sino a ti, y fuera de ti nada deseo en la tierra. Te amo, Señor, y te alabo por siempre, en el nombre de Jesús.

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14: Las 11 con 45 minutos.
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9: Las 11 con 49 minutos.
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11: Ya estamos de regreso, gracias por continuar con nosotros. Gracias. 9931-2909-33 y 9931-420265. Buenos días, saludos desde Centla, Tabasco, muchos saludos, gracias allá por acompañarnos. Buenos días, Perico, piden en la oración, me pidas por María Vázquez Domínguez. Por su salud, que Dios le dé fortaleza para llevar su enfermedad. Saludos. ¿Qué dice por acá? Vamos a ver.
12: Sobre Rui Cortina, en la altura de Suburbia, Plaza Carrizal, rumbo al Puente de los Monos, ahí se va a armar traca-traca ahorita que va a empezar el tráfico. Ahí se cayó un puesto, lo tumbaron. Estoy pasando por aquí, ahí están las fotos.
11: Ahí está el
12: 5.
11: Ahí está el 5, gente, el 5.
12: Sobre Cortina, en la altura de Suburbia, Plaza Carrizal, rumbo al Puente de los Monos, ahí se va a armar traca-traca ahorita que va a empezar el tráfico. Ahí se cayó un puesto, lo tumbaron. Estoy pasando por aquí, ahí están las fotos.
11: 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Buen día, soy Josefina, quiero la música, quiero que sepa, si me lo puedes poner, por favor, Chepina. Bueno.
13: Bueno, estaba yo antes, ahora estoy mejor, papi.
11: ¿Qué pasó, Chispa? ¿Y ese milagro?
13: Nada, acá, saludándote desde ti, la Chiapa, papi.
11: ¿Qué haces allá? ¿Allá anda la loca también, la Barbie?
13: Pues sí, acá me trajo mi cuñado.
11: Ay, ay, ay, ¿qué onda, mi Barbie? ¿Cómo andamos? Digo, ¿no Chispa?
13: ¿No te sabes este chisme, pues?
11: No, dímelo, cuéntamelo.
13: Vine a mejorar la raza.
11: ¡Ah! ¡Mejorar la raza! Humildemente.
14: Ya sabe.
11: ¿Qué onda, mi Chispita? ¿En qué te puedo servir, querido amigo y hermano?
13: Nada, nada más para mandarle mucha felicidad a mi amiga, a mi íntima, a la Fresia.
11: Ajá.
13: Es su cumpleaños hoy, bebé.
11: ¿A quién?
13: A Fresia.
11: Fresia, así se llama.
13: Sí.
11: Fresia, ya está mi chispa. Pasado al aire, mi gordo.
13: Pues ya está, bebé.
11: Y aquí suena.
13: La Qué Buena.
11: Saludo. Oye, Chispa.
13: Dímelo.
11: Tú no sabes poner ¿cómo se llama? ¿Así las luces atrás a un remolquito? No.
13: Sí, papi, de todo.
11: ¿Sigues teniendo el mismo número o no?
13: Sí, papi, ahorita te mando un WhatsApp.
11: Mándame WhatsApp, gordo, ¿sale?
13: Arre, sale.
11: Las 11 de la mañana, 53 minutos. 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Bueno.
2: Hola, Pepito, buenos días.
11: Buenos días.
2: ¿Te podrías complacer con la melodía que te pedí ayer?
11: Ajá, ¿cuál?
2: Cuentas claras con Chelo. ¿No me la pasaste ayer?
11: ¿La de cuál?
2: Cuentas claras con Chelo.
11: ¿Cuentas claras con Chelo?
2: Sí.
11: Ok, se la mando, bella dama, ¿sale?
2: Dios te bendiga.
11: Igualmente, mi reina, Dios me lo bendiga. Saludos, 11 de la mañana, 54 minutos, 11:54 ya, señores. Vamos a mandarle a la damita cuentas claras con Chelo. Ahí vamos. A ver, Chelo, cuentas claras. Ok. Vamos a mandárselo a la damita con muchísimo gusto. Son ya las 11:54.

0: Saludos al corre. Son ya las 11:59. Yo creo que el que está mal soy yo, no el corre, porque yo lo vi muy caro, pero no sé si soy yo. ¿Cómo ves tú, Chelitos? ¿Está caro el corre o me estaba dando precio? 1,300 me dijo. Nada más por el cablecito y el arnés. No, yo digo que está bien, ahorita ya que he cotizado, no sé si está bien, está mal, o me estaba cobrando mucho el corre. ¿Cómo ven ustedes? ¿Cómo ves tú, Chelito? ¿Tú que sabes más de eso? Bueno. Bueno.
1: Hola, Periquito, ¿qué tal? Buenos días.
0: Buenos días, querido amigo.
1: A ver, hermanito, ahí, un saludito ahí para el maestro Inés, el mejor albañil de Guatacalca.
0: ¿Para quién? ¿El maestro qué?
1: Inés,
0: ok, para el maestro Inés, un saludo, ¿sale?
1: Ah, es el mejor albañil de Guatacalca.
0: Eso, mi hermano, listo. ¿Algo más, hermanito?
1: Una musiquita ahí, Periquito.
0: ¿Cuál quieres, amigo?
1: Ahí, una de Nelson.
0: ¿De Nelson?
1: De Nelson Cancela.
0: Ok, ¿cuál de Nelson Cancela, amigo?
1: Arremángala, arrempújala.
0: Te la mando, cuenta con ello, aquí suena.
1: ¡Qué buena!
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4: Las 12, con 3 minutos.
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0: Ya está, gracias a mi hermanito el Chelito Valier. Gracias, mi gordo chulo. Te mando un abrazo y un beso, cómo no. Dice, no te preocupes, papi. Trae el material, yo te patrocino la instalación. A la máquina, Juanito. ¿Ya viste? El que anda bien con el... ¡Hola, guapa! Hola, hola. ¿Cómo? ¿A quién? ¡Ah, Chelito! Oye, te manda saludos, Chelito. La iguanita, Chelito, amigo. Te manda saludos, la iguanita. ¿Cómo no? Ven, salúdalo, ven, ven, ven. Vamos a saludar a la iguanita, a Chelito Valier. Acá está con nosotros. Me dice, oye, por favor, salúdame al Chelo Valier. Le digo, salúdalo tú, amiga, acá de este lado, por favor. Para que te acerques a mí, que nunca... ¿Cómo estás, guapa?
1: Bien, muy bien. Saludos al Chelo Valier, como siempre ahí.
0: Oye, Chelito.
1: Acordándome de él. Fue una de las primeras personas que conocí.
0: Nos acordamos de ti y nos acordamos del chayote.
1: Ay, no, qué bárbaro. Es anécdota, es anécdota. Anécdota local, pero sí.
0: Huele rico, mana, ¿eh?
1: Sí.
0: Huele rico.
1: Es que me...
0: A mujer mala, a mujer mala.
1: No. Pero inocente que era yo en aquellos tiempos.
0: Abigail Obando, de puro diamante.
1: Ahí está, qué gusto. Saluditos a todos.
0: Cuídate muy bien. ¡Ah! Ahí estamos. Ahí está la iguanita, cómo no. Son las 12:05, 12:05, 12:05 minutitos ya, 9931-2909-33. ¡Buena tarde!
2: ¿Qué tal, Perico? Buenas tardes.
0: ¿Qué tal, amigo mío? ¿Cómo estás, amigo? ¿Quién habla?
2: Bien, bien, Julián, bien, bien.
0: ¿Quería un papelito, licenciada, para que no rompa su papel, su libretita? Ah, ya la rompí, hombre. La que usted manda, usted sabe que conmigo puede hacer lo que usted quiera, hombre. Pásela, Yali. Adelante. Ya, que venga. Sin miedo al éxito. Qué bárbara. Oiga, las 12:06. 12-6-99-31-29-0. Gordo, te colgué, perdóname, gordo, es que mi mente está... Ay, Chelito, es que me aparece acá, una acá, otra... ¿Qué hago, Chelo? ¿Qué hago? ¿Y quién soy yo para negarme, Chelo? Dime a mí, Chelo, ¿quién me puedo creer yo para negarme, Chelo Valier? 12:06. ¡Bueno! Bueno, bueno.
3: Hola, buenas tardes.
0: Hola, buenas tardes. ¿Qué tienes? ¿Estás nerviosa?
3: Sí, un poco.
0: ¿Qué tienes? ¿Qué pasa? ¿Qué sucede? ¿Por qué el nervio?
3: Es que me da pena, ¿ok?
0: ¿Cómo te llamas, mija?
3: Aitana.
0: Aitanita, ¿de dónde nos marcas, Aitana? ¿Aitanita?
3: De Villahermosa.
0: De Villahermosa, ahí va tu papá, ¿verdad, Aitanita?
3: Sí.
0: ¿Saliste de la primaria? ¿Qué grado vas? ¿Qué grado vas de primaria?
3: En quinto.
0: ¿En quinto? ¿Cuánto es 8 por 9?
3: 8 por 9 es 72.
0: No, 8 por 9 no es 72. 8 por 9 no es 72. 8. Ah, sí es 72, mía. Perdóname, Aitana, perdóname, perdóname. No le soy muy bueno a las matemáticas, pero ahorita sí vamos a platicar de los que sí son buenos en lo que refiere a estudios. ¿Sale, Aitana?
3: Okay.
0: Te mando un abrazo, feliz. Es que ya salen a las 11:30 de la escuela, ¿va? Es correcto. Órale, Aitana, te mando un abrazo, cuídeseme mucho.
3: ¿Puedo pedir una canción?
0: Puedes pedirla, Aitana, puedes pedirlo. ¿Cuál quieres?
3: Lo dudo de José José.
0: José José, ¿cuál de José José?
3: El de Lo Dudo.
0: Lo Dudo de José José. ¿Pero lo quieres tú o tu papá?
3: Yo.
0: Tú, te la mando, Aitanita, y aquí suena.
3: La que buena.
0: Saludos, Aitana. Bueno, no hay nadie por allá. Lo Dudo, José José. Vamos a mandárselo directo a nuestra buena amiga Aitana, porque tenemos una entrevista súper mega importante de este lado. Son las 12:08, 12:08. Les recuerdo nuestro teléfono de cabina, 9931-290933, 9931-420265. Son las 12:08. Es el show del Perico, show del Perico. Pausa musical, volvemos.

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7: Autoridades del municipio de Jalapa informaron que el desfogue intenso de mecheros de petróleos mexicanos registrado hace unos días resultó contraproducente para los habitantes de zonas aledañas. Y es que en esa sola jornada se reportaron más de 80 casos de problemas de salud entre la población por el desprendimiento de gases. Por esta razón, los delegados municipales sostuvieron una mesa de trabajo con Pemex con el fin de solicitar atención médica oportuna para las personas afectadas. Asimismo, se acordó disminuir la intensidad de los mecheros a partir del miércoles 10 de junio. Para comprender este asunto, la emisión de gases en los últimos días se debe a la limpieza de los ductos conocida como corrida del diablo, misma que no se apagará por completo, ya que el acuerdo contempla una disminución gradual de su actividad. Entre los daños generados a la salud de la población destacan rinitis alérgica, asma bronquial, dolor de cabeza y malestar de la garganta. El tema será llevado a la Ciudad de México, donde se expondrá la situación y se solicitará que Pemex reduzca la intensidad de los mecheros en la zona. Hasta el siguiente comentario.
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8: Las 12 con 16 minutos.
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10: Oiga, ¿cómo están? Gracias por continuar con nosotros. Saludos allá a la princesita que le mandamos su tema, que va escuchándonos de la primaria, quinto grado. Y si es verdad, 8 por 9 es 72, que es correcto. Y yo decía 56. Pero bueno, para eso hay que prepararse, para eso hay que estudiar y hacerlo en una universidad que tiene ese convenio con la UNAM, que es la máxima casa de estudio del país. La máxima casa de estudios del país. y la Universidad Sotavento privilegiada y privilegiado los estudiantes o los que deseen egresar de tener esta oportunidad de decir, fui egresado de la UNAM. ¿Cómo están? Primero saludo, primero las damas, a la arquitecta Dalia Patricia Cruz, directora técnica de la licenciatura en arquitectura. Arquitecta, licenciada, bienvenida a casa, ¿cómo está?
9: Hola, buenas tardes, muchas gracias.
10: Bienvenida, también voy a saludar a otra conocida paisana, la licenciada Susi Sierra, del Departamento de Promoción y Vinculación de la Universidad Sotavento, perdón, paisana.
11: Como siempre, muchas gracias, aquí en casa.
10: Bienvenida, bienvenida. Y por supuesto, al maestro Jorge Martínez, director académico de la Universidad Sotavento. Hoy, bienvenido, maestro.
12: Gracias, muy amable, gracias.
10: Bienvenido a los tres. Hoy vamos a enfocarnos a la carrera de arquitectura. Gracias. ¿Les parece? Fíjense que me gustaría la próxima derecho, no sé, me gustaría decir, me gusta esa idea, no sé de quién fue. Saludos a la licenciada Victoria Elaine, que allá nos está acompañando como siempre, muy guapa, muy bella, muy atenta ella. Bienvenida, licenciada Victoria Elaine. Vamos a platicar con la arquitecta Dalia Patricia Cruz, que repito, ella es directora técnica de la licenciatura en arquitectura. La licenciada, arquitecta, tengo una duda, ¿cómo se, licenciada, arquitecta, arquitecto, cómo, cuál es lo correcto?
9: Bueno, pues lo correcto son todas, de hecho, es licenciatura en arquitectura, okay. Por lo tanto, sí, somos estoy licenciados, bien. Así es, y también ya es aprobado arquitecta o arquitecto, cualquiera de las
10: no
9: dos
10: pasa
9: formas
10: nada.
9: Es aprobado, así
10: okay.
9: Es.
10: Ok, licenciada, platíquenos de esta carrera, que tenemos que ser sinceros, ¿no? No cualquiera se avienta el tiro, pero quien lo hace, está seguro su futuro, arquitecta.
9: Así es, bueno, esta carrera, la verdad, a todos los chicos que llegan para inscribirse o que llegan a solicitar información, les comento, es una carrera de mucha creatividad, okay. De mucha responsabilidad y mucha organización. Y sí, así es, no todos aceptan el sí. Compromiso, porque realmente es un compromiso
10: por
9: esta
10: supuesto.
9: Carrera, ya que estamos diseñando espacios en donde pues vamos a habitar, en donde van a estar personas y es seguridad ante
10: es
9: todo.
10: Es correcto. Arquitecta, yo lo asimilo mucho con una carrera de medicina, porque son vidas. Acá son vidas, patrimonios, casas, ¿no? Un detalle y se acabó, ¿no? Mi así respeto es. Para quien lo hace. Gracias Dios que la Universidad Sotavento tiene casa llena. Ha hecho muchos arquitectos en todas estas generaciones. Ha hecho muchos arquitectos, muchas arquitectas y eso nos da mucho orgullo.
9: Sí, así es. De hecho, bueno, estamos incorporados a la UNAM y eso es un respaldo que tienen todos nuestros estudiantes. Eso es de que el plan de estudios pues está avalado por la UNAM. Es el mismo que estudian los chicos en la Ciudad de México. Pero pues bueno, aquí no tienes que ir a la Ciudad de México para ser un integrante de la UNAM. Puedes estudiar con nosotros aquí en Villahermosa y es el mismo plan de estudios. Y también eso avala que nuestros docentes pues están aprobados por la UNAM.
10: Oiga, arquitecta, la gente que nos está escuchando, por favor, escuche con atención mucho esto. Padres de familia, a lo mejor los que están escuchando de la preparatoria están indecisos. Es como si estuviera en la Ciudad de México, pero en Villahermosa.
9: Así es.
10: Imagínense ese privilegio que tenemos. O los que desean estudiar esa carrera, de decir, no me voy a la Ciudad de México a gastar renta, pasaje, cambio de vida, un ritmo bastante rápido. Lo voy a hacer en mi estado, lo voy a hacer en mi ciudad.
9: Claro, es el mismo plan de estudios, ese es el respaldo que nosotros les damos. El título, cuando los chicos se titulan, el título viene firmado con el rector en cursos de la UNAM, con los sellos y firmas. Uh-huh. Inclusive, si ellos quieren irlo a recibir a la UNAM, pueden ir, porque también han asistido a nuestros egresados. Que
10: ¿se
9: ya
10: puede se y se vale?
9: Así es.
10: ¿Y lo han hecho?
9: Así es.
10: Oiga,
9: sí.
10: Qué padre, arquitecta. No, hombre, estamos platicando de esta carrera tan bonita para los que les encanta, difícil. No, no a todos se nos da. Yo soy licenciado en Derecho, pero algo totalmente... Pero yo lo reconozco, lo que es medicina, arquitectura, nombre. Una carrera que si Dios me da la vida, mi sueño es que mis hijos, pero obviamente ellos decidirán, estudiaran algo de ello, ¿no? Pero bueno, tenemos la oportunidad de hacerlo en la Universidad Sotavento. Los planes de estudio son completamente idénticos a los de la UNAM, que es nuestra máxima casa de estudio del país. Así de fácil.
9: Así es.
10: Arquitecta, voy a platicar también con el maestro Jorge Martínez, porque tenemos que visitarlos. Ya se acercan las inscripciones, hay promociones, y algo de lo que me sorprende demasiado, público querido, padres de familia, alumnos, escuche esto.
12: usted dirá, Universidad Sotavento, están vinculados a la UNAM, me van a sacar un ojo de la cara. No, estamos hablando que ahorita vamos a pasar a ese tema. Carreras desde 1,800 pesos, maestro.
13: Sí, buenas tardes. De hecho, hay carreras de 1,800 pesos. Además, no llegan ni a los 2,000 pesos.
12: Es correcto.
13: Entonces, es algo atractivo, sobre todo si es un plan incorporado a la UNAM. La garantía que te da el plus es eso, ¿no? Tener un título de la Universidad Nacional Autónoma de México. Y como bien lo mencionó la arquitecto, es una carrera que la verdad te permite mucho. Los docentes, el plan de estudios, el llegar a tan solo que nos visiten ahí en privada Golondrina 130 de la colonia José María Prín Suárez, pues una garantía de seguridad para los muchachos.
12: Es correcto.
13: Eso es lo que, como director general, te lo puedo decir, hay una seguridad porque los jóvenes, pues son jóvenes con principios y valores.
12: Es correcto.
13: Y eso es una garantía para los padres, ¿no? Que
12: es correcto.
13: Vamos a una escuela donde va a haber seguridad para ellos, ¿no? Que van a estar tranquilos de que sus hijos están seguros en la institución.
12: Y que es en un lugar muy bastante seguro, el acceso está restringido completamente. Sí. Entonces los padres se quedan con esa confianza, ¿no, director?
13: Maestro. Tranquilidad sobre todo, porque como papá uno dice, bueno, mi hijo está en un lugar seguro donde no va a sufrir delincuencia o va a sufrir algún abuso o cualquier cosa, eso es cero. Sí, y aparte somos una escuela sin humo. Nosotros no permitimos nadie de los docentes, nadie fuma dentro de la instalación.
12: Qué bueno que lo recalque.
13: Sí, eso es
12: mucho menos los alumnos, ¿no?
13: Mucho menos los alumnos. Es una
12: libre de humo.
13: Libre de humo total,
12: qué
13: 100%.
12: Bueno.
13: Entonces,
12: bueno.
13: Es otra garantía. Y aparte quiero mencionar que del arquitecto quiero hacer una mención de nuestros posgrados. Los posgrados no son UNAM, quiero aclarar,
12: okay.
13: Pero son posgrados validados por la Dirección General a nivel nacional, es decir, de la Secretaría de Educación Pública. Los posgrados los tenemos, como somos un corporativo, es de Conjunto Universitario del Centro del Bajío, CUSEP, en pocas palabras.
12: ¿Sí?
13: Maestría en docencia, que es una maestría muy importante, que quiero resaltar. Maestría en Derecho Fiscal, maestría en Conciliación y Amparo y maestría en Administración del área de CUSEP. Sotavento tiene una maestría que se llama Maestría en Educación Física.
12: Okay.
13: Y todas ellas también con promociones importantes. Por ejemplo, imagínate considerar cero inscripción para este semestre.
12: ¿Cuánto?
13: Cero inscripción, cero pesos.
12: ¿Cero pesos de inscripción? Gratis, pues.
13: Gratis, para,
12: oiga,
13: para apoyar a la economía.
12: Maestro.
13: Claro.
12: Gracias.
13: Y, no, para que sepan, y vayan y visitan, conozcan nuestro plan de estudios.
12: Conozcan las instalaciones.
13: Y conozcan
12: las
13: instalaciones.
12: La seguridad, la tranquilidad con lo que se van a quedar los padres. La seguridad como alumno, que no voy a llegar a conflictos, pleitos, claro, etcétera, ¿no? Entonces, eso lo cuida mucho Universidad Sotavento. Para pasar con la licenciada Susi. ¿Cuántos años, maestro? ¿Cuántos hay? Por favor.
13: De hecho,
12: Me gusta recalcar mucho eso porque
13: los posgrados duran 2 años.
12: Ajá.
13: Pero algo que me está pasando y que es sumamente valioso, lo pueden ocupar para opción de titulación los licenciados.
12: Ay, o sea, el padrísimo. Posgrado. Excelente, ¿no?
13: Claro.
12: No, hombre, magnífico. Paso con la licenciada Susi Sierra, paisana querida. Me da gusto recibirla en cabina de su casa.
14: Igualmente.
12: Y platicar lo que nos interesa muchísimo, los costos, las carreras, porque no solamente hoy con la arquitecta, que es un honor tener a la arquitecta con nosotros. La carrera de arquitectura,
14: así
12: muchísimas
14: es.
12: Más. A mí me estaba ayudando la mención, me llama muchísimo la atención la de ciencias políticas.
14: Ciencias políticas es
12: un ejemplo.
14: Es una de las carreras, sobre todo aquí en Tabasco, que nos encanta la política.
12: Eso.
14: Nos gusta las ciencias y no solamente se llama ciencias políticas y administración pública.
12: Es correcto.
14: Pero hay algo que me gustaría ahorita platicarles, de acuerdo a lo que nos gusta promocionar.
12: Por favor.
14: Esta semana tuvimos el honor y el privilegio en la carrera de la arquitectura tener desde segundo semestre, cuarto semestre y los de sexto semestre y octavo semestre. ¿Por qué? Porque esta carrera es de 10 semestres.
12: Okay.
14: Son 5 años, como
12: dijiste. Okay. Arquitectura.
14: Muy bien. Arquitectura.
12: Okay.
14: Del segundo semestre, cuarto semestre y sexto semestre hubo una presentación que espero invitarlos a todos a nuestro Facebook. Ahí van a poder ver las presentaciones con el jurado y aparte premiaciones.
12: Okay.
14: Cómo los muchachos tienen proyectos que están muy solventados, a donde yo invito al gobierno federal, al gobierno de Tabasco, que voltee a ver a nuestros estudiantes, a nuestros futuros profesionistas y vean los proyectos tan importantes y tan bien estructurados que estuvieron. Y tuvimos esta semana el privilegio de estar con los de octavo semestre, que se le llama, que es para empiezan ellos ya para su tesis.
15: Okay.
14: Entonces se dice a puerta cerrada, donde ya ellos es el proyecto que van a usar para titularse ya como arquitectos. Y fueron unos proyectos muy interesantes de los mercados. Lo van a ver esta semana y ahí van a tener las fotos, y donde también para el gobierno, porque ellos hacen proyectos para salir con su portafolio, con su tesis y como un profesionista.
15: Listos para emplearse. Trabajarse. Qué bueno.
14: Eso es algo.
15: Una ventaja de la Universidad Sotavento.
14: Claro.
15: ¿No?
14: Ahorita platicando veníamos y estaban diciendo que ya llevamos más de 5 generaciones. Entonces, ya cuando una universidad tiene más de 5 generaciones, estás
15: hablando. Pasó la prueba.
14: De que no solo pasó, y de mucho claro, éxito.
15: Eso.
14: Y la parte más bonita, que por siempre favor, nos gusta, son los números.
15: Eso, sí, sí.
14: Que es la parte que a mí me gusta. Como dijo ahorita el maestro Jorge, nosotros ahorita la inscripción a primer semestre la estamos dando gratis.
15: Completamente gratis.
14: Un 100% de becas para los padres.
15: Ok.
14: ¿Por qué? Porque nosotros, ¿qué otros pagos se tienen que hacer? Apunten los papás, apunten los alumnos. Algo muy importante, el pago semestral de la incorporación a la UNAM. Desde el momento que tú estás haciendo ese pago, ahí estás hablando de la garantía que efectivamente tú vas a hacer un pago de 2.500 pesos. Ni la ida al camión.
15: Claro.
14: A la Ciudad de
15: está
14: México.
15: Está en 1900 en ADEO.
14: O sea, y en ADEO, bueno. Uh-huh. Aquí vas a hacer un pago semestral de 2.500 pesos. Cada semestre. Y eso significa que tú, tus calificaciones, que tu documentación, todo está
15: en regla.
14: En regla.
15: Eso.
14: Y nuestro plan de estudios, que es de 10 semestres. Las colegiaturas ahorita estamos dando una beca académica del 50%.
15: Okay.
14: La colegiatura mensual está en 5,500.
15: Uh-huh. Hablando de la carrera de arquitectura,
14: de
15: ¿verdad?
14: Arquitectura,
15: ok, estamos hablando a mi público querido de la carrera de arquitectura.
14: Arquitectura Sistema UNAM, okay, que es de lunes a viernes.
15: Okay.
14: Aquí abarca dentro de la colegiatura que son... Somos semestral, uh-huh, eso es muy importante también que lo sepan. Les estamos brindando una beca académica y eso nos queda en 2,750. Uh-huh. Entonces, supongamos, ahorita el padre puede entrar con nosotros porque no va a tener que pagar nada de inscripción, okay, y es de agosto 2026 a enero del 2027 con la colegiatura de 2,750. 2,750 te gastas en un fin de semana.
15: Claro.
14: Y sobre todo, el plan y todo lo que aquí la arquitecta como directora y ustedes en las páginas lo van a poder ver, entren nuevamente, los invitamos a nuestra página, es que se hacen a partir de primero, segundo, les empiezan sus planes y luego hacen actividades, salen, desarrollan. Y es su credencial. Único pago que es de 1,100 pesos, tu credencial UNAM,
15: okay,
14: y tu seguro.
15: Ok, ok. ¿Beneficios, por ejemplo, de esa credencial, licenciada?
14: Pues nada más.
15: Un ejemplo.
14: Un solo beneficio, tu transporte. Y sobre todo, que al tener tu credencial de la UNAM, si en algún momento, por okay, algo, tú tienes que moverte del estado, uh-huh, no a la Ciudad de México, a cualquier otro, tú en el momento que estás en cualquier otra universidad que está incorporada
15: a la UNAM,
14: ahí entras y continúas.
15: Oiga, qué padre, arquitecta, qué padre. No, hombre, esos son beneficios que cuando vamos a iniciar eso,
14: así
15: porque es nuestro futuro.
14: Así
15: no
14: es.
15: Hay mejor herencia, arquitecta, no sé si usted está de acuerdo conmigo, que una educación a nuestros hijos. El dinero, el terreno, las casas, etcétera, se pueden gastar, se lo pueden acabar. Una carrera no, entonces hay que pensar muy bien en qué universidad vamos a estudiar. Yo se los recomiendo muchísimo, Universidad Sotavento. ¿Por qué? Seguridad, libre de humo, ingresado, incorporado a la UNAM, cero pesos de inscripción ahorita en estos momentos, y además colegiaturas desde 1,800 pesos, no llegan ni a los 2,000 pesos. Entonces, vamos a mandar un mensaje de WhatsApp, por favor. Sí contestamos, ¿va?
14: Sí, contestamos.
15: Ok, por favor, manden allá al center que, por favor, porque
14: ahí
15: ahorita
14: está,
15: se va a saturar.
14: Sí.
15: Vamos a mandar un mensaje de WhatsApp, por favor, mi público querido. Anótele, doy chance que no tome un lapicero, una pluma, un papelito o lo que usted quiera. para que pida informes, no solo de arquitectura, claro, también de arquitectura, pero si usted desea otras carreras, con todo gusto te damos la información, nosotros te regresamos la llamada al 9932-315292. 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Inscripción completamente gratis, pago 0 centavos. ¿Alguien que me desee agregar algo?
14: Algo muy importante.
15: Por favor.
14: ¿Qué es lo que ahorita va a decir el papá? Bueno, pero quiero inscribir. ¿Qué es lo que tengo que llevar? Uh-huh. Con nosotros, ahorita, con copia de tu CUR y haces el pago de tu credencial de 1,100 pesos y luego nosotros ya estamos inscribiendo.
15: Ok.
14: Empiezas con ese pago.
15: Oye, Marcelo, Perico, es que no me han dado los papeles. Fíjate que se le perdió. Fíjate que le falta el acta de nacimiento. Pasa, ¿eh?
14: Así
15: pasa.
14: Es.
15: No pasa absolutamente nada. Acércate a la Universidad Sotavento con nosotros. No nos vas a pagar ni un solo centavo de inscripción. Solamente nos vas a pagar la credencial, que son de
14: 1,100 pesos.
15: Y automáticamente en el transcurso vamos pidiéndote los papeles.
14: Vamos pidiendo y vas haciendo todo.
15: Lo veo contenta, arquitecta. La veo contenta.
9: Claro, sí, contenta y orgullosa de nuestra universidad.
15: Yo también, cuando vienen, porque los precios están muy accesibles. Gracias. Incorporados a la UNAM, seguridad, libre de humo, una excelente y magnífica. ¿Cuántos años ya de estar? 27 años, sí. Maestro. O sea, me gusta recalcar eso porque son 27 años.
13: Son 27 de respaldo. De hecho, aparte de arquitectura, ahora mencioné que tenemos pedagogía, arquitectura, ¿verdad? Derecho, ciencias políticas, que son las carreras que nosotros manejamos. Y que pues estamos avalados. Los REBOES, por ejemplo, el sistema abierto, tenemos administración, contaduría, derecho y pedagogía, que son REBOES federales.
15: Okay.
13: Es importante recalcarlo para aquellos que trabajan, ¿no? Y puedan.
15: ¿Que son los sábados o los domingos?
13: Es sábados. De 7 a 1, con un horario maravilloso. Igual,
15: 7 a 1.
13: Inscripción gratis. Y los sábados, para el área de administración, contaduría y derecho, las colegiaturas son permanentes. Es decir, okay, tú entras con 1,800 pesos pagando durante toda la carrera mensual, 1,800 pesos, los 4 años.
15: Excelente, sí. Susi, qué bárbaro.
13: Esa es una excelente oportunidad para que se inscriba con nosotros.
15: Oiga, ahí escuchó bien, por ejemplo, las carreras de derecho, administración
13: y contaduría.
15: Contaduría, 1,800 pesos, inicio pagando, y esos 4 años voy a pagar los 1,800 pesos, arquitecta, muy contentos. Sí. Algo que deseen agregar, adelante.
13: Por último, quiero agregar también la licenciatura en pedagogía.
15: Uh-huh.
13: Esa licenciatura es el conjunto universitario del Centro del Bajío, pero es una colegiatura que las colegiaturas del primer año quedan en 1,100 pesos durante todo el primer año de estudios.
15: Okay.
13: La primera inscripción es gratis, la segunda ya se reinscriben con 2,200, pero todo el primer año es de 1,100 pesos la colegiatura.
15: Excelente. O sea,
13: muy atractivo. Posterior al tercero ya se incrementa un poco, pero no llega ni 1,600 pesos. 1,600
15: pesos. No pasamos de 2,000 nosotros, no, nada de eso.
13: Entonces es muy atractivo para que se inscriba. Los horarios de CUSEP también es de 7 de la mañana a 1 de la tarde.
15: 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Si son tan amables.
14: Claro que sí, es www.us.com y en Facebook estamos como Universidad Sotaventus, Campus Villahermosa.
15: Ok.
14: Pero también para que nos conozcan, los invitamos a que entren a la Universidad Sotavento A.C. Y ahí van a estar, porque no solamente estamos nosotros como campus, está Orizaba, también somos un conjunto educativo. Así que ahí van a conocer Sotavento, UIA, UCEP, y van a poder ver todas las cosas que se van haciendo, todo lo que nosotros vamos, ahora sí que cada día a nuestras actividades.
15: Ahí se puede ver.
14: Y que sepan que estamos de lunes a viernes, de 9 a 5 de la tarde, van a poder ver todas las cosas que se van haciendo, todo lo que nosotros vamos, ahora sí que cada día a nuestras actividades.
15: Ahí se puede ver.

0: violencia, de la inseguridad. Le puedo decir que como maestros somos maestros presentes y muy presentes con el alumno. Nosotros nos damos cuenta cuando un alumno está contento, está triste, tiene gripa, no tiene gripa, si ya vino, pues si no se fue. Estamos muy al pendiente y eso es algo de lo que nosotros tenemos como valores. Los valores ahorita son muy importantes, ya que a los jóvenes tenemos que ayudarlos y tenemos que apoyarlos en todas sus áreas emocionales.
1: Claro.
0: Que ahorita es un tema muy delicado. Entonces,
1: y que hay que abordarlo, que hay que tratarlo.
0: Y tenemos que, y sobre todo para los padres de los municipios que nos están escuchando, es que estén preocupados. Nuestro horario es flexible, de 7 de la mañana a 1 de la tarde. Entonces el padre está tranquilo, ya sea que su hijo esté de lunes a viernes o que su hijo esté solamente los sábados. Tenemos por eso también ese gran beneficio. Y ya llegó, ya se fueron. Nosotros estamos, los directores, siempre al pendiente. El maestro Jorge conoce a cada uno de los alumnos.
1: Eso es bueno. Habla muy bien de ello. Vámonos, señores. Gracias, gracias. Muchísimas gracias, Universidad Sotavento. 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Arquitecta, muchas gracias.
2: Gracias,
1: muchas maestro.
3: Gracias. Muy amable, gracias.
1: Paisano, somos Universidad Sotavento. 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Y ahí está el número telefónico también para información. Vamos a la pausa, 12:38.
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11: Las 12 con 45 minutos.
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11: Las 12 con 48 minutos.
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23: Oiga, son ya las 12 con 48 minutitos, 12:48, 99:31, 29:09:33 y 99:31, 42:02:65. Repito, 99-31, 29-09-33 y 99-31, 42-02-65. Gracias por acompañarnos, gracias por estar en sintonía. ¡Buena tarde!
24: Sí, buenas tardes.
23: Duelito, mi gordo, hasta donde dé, dime.
24: Acá venimos de Ciudad Carmen, sintonizándoles.
23: Gracias, amigo, gracias. Dime, duelito, ¿cuál?
24: Una cancioncita, la de Mari es mi amor.
23: Mari es mi amor. Se la mando a duelo, caballero, ¿sale?
24: Así es.
23: Sale, mi hermano, aquí suena.
24: La que buena.
23: Con el show del Perico, mi hermano, buena tarde.
25: Buenas tardes, Periquito.
23: Dímelo, carnal.
25: Una rolita, Periquito.
23: Uh-huh.
25: Amor sincero con Rigo Tobar.
23: Amor sincero.
25: Con Rigo Tobar.
23: Con Rigo Tobar. Amor sincero, Rigo Tobar. Sale, mi hermano, y aquí suena.
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23: Saludo, mi hermano del alma. Espera, me voy a anotar porque después se me olvida. Amor sincero, amor sincero. 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Leo Dana, Mari es mi amor, es la número uno. Son las 12:50. 12:50, amor sincero de Rigo Tobar será la número dos. Es la uno.

0: Amor sincero.
1: Ahí está, señores. Usted decide, usted manda, usted ordena. Buena tarde, la 1, la 2.
2: La 2.
1: La número 2, aquí suena.
2: La que buena con el perico.
1: Saludos, mi hermano. Buena tarde, la 1, la 2.
3: Buenas tardes, la 1, la 1, periquito.
1: La 1, mi hermano, aquí suena.
3: Qué buena con el show del perico.
1: Eso, mi hermano, ya estamos 1-1. Buena tarde, la 1, la 2.
4: Buenas tardes, la 2, periquito.
1: La número 2, y aquí suena.
4: La qué buena con el show del perico.
1: Así es como se contesta. ¿La cuál me dijiste, la 1 o la 2? La 1 o la 2, hermanito.
3: La
1: 2, la 2. Listo, 2-1, ganando Rigo Tobara. Vámonos, señores, siguiente llamada, siguiente llamadita, 99-31-29-09-33 y 99-31-42-0265. La 1, la 2.
5: La
1: 2,
5: la
1: 2. La 2, aquí suena. La qué buena con el show del Perico. 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Damas y caballeros, vámonos con esto, que es Rigo Tobar y es la 2.

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2: Las 12 con 58 minutos.
3: Oiga, las 12 con 58 minutos, 12 con 58 minutitos ya, 9931-290933 y 9931-420265. 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Buenas tardes.
4: Sí, buenas tardes, Periquito.
3: Dímelo, hermano.
4: Una rolita ahí para el duelo.
3: Para, ya no nos da tiempo para duelo, amigo. ¿Qué rola quieres?
4: Bueno, con la cabeza de la troca negra.
3: La troca del moño negro. Ok, te la mandamos, amigo.
4: Muchas gracias, amigo. Buenas tardes.
3: Igualmente.

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7: Autoridades del municipio de Jalapa informaron que el desfogue intenso de mecheros de petróleos mexicanos registrado hace unos días resultó contraproducente para los habitantes de zonas aledañas. Y es que en esa sola jornada se reportaron más de 80 casos de problemas de salud entre la población por el desprendimiento de gases. Por esta razón, los delegados municipales sostuvieron una mesa de trabajo con Pemex con el fin de solicitar atención médica oportuna para las personas afectadas. Asimismo, se acordó disminuir la intensidad de los mecheros a partir del miércoles 10 de junio. Para comprender este asunto, la emisión de gases en los últimos días se debe a la limpieza de los ductos conocida como corrida del diablo, misma que no se apagará por completo, ya que el acuerdo contempla una disminución gradual de su actividad. Entre los daños generados a la salud de la población destacan rinitis alérgica, asma bronquial, dolor de cabeza y malestar de la garganta. El tema será llevado a la Ciudad de México, donde se expondrá la situación y se solicitará que Pemex reduzca la intensidad de los mecheros en la zona. Hasta el siguiente comentario.
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14: La 1:07.

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2: La una, con 13 minutos.
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1: Óigala, 1:14 p.m. Saludos allá para mi queridísima amiga doña Laurita. ¿Cómo andamos, doña Laurita? Qué milagro, ¿cómo está? ¿Cómo le va? ¿Cómo lo trata la vida? Por ahí, para mi gente de Cárdenas, Tabasco, para mi gente de Cárdenas, Tabasco, para hacer un llamado a quien haya perdido, una llave de moto anoche en la feria de Cárdenas, tiene dos llaveros, una de un pescado rojo y la otra de una foto de dos chicas con el colgante azul de las K-Pot. Si alguien las extravió, por ahí lo tiene una personita, comuníquese conmigo, le doy el número para que recupere su llave. Bueno.
2: Buenas tardes, Perico.
1: Buenas tardes.
2: Una rolita ahí, mi hermano.
1: A ver, ¿cuál quieres, amigo?
2: Loca de los Fugitivos.
1: ¿Cuál?
2: Loca de los Fugitivos.
1: Loca Fugitivos. Ok, Loca Fugitivos. Te la mando, querido amigo.
2: Gracias, mi hermano.
1: Dios te bendiga, amigo. Saludos.
2: Y aquí suena la Qué Buena con el show del Perico.
1: Eso, así es como se contesta, mi hermano. Así es como se contesta. Vámonos con esto. Se llama Loca los Fugitivos. Ya estamos en las viejas del Perico. 1:15 p.m. 1:15.

Ahí estamos, señoras y señores. Son las 1:19 p.m. La 1:19 p.m. 19 minutos. ¡Qué bárbaro! ¿Qué hiciste, pues?

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9: La una con 23 minutos.
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10: Saludos allá para mi hermano Oscarito. Saludos a mi hermano Oscarito, cómo no, carnal y amigo. Un abrazo a mi hermanito Oscarito por allá. Voy a tirar la bocina vieja esa. La una de la tarde con 24 minutos. La una de la tarde, 24 minutos. 9931-290933. Buenas tardes. Hola, bueno. Hola. Buenas tardes.
11: Bueno.
10: Sí, buenas tardes.
11: ¿Me puede poner
10: canción? Sí, adelante.
11: La de José José.
10: ¿Cuál?
11: La Tenampa, por favor.
10: ¿La cuál?
11: El Tenampa.
10: El Tenampa de José José. Listo, aquí suena.
11: La Qué Buena.
10: Bueno, buenas tardes.
12: Buenas tardes, Perico.
10: Sí, amigo, dímelo.
12: Una musiquita, por favor.
10: A ver, ¿cuál quieres, amigo?
12: Tiene la ira de Ángeles Negros, así.
10: ¿Cuál? Ángeles Negros, así.
12: A ti.
10: A ti de Ángeles Negros.
12: Correcto.
10: Permíteme, voy a anotarlo, hermano. Así. Ok, listo, te la mando.
12: Gracias, y aquí suena.
10: La Qué Buena con el show del Perico, listo para darse el siguiente paso en tu futuro. 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Bueno, no hay nadie por allá. 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Bueno.
13: Buenas tardes, Periquito.
10: Dime, amigo.
13: Una pregunta, es que ayer me gané unos boletos para los Olmecas y cancelaron el juego. ¿Siguen siendo válidos hoy?
10: ¿Ayer cancelaron?
13: Sí, el juego, por lluvia.
10: No creo, mi gordito. Déjame pregunto ahorita y aquí lo aviso a través de la radio, ¿sale?
13: Porfa, porque pues ayer viajé desde Culhuacán y llegué y estaba cancelado.
10: Sí, gordito, pero ¿estás de acuerdo que tampoco tenemos la culpa nosotros, va?
13: No, pues son cosas que pasan.
10: Sí, mi gordito, sí, nosotros ya ves que cumplimos. ¿Con quién lo ganaste los boletos, gordito?
13: Con la Chacala.
10: Ah, bueno, sí, gordito, nosotros cumplimos, enviamos y pues no teníamos la manera de avisarles, ¿va? Entonces, ahorita pregunto, hermano del alma, ¿sale?
13: Sale, va.
10: Sale, mi hermanito. Saludos, son la 1 de la tarde, 27 minutos. La 1 de la tarde, 27 minutos. 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
10: 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Saludos.

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1: Voy a reír y voy a reír, voy a gozar. ¿Qué hiciste, pues, Paolita? Puro pasear, hija. Saludos allá para Merari. ¿Cómo no? Que nos acompañan. Gracias, gracias.

0: Ok. ¿Quién es este Willo? Dice, buenas tardes, el show del Perico, saludos hasta Coatzacoalcos, te escucho aquí, suena la qué buena. Periquito, buenas tardes, un favor, cuando tengas espacio puedes comentar que Juan Antonio Sánchez Palma trajo un viaje de Uber al fraccionamiento La Huerta y a la hora de salir le dieron la licencia equivocada. Si puede comunicarse al 9933-6375-78 para hacer el cambio, ya que yo tengo la suya. Ahí está, amigo, Juan Antonio Sánchez Palma. Tu licencia la dejaste en La Huerta, gordo. Comunícate conmigo para que yo te pase el número, por favor. Dice por acá: hola, buenas tardes, Periquito. ¿Me podrías complacer con una melodía de Marisela, él y ella, porfi, desde la Ciudad Deportiva? Estamos de guardia, me llamo Eleazar. Ponme la del avión de la muerte. ¿Qué dice por acá? Vamos a ver qué dice.
1: Sobre Rui Cortina, en la altura de Suburbia, Plaza Carrizal, rumbo al puente de los monos, ahí se va a armar traca-traca.
0: Ah, eso ya lo leímos, ¿no? Ya lo leímos. Dice, con el tema de... Ah, ok. Con el tema del que preguntó por los boletos, le debe valer para el primer juego de los dos programados para hoy. Al terminar el primer juego debe de salir. Ah, para el que me preguntaba de los boletos, amigo, negativo, me informan que no, amigo. Que era para ayer, era para ayer. Y pues no es cuestión de nosotros, ¿verdad? ¿Estás de acuerdo? Que no es porque nosotros, pues, lo hayamos cancelado, se haya cancelado por nuestros motivos, ¿va? Así que no, no es válido para hoy, amiguito querido. Me informa por acá producción y el equipo, ¿sale? Son la 1 de la tarde, 40 minutos. La 1 de la tarde, 40 minutos. Gracias por acompañarnos, gracias por estar en sintonía. ¡Buena tarde!
2: Bueno.
0: Hola.
2: ¿Le puedes poner esta canción?
0: ¿Cuál?
2: La de Grupo Firme, de calidad.
0: ¿De calidad? De calidad de Grupo Firme, claro. ¿Cómo te llamas, hijita?
2: Ivette.
0: Ivexita, ¿cuántos años, Ivecita?
2: 10.
0: Eso, ¿y dónde andas escuchándonos, Ivette?
2: De mi casa.
0: Casita, llegaste de la escuela, prendiste la radio y escuchaste al Perico.
2: Sí.
0: ¿Cómo se llama tu canción? Calidad, ¿verdad?
2: Calidad.
0: Calidad, eso, calidad, calidad. Me da mucho gusto que, ¿sabe qué? Cada día nos escuchan más los niños, las niñas. Calidad, sí. ¿Verdad, mija? Te la mando. Sí. Órale, saludos.
2: Gracias.
0: Adiós. Son la 1 de la tarde, 41 minutitos. La 1:41. 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Son ya la 1 de la tarde con 42 minutos. La 1 de la tarde con 42 minutitos. 9931-290933. 9931-420265. Vámonos con esto. Lo que fue no será de José. Bueno. Vámonos con esto. Allá para una bella y hermosa dama. Bella y hermosa dama. Lo que no fue, no será.

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7: La una con 48 minutos.
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7: La una, con 51 minutos.
24: La una de la tarde, 51 minutitos. Una de la tarde con 51 minutos. ¿Qué hiciste, pues, hija? ¿Qué hiciste? Son la una de la tarde con 51 minutos. 9931-290933. Y 9931-420265. ¿A qué vamos, Perico? 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
24: La 1:52, 8:02, ¡qué bárbaro! Calidad me pidió la niña, ¿no? 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

Damas y caballeros, ya nos estamos despidiendo, ya nos estamos despidiendo. Ay, ay, ay. Vámonos con esto, se llama Calidad.

0: Ay, ay, ay, no me crees, ¿por qué? ¿Por qué no me crees? Señoras y señores, ya nos vamos, ya nos vamos, ya nos vamos, ya nos vamos. Gracias por acompañarnos, 9931-290933 y 9931-420265.
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0: 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Bueno.
2: Hermano, ¿qué tal, Perico? Buenas tardes.
0: Buenas tardes, querido amigo.
2: Ah, por una complacencia, a ver si estás todavía en tu horario.
0: ¿Cuál quieres, amigo?
2: La romántica de los Bukis, ¿cómo dejar de amarte?
0: ¿La de cuál?
2: De los Bukis, ¿cómo dejarte de amar?
0: ¿Cómo dejarte de amar de los Bukis? Ok, te la mandamos, amigo, aquí suena.
2: Qué buena, con Perico.
0: Mira nada más esa, hija. Mira, ve, Paulita.

Damas y caballeros, ya me voy, me despido. Cuídense mucho, pórtese bonito. Y nos vamos a escuchar a... Mañana les digo cómo me fue. Ya saben que entre nosotros no hay secretos. Mañana les platico cómo me fue. ¡Lindo día! Jueves 4. Gracias. Pásela bonito. Mi nombre es Lee Marcelo. Me dicen Perico. Hasta la próxima.

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8: Las 2 con 3 minutos.
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10: 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Llegó... ¡La Chacala!
12: ¡Oh! ¡Deliciosa!

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3: Autoridades del municipio de Jalapa informaron que el desfogue intenso de mecheros de petróleos mexicanos registrado hace unos días resultó contraproducente para los habitantes de zonas aledañas. Y es que en esa sola jornada se reportaron más de 80 casos de problemas de salud entre la población por el desprendimiento de gases. Por esta razón, los delegados municipales sostuvieron una mesa de trabajo con Pemex con el fin de solicitar atención médica oportuna para las personas afectadas. Asimismo, se acordó disminuir la intensidad de los mecheros a partir del miércoles 10 de junio. Para comprender este asunto, la emisión de gases en los últimos días se debe a la limpieza de los ductos conocida como corrida del diablo, misma que no se apagará por completo, ya que el acuerdo contempla una disminución gradual de su actividad. Entre los daños generados a la salud de la población destacan rinitis alérgica, asma bronquial, dolor de cabeza y malestar de la garganta. El tema será llevado a la Ciudad de México, donde se expondrá la situación y se solicitará que Pemex reduzca la intensidad de los mecheros en la zona. Hasta el siguiente comentario.
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5: Las 2 con 10 minutos.
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0: por la chacala para presidente. No, si me estaba diciendo una que me quiere para presidente. No, hija, estás mal. No, yo ya no, ya voy a descansar porque quiero hacer una, una, ¿cómo se llama? Una graduación chida ahí para mí. Para mi chamaco. Entonces, no, hija, déjame, por favor, déjame en paz. Entonces, ahorita negativo, pareja. Entonces me faltaron otras que voy a sacar copia. Voy a acomodar y otras que me hacen falta. Que no quede huella, que no, que no. Que no quede huella. Sí, pues. Ay, aún así con todo lo que estoy mostrando y esto van a decir que la tesorera robó. Todo el tiempo dicen lo mismo. Pero la verdad son una de las 150 mil cosas que a mí realmente no me importan. Tenemos notita de voz. Chago se está reportando y Versa y dice:
1: buenas tardes, Chacala. Buenas tardes, Máscara. Favorcito, un favorcito. Una cancioncita ahí, por favor. Por favorcito.
0: ¿Cuál, rayo? ¿Cuál?
1: A ver si me puede poner Tu Cárcel de los Bukis, por favor. Y aquí suena La Qué Buena con Máscara.
0: Máscara. Aquí la de Tu Cárcel, dice. Ahorita le vamos a poner la de Tu Cárcel. Vi una película que te voy a recomendar. A ver. La vi en Prime y se llama Perdida con Ben Affleck. Te va a gustar, te va a mantener así y no te vas a imaginar el final. Y no te lo voy a decir. No me pagó nada Ben Affleck para que yo les recomendara su película. Brincos diera yo que me hubiera pagado con cuerpo mático, pero ya lo chupó la bruja. O sea, G-Lo. ¡Ah! ¡Así no lo va a agarrar! Pero está chida. Ya, apúrate, si tienes el Prime, vete porque está próximo a que según... Me aloqué porque vi que ya es que ponen ahí próxima a caerse y yo dije: ¿a dónde va si no la he visto? La tengo que ver. Y yo así de: uy, por poco y me como las uñas de los pies. Pero la verdad que sí está bastante riquis cookies. Me gustó. Dime si te gustó. Te gustó. Buenas tardes, Chacalita, un fuerte abrazo. ¿Qué hiciste, conejito? ¿Qué acción? ¿Qué móvil? ¿Qué onda? Tenemos a alguien de la línea telefónica, saludamos y decimos ¡menón!
2: ¿Qué onda, Chacalita?
0: ¡Qué rollo, Chucho! ¡Ahí está Chucho Virginal!
2: Oye, ¿cómo está que eso? Que ya me voy a poner celoso, cuenta todo, pues, mi amor.
0: ¡Ay, Chucho, por favor! ¿Cuánto ama, dice el otro?
2: Como si andas con Baby Moon. Ya, le cargas sin dinero ahorita, ¿verdad? Yo me pongo celoso, mi amor.
0: ¿Qué dijo? ¿Qué dijo Chucho? ¡Chucho!
2: No, no, no, no, no. ¿Cómo es? Me hace burling. Tú, Chacala, la neta.
0: Ya que te hago burling, yo no te hago burling. Yo no hago burling.
2: Es que me pones nervioso, tú, Chacala.
0: Ah, bueno, ya que yo te pongo el no, hijo, estás mal. ¿A dónde te voy a poner nervioso? Yo, hijo, yo soy un pan del cielo.
2: Tú eres un mujerón, mi amor, contigo.
0: Por eso soy un animalón, hijo.
2: Ni me lo voy a acabar en tamalito.
0: Ni lo vas a oler, hijo. ¿Qué onda? ¿Qué te vamos a poner?
2: Si se puede, Juan Gabriel.
0: ¿Quieres a Juan Gabriel?
2: Sí, se llama Esta Noche Voy a Verla.
0: Esta.
2: Esta Noche Voy a Verla, Chacala.
0: Perico está riendo por otra cosa, Perico.
3: No.
0: No, ¿por qué está riendo, Perico? ¿Tú también quieres verla, Perico?
2: Mi mamá va con el Perico y yo voy contigo.
0: No, hijo, bebé. No, mi amor. ¿Cómo la ven? No, mi amor, el Perico lleva 13 años y no hay modo,
3: me olé,
0: hijo.
3: Gordo, me olé.
0: ¿Dónde la ves al tuyo? ¿Cómo la ves? ¿Cómo la ves?
2: Con eso que van a reconciliación amistosa, dice.
0: ¿Ah?
2: Con eso que van a reconciliación amistosa.
0: Si nosotros no nos hemos peleado.
2: Ah, bueno, pues.
0: Negativo, pareja. Yo soy compartida. Lo que decían que estábamos a pelear a la banda, pero nosotros somos compartidos. Yo le doy permiso. Tiene vale firmado.
2: Ah, bueno, pues.
0: Tiene su valecito firmado. Ya le dije que no hay problema. Nada más que Sin globo no hay fiesta.
2: Papá, y ese no me incumbe ahí ya.
0: ¿Qué onda? ¿Qué te vamos a poner, me dijiste?
2: La de Juan Gabriel ya tiene.
0: ¿Quieres a Juan Gabriel? Ya te la tiene acá lista tu papi Perico.
2: Ay, saludos, que luego llamo por con eso, que luego me reclama la gente que porque soy mucho marcarle. Así,
0: tú no le hagas caso, tú marca, hijo, tú marca, dime. Cuando te mantengan, hazle caso.
2: La loba, Perico.
0: Tú a todos, márcales, a todos, márcales, más márcales desde las 5 de la mañana aquí a la cabina, que te valga. Tú no les hagas caso, a la única que le tienes que hacer caso es a tu mamá, y si tu mamá te da chance de marcar, ahí está.
2: Vale, pues.
0: Y sí, tú que te pones a asuntarle, no, hijo, está mal. Te pones a asuntar todo el mundo, nunca va a vivir tu vida, va a vivir la vida de los demás. Yo no,
2: también
0: hijo.
2: Soy compartido, mi amor.
0: ¿Ah?
2: Yo también soy compartido.
0: ¿Tú eres qué?
2: Soy compartido.
0: ¿Y eres compartido?
2: Sí, yo dejo también que den chance a los otros, si no, también como a ver.
0: Ña, ña, ma, ña, ña, ma, ña, ña, ña, ña, ña, ña, ña.
2: No me hagas bullying, no me hagas bullying, chacal.
0: Te vamos a hacer burling. Oye, burling, ahorita te vamos a poner tu canción, loite.
2: Ya está.
0: Órale, pues, pórtate mal, cuídate bien, niégalo todo y hasta donde estás suena.
2: Qué bueno el hechicero con la chacal y el Perico atrás en cabina.
0: ¡Máscara! ¿Cómo la ves tú, tío? Si te viene a soltar y la mami le quiere agarrar la chacala. ¿Cómo la ves? ¿Cómo la ves? ¿Cómo la ves, tía? Dicen que la distancia es el olvido. Oye, en este programa no cantas tú. Nada más cantas en el tuyo. ¿Por qué no cantas en este? ¿Me vas a cantar? Cántame. ¿No me vas a cantar? ¿Me vas a cantar o no? Ya no cantes, era broma. Ya, está ahí nada más, ya. Vámonos con música a las 2 de la tarde. Son ya con 19 minutos. No le cambie, no se vaya. Recuerden, señoras y señores, que aquí suena la que buena.

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9: Las 2 con 25 minutos.
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0: Las 2 con 32 minutos. 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

0: pero no te preocupes, hijo. Ya en agosto se acaba, ¿lo oíste? En agosto ya se acaba tu martirio. Que te espere, dice. Ay, de veras, por Dios y la Virgen. ¿Por qué te seguirán las mulas? Dice. Tenemos llamada de este lado. Ahí va, hijo. Una llamadita. Una llamadita, dice. ¡Bueno!
1: Turi,
0: me turidear
1: a ella.
0: Ajá. ¿Y luego? ¿Qué onda? ¿Qué acá rollo?
1: ¿Qué rollo con ese hoy?
0: ¿Qué estás haciendo?
1: ¿Qué?
0: ¿Qué estás haciendo que se te corta la llamada? ¿No será que estás tú ahí en el túnel del tiempo, no?
1: No, vengo del futuro.
0: ¿Vienes del futuro?
1: Sí.
0: Ajá, ¿y qué encontraste en el futuro? A ver, platícame.
1: Baja como 20 kilos y quedas esbelta, así como como la Fátima.
0: Uh-huh.
1: Sí, y toda la perrada siempre va a estar atrás de ti. De por sí te siguen.
0: La perrada, dice la otra, dice, ¿viste? ¿Por qué no eres un niño normal?
1: Bendito alcohol adulterado.
0: Dios te reprenda, hijo. Dios te reprenda.
1: Tunqui, tunqui, tunqui. Pues ya tenía años que no te llamaba, Chacalita. Soy Gerardo, acá de Lomas de Cuchapotlán.
0: ¿Cómo te lo va? Cuéntamelo todo.
1: Pues más o menos. Pues, ¿por qué? Aquí estamos llegando, pues, de la friega.
0: ¿Estás triste? Palabras tristes, ¿no?
1: No.
0: ¿No estás triste? No,
1: tranquilo. Ahora sí que asoleadísimo, sí, porque aquí supuestamente iba a llover, pero ni una gota.
0: Nada.
1: Naranja,
0: limas y limones.
1: Pero de que te escucho todos los días, sí te escucho. Y veo que te turirean y no sé qué tanto rollo.
0: Ya sabes uno cómo sufre con estas.
1: Y tiene como 10, 20 pretendientes, pero pues ya sabes que la mera entomatada, pues acá está.
0: Pero no se reporta la base. Me abandona. No,
1: porque estamos dejando que aquellos se echen su bocadito, pues, pero ya saben que pega el tarascazo, es el lobo grande.
0: Me tarasqueara, dice.
1: Imagínate qué vas a decir.
0: ¿Qué te vamos a poner, mi amor?
1: ¿Qué tenemos? ¿Tienes ahí la de Charlino Sánchez, la de la baraja bendita o la nube o las nieves de enero?
0: Sí, cualquiera de las dos.
1: Para que me vaya a buscar un caguamón, porque vengo caliente. Así como aquí antes digo, traigo la sangre caliente.
0: Ah, sí. Ok, me late cacahuate, Clara que yes. Te la pongo con pues mucho amor y cariño.
1: Pues ya estufas.
0: Ya estufas. Ya estuvo, ya dijo la teibolera.
1: La que buena con la chacalotototototota.
0: Sale, mi amor, máscara, pórtate mal, cuídate bien, niégalo todo, ¿lo oíste?
1: Siempre lo niego.
0: Ah, bueno. Sale, bebé arroz. Ahí está, ¿quién dijo yo? Tenemos a alguien más de este lado, bueno. Ay, yo se fue. Notita bueno. De voz. Bueno. Bueno.
2: Bueno.
0: Ah, bueno. Bueno. Sí. Pues está jugando este, yo creo. Tenemos notita de voz que dice:
3: hola, Chacalita, buenas tardes, aquí saludándote. Era rato que no te saludaba porque pues ya ve que te mando salud y a veces pues ya no te alcanza a leerlo. Aquí escuchándote en el trayecto de mi trabajo, mi sacrosanto hogar. Una musiquita ahí, la de los Bukis. Ahora sí que cualquiera que sea de los Bukis es bueno para mí.
0: Claro que sí, dale, mi amor.
3: Excelente tarde, hasta luego.
0: Te mando un beso, mi amor, un beso. Por acá le mandamos un saludo a la Marce. Ah, mira, está comiendo carnita molida y frijolito. Y de este lado una agüita de guayaba. Buenas tardes, bendiciones. Dice, me encanta tu programa, eres puro relajo, no cambies esa chispa. Muchas gracias, mi amor, compláceme con una canción, porfa, de Jenny Rivera, Mariposa de Barrio. Ah, ahorita te la voy a poner, corazón de chocolate. Mientras tanto, nos vamos con música, corte, regresamos, no le cambie, no se vaya. Aquí suena la que buena.
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0: Compláceme con una canción, porfa, de Jenny Rivera, Mariposa de Barrio. Ah, ahorita te la voy a poner, corazón de chocolate. Mientras tanto, nos vamos con música, corte, regresamos. ¡No le cambie, no se vaya! Aquí suena la.

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7: Las 2 con 41 minutos.

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5: Las 2 con 51 minutos.
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0: Turiruri, turiruri, ahorita. Vamos a
1: ver.
0: Oye, acuérdate que pidieron la de Mariposa de Barcio. Mariposa de Barcio. Tenemos ahí. ¡Bueno!
2: ¿Qué onda, Chapalito?
0: ¿Qué haces?
1: Ah, si no es este, no es Chucho.
0: Yo ya te digo que eres Chucho, ¿viste? Yo a este perro confundió, ¿viste? Sí. Dile algo, dile algo.
3: La policía me podría te
0: varón. Dile algo, bebé. ¿Estás ahí?
2: Sí.
0: ¿Qué estás haciendo?
2: Aquí estoy escuchando a la Chapalita.
0: ¿Qué estás comiendo?
2: Ya comí carne molida.
0: ¿Y tu agüita de papaya? No, de papaya, de guayaba.
2: Agüita de guayaba.
0: En chava.
2: Ándale. Saludito para todos. Y aquí está Marta, y escuchar Chichito. Gracias, Chucho, por tu saludo.
0: Perverso, perverso.
2: Y una canción, a ver si te puedes, de la Yuridia. Alma enamorada de Yuridia.
0: Alma enamorada de Yuridia. ¿Dedicada para quién?
2: Para ti, para tu cachorro, para el periquito también. Y para el potro, para todos.
0: Eso, para todos. Sin miedo al éxito, sí. sin miedo al éxito. Eso.
2: Claro, sin miedo al éxito.
0: ¿Cuál me dijiste que quiere, dice?
2: Alma enamorada de Yuridia.
0: Alma enamorada, ¿no será que estás enamorada?
2: Sí, vamos a un corte comercial. No, no.
0: Me gustó, me gustó, me gustó eso. Vamos a un corte comercial, dice. Ok, y ahorita te la vamos a buscar, mi querida alma enamorada de Yuridia, ¿lo oíste?
2: Sí.
0: Órale, pues, te mandamos un beso grande y bestial y hasta donde estás, ¡suena!
2: ¡La que buena con la fiesta acá, la máscara!
0: ¡Máscara! Muchas gracias, besos grandes y bestiales, 2 de la tarde, son ya con 54 minutos, son las 2 con 54 minutoides. ¡Ala, ve el teléfono que quiero, ve! El Motorola Signature, regálamelo. Uno ahí, está barato. Vale 30 mil pesos, regálamelo. En color dorado, por favor. No me lo vayas a regalar a otro porque te lo regreso. La loca. Vámonos con música. Regresamos a las 2:55. Ya está listo. Aquí suena la que buena. ¿Me lo va a regalar o no me lo va a regalar? Púchale, pues.

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12: Las 3 con 4 minutos.
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0: Thank you, God.
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7: Autoridades del municipio de Jalapa informaron que el desfogue intenso de mecheros de Petróleos Mexicanos registrado hace unos días resultó contraproducente para los habitantes de zonas aledañas, y es que en esa sola jornada se reportaron más de 80 casos de problemas de salud entre la población por el desprendimiento de gases. Por esta razón, los delegados municipales sostuvieron una mesa de trabajo con Pemex con el fin de solicitar atención médica oportuna para las personas afectadas. Asimismo, se acordó disminuir la intensidad de los mecheros a partir del miércoles 10 de junio. Para comprender este asunto, la emisión de gases en los últimos días se debe a la limpieza de los ductos, conocida como corrida del diablo, misma que no se apagará por completo, ya que el acuerdo contempla una disminución gradual de su actividad. Entre los daños generados a la salud de la población destacan rinitis alérgica, asma bronquial, dolor de cabeza y malestar de la garganta. El tema será llevado a la Ciudad de México, donde se expondrá la situación y se solicitará que Pemex reduzca la intensidad de los mecheros en la zona. Hasta el siguiente comentario.
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8: Las 3:15.
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0: What happened? Tum, tum, tum, tum, tum. No dice así, ¿verdad? Pero me gusta cómo se escucha más el what happened. Oigan, ya son las 3 de la tarde con 16 minutos. Son las 3 de la tarde con 16 minutos. Y dices, what happened? Ya pues me calmo con el what happened. Ay, Dios, dice, buenas tardes. Quiero mandar saludos a los amigos. Ahí va otra vez, Trusa Vieja, Nalgaguada, dice, Sobaco, Boca Negra, dice. Soy Eduardo Martínez, te escribo desde el poblado Villa Luis Gil Pérez. Chale, puro guapo, bebé, puro guapo.
1: ¿Qué onda, Chacala? ¿Qué onda, qué onda? Buenas tardes, saludos. ¿Cómo le pide que dé el canto el perico? Ya ve que lo anda albureando ahí el Chucho que acaba de hablar. Saludos cordiales.
0: ¿Cómo la ves? Chacala, buenas tardes, dile a Chucho. ¿Qué hable bien, dice, no se le entiende nada. ¿Qué está checho, Chucho? Dice, buenas las tengas, máscara. Mi canción dice, te chupo el vampiro, te chupo el vampiro. Ahorita te la vamos a poner. Dice, Chuchito de Camuapita, dice el otro de Pichucalco. Saludos, Chacalita hermosa, máscara. Dice Chacalita hermosa en sintonía, ya rumbo al hogar. Saludos, gracias mi querido Willo. Un beso grande y bestial para ti.
2: Hola Chacalita, buenas tardes. Soy Pati de Miguel Hidalgo para que le ponga una música angelita. Una de los Tigres del Norte. Pone la de Señor Locutor.
0: ¿La de qué dice?
2: Y aquí suena la que buena máscara. Hola Chacarina, buenas tardes, soy Pati la Miguel Hidalgo para que le ponga una música angelita. Una de los Tigres del Norte, pone la de Señor Locutor.
0: Ah, ok, ok, ya le entendí, ya le entendí. Acá dice, acá también hay carnita, ve, te presumo, estamos a la hora del almuerzo. Carne molita y agüita de zanahoria con limón y harto hielo, dice. Te mandan saludos mi hija, Dariana y Stephanie. Les mandamos un beso grande y bestial. Mira, Ricky's Cookie, provechito. ¿Qué fue, máscara? Aquí va, aquí va.
3: ¿Qué onda, Chacalita? ¿Qué onda? Oye, ya no te respetan esos chamacos.
0: Me quieren pasar el tractor.
3: Ella dice, lo trepo moca. Saludos, Chacalita. Aquí el 1493. Sí. Aquí ya sabes.
0: ¿Cómo la ve que me quieren pasar el tractor, hijo? En lugar que me defiendas, defiéndeme. ¡Defiéndeme! Soy un pan del cielo, dice. Ahorita vamos a ver qué rollo. Gracias, corazón. Un beso grande y bestial también para ti, dice. ¿Qué fue? ¿Qué fue?
4: Ahí está el otro pie de Pichucalco. Yo creo que vive en Pomoca, ahí en Valle Real. Dice que la mera en tomatada. Dice, ya nos inyectó ya. Qué barbaridad. Pues pónganse a gustar eso que ya está atrás de ti. No le va a dar un tarajazo el la mera en tomatada.
0: Buenas tardes, Chacala Máscara. Saludos, bendiciones. Saludos, una rolita de viento y sol. No se lo deseo a nadie, dice. Gracias. Bueno. Bueno.
5: Meno. ¿Qué dice mi Chakis? Buenas tardes.
0: Hola, mi amor, ¿cómo estás? Buenas tardes. ¿Qué rollo? ¿Qué acción?
5: ¿Y sabe quién te habla, Chaki?
0: ¿Mm?
5: No sabe quién te habla, Chaki.
0: Brad Pitt.
5: Ah.
0: ¿No? Andrés García, no, ese ya se murió.
5: Cálmate, Chaki, cálmate. ¿Ah? Si no te voy a espantar la petrolera, Chaki.
0: ¡Ay! ¿Qué onda, bebé? ¿Qué onda?
5: Algo le estás aprendiendo a Perico, tú, la neta.
0: ¿Verdad? Estos chamacos me están volviendo mala. Yo era un pan del cielo. Te lo jurito que era un pan del cielo.
5: Estos chamacos ya no te respetan. Te quieren comer de pie a cabeza, pero ya dije yo que no se lo van a acabar ni en tamalito.
0: Me quieren hacer maldad.
5: ¡Ay, Dios mío! ¡Chaki!
0: ¿Qué onda? ¿Dónde estás? Ah,
5: aquí vamos, que esta cosa, vamos, aquí estamos.
0: ¿A dónde va? ¿A dónde va?
5: Aquí estamos, Chaki.
0: ¿Qué tiene? ¿Estás triste?
5: ¿Qué tal? ¿Cómo estás? Aquí vengo pasando por donde era antes la Poderosa.
0: Iche.
5: Aquí vengo pasando en Méndez. Ya ves que hace interferencia.
0: Ah, por eso es que hace interferencia y medio se corta, ¿viste? Por eso es.
5: No máscara, dice esta niña. ¿Qué tal, mi Chaki? Que Dios te bendiga.
0: Aquí andamos, Dios, ya se van las ranas.
5: Siempre les hablo para que Dios me los bendiga a todos los animales.
0: Gracias, especial, mi amor.
5: En especial a mí, a Chacalito, porque hace un calón ya. Ese va a ser tu guardián, tu guardián.
0: Mi guarura.
5: Tu guardián y tu guarura, sea lo que sea, pero ese va a ser Chaquita. Y ahí me saluda a todos los radioescuchas, que Dios me los bendiga también, en especiales. A ellos, a todos ustedes. Chaquita, claro, ya sabe que yes, siempre les hablo para que Dios me los bendiga todititito, todititito, desde la lobita hasta la mojarrita.
0: Me parece perverso, mi amor. Yo te mando un beso.
5: Todo, te lo juro, yo lo escucho desde la lobita, pero yo más me reporto a ese más con Perico, contigo. Nada más.
0: Vale, aquí con todo. Tú mándale besos a todos y háblanos a todos hasta que te acabe el saldo.
5: Altamente, quizás me van a regalar saldo ustedes, la neta.
0: Tú no te preocupes, te vamos a presentar una chida para que te regale tu ficha. ¿Ah?
5: Oye, estás viendo que está carísima la gasolina.
0: ¿Verdad?
5: Y esta cosa no le gusta a la Magna, pura premium, que vale 28 pesos.
0: Oye, sí, es cierto, está cada vez más cara. No he visto que esté bajando la premium. Sí,
5: mira, te habla Roger, el 4167 Plus.
0: Sí, bebé.
5: Oye, mi amorcito lindo, yo siempre me acuerdo de usted y siempre te veo, Chacalita.
0: Ahí en la Petro, ahí en la Petro. ¿Qué te vamos a poner?
5: Oye, ahorita andas en carro junto con el Topo y junto con Marcelo. Ya tienen carro. No.
0: Mi carrito es un marchito blanco. Dios. El mío es un básico, bebé, pero me trae de aquí para allá y también lleva premio y me deja sin dinero, pero no me deja varada mi marchito. Yo le digo que es mi palomito. ¿Ya te fuiste? ¿A dónde te fuiste? Se te fue, chavo. Te perdiste. Ya va a regresar. Buenas tardes, saludos para ti, la banda que está en la escucha. ¿Me podrías poner la canción de Color de Tus Ojos, Máscara? Del TX10087. Gracias, bebé. Buenas tardes. Chucho le queda la canción de Chucho se pone Checho. La vamos a poner a... ¿Ah? Dile que yo le pongo su recarga, dice. A la mecha, como son chamacos, de veras, Dios les perdone. Vámonos a un corte, regresamos ya a las 3 de la tarde, 23 minutos. Aquí suena la que buena.
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14: Las 3 con 27 minutos.
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12: 3 de la tarde, son ya con 34 minutos, son las 3:34. 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
21: Las 3 con 37 minutos.
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10: Las 3 con 43 minutos.
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9: Las 3 con 52 minutos.
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10: Las 4 con 3 minutos.
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7: Las 4 con 16 minutos.
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1: Autoridades del municipio de Jalapa informaron que el desfogue intenso de mecheros de Petróleos Mexicanos registrado hace unos días resultó contraproducente para los habitantes de zonas aledañas. Y es que en esa sola jornada se reportaron más de 80 casos de problemas de salud entre la población por el desprendimiento de gases. Por esta razón, los delegados municipales sostuvieron una mesa de trabajo con Pemex con el fin de solicitar atención médica oportuna para las personas afectadas. Asimismo, se acordó disminuir la intensidad de los mecheros a partir del miércoles 10 de junio. Para comprender este asunto, la emisión de gases en los últimos días se debe a la limpieza de los ductos conocida como corrida del diablo, misma que no se apagará por completo, ya que el acuerdo contempla una disminución gradual de su actividad. Entre los daños generados a la salud de la población destacan rinitis alérgica, asma bronquial, dolor de cabeza y malestar de la garganta. El tema será llevado a la Ciudad de México, donde se expondrá la situación y se solicitará que Pemex reduzca la intensidad de los mecheros en la zona. Hasta el siguiente comentario.
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4: Las 4 con 25 minutos.
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0: 99 31 29 09 33. Señoras y señores, buenas tardes. Perdón ustedes, entramos así de repente, ¿va? Ahí estamos, son las 4 de la tarde, 48 minutos, 4 de la tarde con 48 minutos en la que buena 89.3 de FM, 99 31 29 09 33 99 31 29 09 33, para ponernos en contacto con ustedes. 99 31 29 09 33. Fácil, rápido, sencillísimo, así de fácil. Esto es bonito, me gusta lo bonito. Me gusta la tierra, dice por ahí, ¿cómo no? No, hombre, ¿cómo no? 99-31-29-09-33, el teléfono de cabina está a tu disposición. Tenemos mensajitos, gracias a la banda. Soy Esteban Torres, me dicen el topo, esto es de parranda con el Topo Bosque.
1: ¿Qué onda? Oye, estaba más chingón el programa, sí, hombre.
0: Órale, pues.
1: Sin interrupciones.
0: Gracias. Vámonos sin interrupciones, ver, como topo. Bien dijo mi compadre Víctor Hugo. Víctor Hugo, lo que tú mandes. Tu deseo son órdenes.
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0: estamos de regreso a través de la 89.3 de FM. Más buena música, dice Víctor Hugo. Ahorita la vamos a seguir poniendo, Víctor Hugo, ¿eh? Tú tienes razón, Víctor Hugo.
1: Buenas tardes, Topo. Mándame ahí una de Banda Macho. Una de Banda Macho. La suegra.
0: Banda Machos.
1: La suegra.
0: La suegra.
1: Y aquí suena la que buena con el Topo Bosque.
0: Saludos a Chago. ¿Qué hiciste, Chago? La banda te saluda, dice Chago. Te ama la banda, Chago. Aquí reportándose, como siempre, el buen Benji. Saludos, estamos aquí, suena la cámara. Aquí siete, Benji. Arriba el 8029. ¿Qué hiciste, mi hermano? ¿Qué onda, mi amigo Topo? Amigo licenciado Esteban Torres, aquí saludándote, el Jaguar. Ahí van las obras. Va a quedar chido, Bosque de Saloya. Así, gordo. Va a agarrar un terrenito ahí donde me metí de aviador. Va a agarrar una plusvalía, gordo. A su mecha. Un terrenito ahí de 30 por 50, gordo, que estaba ahí tirado. Lo limpiamos, pues. Lo limpiamos, pues, y ya nos metimos, pues. Y ahí pusimos una cerca, gordo. Va a agarrar una plusvalía ese terreno, gordo, que para qué te cuento, pues. Ah, está chiquito, 20 por 50. No, 30 por 50, va. Ah, está chico, ah. ¿Ustedes lo ven chico o lo ven grande? ¿Cómo lo ven ustedes? Está chiquito, pues. 30 por 50, está chico. Ay, para algo va a servir, pues. Está chiquito, pues. Un saludo para Salomón, Asmitia Ledesma, dice. Topo, por favor, pon la nueva, te quedas o te vas, de Alejandro Fernández. Hola, Topo. Aquí tensos y violentos. Pancho Taxi, hoy juega la selección. Hoy juega la decepción, ¿verdad? Hoy juega la decepción. A las 7:30, ¿cierto? ¿Dónde lo vamos a ver?
2: Si está de tu tamaño, pues. Está pequeño, está pequeño.
0: Está pequeño, va, gordo.
3: Nuevamente que no, gordo, ¿qué, gordo? A la mecha casi agarraste un rancho.
0: Ah, gordo, va, cree, gordo. No, y aparte el que agarró mi esposa que está al lado. Y aparte el que agarró mi hija que está al lado también. Y aparte el que agarró mi hijo que está al lado, pues. Ni te cuento que agarró mi suegro que está al lado. Nosotros también, pues. Ya que la banda se lo va a creer. ¿Cuánto tiene de frente? Pues 180 metros de frente por 50 de fondo. Ya vas a hacer tu fraccionamiento, ¿no? ¿A quién pasaste la pesa, Topo? A Cerino, dice. ¿Te acuerdas cuando regalaba terreno Cerino por allá? A la
2: mecha. Se lo haya a Barrote de Monterrey, quedaría chido ahí.
0: ¿Qué onda, pollito? ¿Estás vivo, pollito, bien? ¿Qué onda, don pollito? Allá anda don Adrián en Campeche, ya casi llegando a Campeche, don Adrián, ¿ya? Ahora te voy a decir por dónde van exactamente. Te voy a decir por dónde pasaron a comer su pollito hace rato, don Adriancito. Don Adriancito pasó a comer su pucherito, dice. Saludos a mis hermanos de Soriana Guayabal que vienen para acá corriendo, vienen en fa, sobre. Dale, dale, dale, dale, no le dio. Quítenle la venda porque sigo yo. Dale, dale, dale, no pierdas el tino porque si lo pierdes, pierdes el camino. Dice que van por... ¿Dónde van? ¿Dónde van, gordo? ¿Dónde van? ¿Dónde van? ¿Dónde van? No me aparece, va. Ya se me perdió esto. ¿Cómo que se te perdió? ¿Dónde van estos aburridos? ¿Dónde van estos aburridos? Ah, ya van pasando ese champotón. Ya casi llegan, ya. Ya están del otro lado, gordo. Ah, no, dice que van por Isla Guada. Justamente pasando Isla Guada. Ya están cerca, ya. Le queda Sabancuy, Champotón, San Francisco, Calquiní y listo, llegaron. Ya van para allá, ya. Una apertura más de Abarrotes Monterrey a un paso de ti. Oye, si es que van tendidos, tensos y violentos. Allá anda don Adrián Zucchi, ¿cómo ves? ¿Cómo la béisbol, carnal? ¿Cómo la béisbol? Te rayaste, Topo, el terreno ya te lo va a comprar el gobierno para la nueva plaza de toro. Te rayaste, ¿verdad que sí, Carlito? Dice, ¿será que te apellidas Obrador? Dice Pepín, tan pequeños los ranchitos. Tan chiquito, gordo. Un terrenito tenía como 50 reses ahí, pero ahí se quedaron ya, gordo. Me lo dejaron, me lo heredaron, pues. Con el trabajo, con el... Me lo han ido vendiendo poquito a poquito, pues. O sea, me han... Lo estoy pagando en paguitos, así, facilidades, pago. Para que el esfuerzo, pues, de mi trabajo, pues. ahí está el esfuerzo de mi trabajo, de lo que he construido en 18 años, pues. Ahí, poquito a poco. No, no son ranchos, son terrenitos ahí, chiquitos, pues. Son pequeños, pues. Hola, Topo, una linda tarde. Saludos para mi amorcito bello, Jesús Domínguez, de parte de su amada Mari. Mari es mi amor. Desde allá donde tienes, güey, pues, ahí humildemente tengo 4 lotes. Vamos a ser vecinos. Voy a empezar a construir. Eso, Jaguar, que se vea que Ocaña está repartiendo terrenos para sus trabajadores, gordo. Eso vale la pena.
4: Ya aquí andamos, Topo, pero ya te olvidaste de uno. Antes me marcabas.
0: Pues, ¿para qué te voy a marcar, gordo? Si ahorita lo que me sobra, la neta, lo que me falta es tiempo, gordo. Y ya pitcher no hay. Todos me dejan varado, nadie me invita a una fría, ni modo, así esto. Lalo Music dice, saludos, Topito.

0: Oye, dice, a la mecha, Topo, ¿qué compraste? ¿Todo a parceros o qué?
1: A parceros está grande, chao. A parceros, no se metan ahí con terrenos de mi primo Carlito, porque ahí a parceros a la mecha. El suegro de mi primo parece que es terrateniente. Parece que fue solito, él consiguió todos esos terrenos.
0: Saludos para la bleta.
2: Humildemente ahí, tu ranchito, sí. Allá de tener el bacal lo tienes allá atrás, ¿verdad, Topo?
0: Ahí donde tú te sentaste, gordo, justamente ahí donde estás sentado platicando, ahí está. Ahí está el detalle. Oye, no, es que antes así se agarraba, llegabas, te adueñabas del terreno y era tuyo. Dice, ya quemaste a Locaña. Mañana le hacen meeting pidiendo su parcela. No, es que para sus trabajadores los trata bien, ya me dijeron. Saludos a Ramsés que se está rayando, ¿va, Ramsés? Pero no se acuerda de uno, Ramsés. En lugar de Ramsés que dijera Topito, Topo. En lugar de que Ramsés dijera, pero bueno. Está bien, Ramsés, no te acuerdes de uno, Ramsés. Está bien, Ramsésito, no te acuerdes de uno de los pobres. Cuando fuimos pobres, ¿va? Ay, como están en el puesto, no se acuerdan de estos pobres y humildes locutores del alma. ¿Verdad, periquito? Cuando nosotros salíamos a platicar, a comer paleta, helado. ¿Verdad, gordo? Ah, ahorita se olvidaron mucho que están en el puesto. Ya se olvidaron de nosotros los locutores. Ojalá algún día nos hablen. Topito, ven. Ay, aliviánate. Ahí hay una hectárea con para ti, Topito. A la mecha. Ahí hay 100 cabezas de reses, Topito, para ti. A la mecha. Ya me vi, dijo aquel. Ya me vi. Ahora, con más buena música. Y ya regresamos a la que buena. 89.3 de FM. ¿Qué dice la banda? Dice que la banda está borracha. Está borracha. La banda está borracha. Dice... Me imagino que te van a dar el presidente, como no es de humildemente de los que uno ahorra. No te lo regaló Caña, pues, gordo. Sí te lo regaló Caña, ¿no? Saludos a mi topo de tus amigos Paletas y Helado Angelito. Oye, ¿dónde están esas Paletas y Helado Angelito? Lánzate una para ver cómo están, gordo. ¿Dónde están ubicados, gordo? Vamos a pasar el gol completo si no me regaña la administradora. Saludos a mis amigos de Paletas y Helados Angelitos. ¿Dónde están ubicados, carnal? De una vez, vamos a meter el gol aprovechando el viaje.
3: Topito, porfa, la cumbia de la Pache. Una rolita, Topito, porfa, la cumbia de la Pache. Hoy Six.
0: Ya, pollito, si esto no es la tropicalísima, gordo, esto no es la lobita, yo no soy el lobo, yo soy el topo, carnal. Esto no ande a mí pidiéndome. Ah, ya dejen en paz al pulpo. Yo todos los días no voy a hablar del pulpo, ya hablé un día y listo. Yo no doy publicidad si no hay cacao. Fa, fa, fa. Sobre, carnal, acá. Si quieren publicidad, que paguen, gordo. Si no, ¿para qué, ¿Quieren un servicio? Que paguen. Va, chacalita, ¿quieren publicidad? ¿Quieren que hablemos todos los días del pulpo? ¿Qué ve? Ahí le mando mi tarjeta, que me mande una lanita, todo gratis. Es los taxistas, seguramente te sube al taxi. Llévame gratis. Tómala.
4: Igual. No es gratis ni la pasión.
0: Igual, los locutores, o sea, si quieren que hablemos todos los días. Si no, soy la lobita. Tira, no. Si quieren que todos los días hable del pulpo. Pulpito, ya te conoce mi número de cuenta.
4: La silla no, pero te la puedo pasar por WhatsApp.
0: Sí, ya sabes, sino que se la dé el negro se lo sabe de memoria. La tarjeta. Vamos a la pausa, hasta la chacarita mañana, 12 del día, nos vemos en Arroyo, en la Plaza Arroyo. Allá nos vemos con la nueva ferretería que van a abrir, allá vamos a estar a las 12 del día. Quieren caerle, va a haber regalos, va a haber sorpresa, va a haber galleta, va a haber de tocho morocho. Pollito dice que va por su galleta, dice, Topo. Pobre tú con dos plazas federales y dos de piloto aviador, ya tú. ¡Ah! Aquí estoy de aviador, pero no digas nada, gordo. Buenas tardes, Topo, Bosqui. Bosqui dice, salúdame a mi amorcito. A mi amorcito bello, Ricardo de la Cruz García. De parte del amor de su vida. Pati Carrera. Saludos a Pati Carrera, el amorcito de su vida. Saludos a... Está re feo tu marido. No, está guapo. A Ricardo López, está bonito. Niño, nada más que se peine.
5: Topo, hermano, buenas tardes, saludos y bendiciones. Ya no te pido que me mandes o que me pongas una rola, porque ya vi que no la pones. El otro día te pedí una de Rigo Tobar. Oh. No la pusiste, gordo, pero te marcó alguien ahí en especial y de volada le pusiste su rolón, porque te iba a invitar unas Kawasaki ahí.
0: Ya sabes, gordo.
5: Pero como no hay acá Kawasaki, no pone música.
0: Mándame una Dynamo, por lo menos, o un Avento. Y ese milagro que está máscara a esta hora me está dando masaje, gordo. Me está dando unos masajitos, a ver si no sonó a mi compadre Perico.
6: Ah, bueno, gracias, Topito.
0: ¿De qué, amigo? Estamos en Boquerón, papito. De hecho, un día les llevé paletas y helados al perico y toda la que buena. De hecho, hermanito, ahí donde vives, ahí vive mi hija, que es tu vecina. ¿Cómo se llama tu hija, gordo? A ver, es cierto que es mi vecina. A ver, ¿cómo se llama tu hija? Saludos, papito. A ver, ¿cuándo le llevo más? ¿Cómo se llama tu hija, gordo? A ver, es cierto que es mi vecina. ¿Cómo se llama tu hija? ¿Cómo se llama tu hija, gordo? Ahí donde vivo, a ver. ¿Cómo se llama tu hija, vecina? Yo no, la neta, no conozco a nadie. Alison. ¡Ah, gordo! Es la nieta de doña Saraí, gordo. No conozco a ella. Conozco a la señora Saraí, a las muchachas. Sé que tiene hija la señora Saraí. No, nunca nos han presentado. Y yo, la neta, gordo, casi no. O sea, no soy de frecuentar ahí a platicar por esos rumbos. No sé si te han dicho casi. No platico casi con nadie, gordo, por esos rumbos. Pero sí, como no, lo conozco, gordo, sí conozco. ¡Ah! Ya está grandecita tu hija, gordo. Sí la conozco. Sí, desde que llegué ahí, tú llegabas ahí, ¿no? A enamorar a la chica, ¿no? Llegabas, ¿qué pasó, gordo? ¿Por qué te corrieron? ¿Qué diga? ¿Por qué te fuiste, gordo? Es que ni una caguama te echaste. Eso también tú, pues, también tú no tiras nada. Llegabas nomás de gratis, ¿no, gordo? Tenía que llegar con la suegra acá. ¿Qué onda, sobrita? ¿Qué va a creer, sobrita? Ya sabes, gordo. Verás a mí cómo me tratan ahí, gordo. Yo digo, ¿qué onda? Pa, papito. Mi suegro se me pone roñoso. ¡Ah, está un black and white, suegro! ¿Para qué quiere más? ¡Ah, mi suegra! ¡Una Caribe, suegrita! Oye, los tíos, ¿qué? ¿Un tequilita, don Julio 70? ¡Sobre, pues! ¡Ja! ¡Gordo! ¡Que agarra maña, gordo! ¡Bueno!
6: Si es que no te dejan salir, ya cuando llegas a tu casa te encierran, topo.
0: ¡Hora! ¿Quién habla?
6: Por eso es que no conoces a la gente que vive ahí.
0: ¿Sí? ¡Hola, gordo! ¿Sí? ¿Qué quiere que me pase matando moscos o qué?
6: No, así que cuando llegas a tu casa te encierran, papi.
0: No, gordo, si eso, todo eso, todo está libre, carnal, es para Miguelito. ¿Quién habla?
6: Por eso es que no conoces a la gente ahí.
0: ¿Cómo no lo voy a conocer? Tampoco soy chismoso como Tuna Verde, que llega a su casa a ver quién pasa, quién entra.
6: Cuando llegas a tu casa te piden la llave.
0: No, gordo, tengo cámara de vigilancia, no necesito estar moviendo mi cabeza para un lado y para otro a ver quién pasa. Órale, gordo, aquí suena. Saludos. Está ahogando el otro de Boquerón. Ah, la neta, gordo, que te faltó intacto, gordo.
3: Sí, y más con ese terrenón que tiene ahorita, menos que platica con alguien.
0: Ah, gordo, menos hablo, gordo. ¿Te vas a creer que voy a hablar? Si me hablan, hablo. Si no me hablan, no hablo. Pa' vecinito que tienes. Eres una monja, dice. No, gordo, vete, voy a hacer esto, gordo. No, la neta, no salgo, gordo, por Dios. ¿Para qué voy a salir, la neta? ¿Para qué voy? No llego, me clavo mi house. O sea, estaciono mi camioneta o mi carro. Depende, pues, el que toque el día. No, llego, me estaciono. Me meto, güey, ¿qué quieren que haga, carnal? O sea, ¿qué quieren que me quede? ¿Qué voy a hacer? Matamos, que llego a las 7:30 a su casa. La casa de todos ustedes, la casa del pueblo. La casa de la banda, la casa que mucho tiempo fue de taxistas y ahí lavaban taxis, ahí mis amigos taxistas. Tú lo has de saber, hermano de Boquerón, años que llegabas ahí, yo me acuerdo perfectamente. ¿Eras policía, no, gordo? No eres policía, te estoy confundiendo. No eras policía, sí, no va. No creo que estoy mal yo, estoy loco, no me hagas caso. Dice, te pega la tóxica, la neta, reconócelo. No, gordo, nos agarramos, no que me va a pegar, nos damos unos agarrones, gordo. Topito, un saludo aquí para la banda que estamos chambeando aquí rumbo a Cárdenas de parte de José. Un saludo para Chumacras de parte de Cambray. Porfa, Topito, saludos para el Cebolla, igual dice, de parte del Cambray, dice. Podito que se manda la banda. Apa, podito que la banda le pone a cada uno a... újale. Voy, denme chance. 9931-2909-33, otro mensajito.
3: Topito, ponme pues entonces una de Chente, la... ¿De parte de quién?
0: Si esto ni programa de borrachera es, hermano, ¿cómo te voy a poner una de Chente? ¿Te piensas que es viernes? Se va a amargar, pollito, se le va a subir el azúcar. ¡Ay, pollito! ¿Qué vamos a hacer contigo, hermano? ¿Qué vamos a hacer contigo? Dice aquí. Ay, saludcita, se está echando una modelito, papi. Hoy no puedo, solo por hoy no. Mañana viernes tengo un compromiso con Panteón Rococó. Voy a conocer y saludar a los amigos de Panteón Rococó en un conocido hotel. Y no, a lo mejor con ellos me eche unas cervecitas.
1: porque ya me dijeron de cuál van a tomar y de esa no he tomado. Pero voy a tener que tomar esas con ellos.
3: Dale, pues una que quieras, es mi hermano.
0: ¡Eso, pollito! ¡Eso, mi hermano! Hasta que escuché una palabra digna, digna del topo. Pon lo que quieras, topo. Haz lo que quieras. Así es, un programa, va. Así es, gordo, así es, así es. Así es, banda. Oye, gordo, saludos ahí a las paletas. Va, dice. Va a traer. ¿Yo te acuerdo trajiste paleta, gordo? A mí no me invitaron, gordo. Saludos ahí para la flota, dice. ¿Qué hiciste, topo?
7: Ya viste que no era mentira, que no era mentira. Que ahí está, que. Ay, ya viene Rococo. Ay, que me voy a tomar una cerveza con ellos. Ay, que estos toman eso. A ellos sí, pero en cambio el público que te pide su rola, nada.
0: Gordo, Spotify cobra 99 pesos por un mes, gordo. Y puedes escuchar lo que se te pegue en gana. Ahí está YouTube Premium también. Nah, tía, gordo. Ah, te van a poner a Rigo Tobar. Que también me pide cada canción, gordo. No manches, se va a dormir la banda. A ver, ¿qué dice la banda? ¿Que complazca o que siga el cotorreo? Ustedes lo que me digan, lo que me diga la banda. Sobre Topito, aquí con mi amigo el Chuma de parte de Cambray. Cuando quiera, Topito, nos aventuramos una plancha. Ay, gordo, no soy planchador, pero no importa. Te va, Topo, para ir calentando motor con Panteón Rococó, La Carencia. École, vámonos.
8: Topo, ay, ya va a ser los Panteón Rococó, Topo.
0: Ay, no, porque están muy grandes, gordo. Y aparte ya están de edad, ya ni se le ha de... Ya no, gordo, guácala.
9: ¿Qué onda, papito? La otra semana les llevo. Ahí les llevo un surtido rico. No, eso ya tiene ratillo. Pero bueno, ya va a ser otra historia, ya... Ahí te platico el exclusivo porque no se dieron las cosas. Pero bueno, ese día estuve, esa es otra canción. De hecho, yo me gané un pase doble de los Cuernos Chuecos. Ahí estuve. Andaba con una camisa así de colores. Ahí, a ver si te acuerdas de mí. Cuídate, papito.
0: Gordo, sí, ¿con qué trabajo me acuerdo de mi esposa? Y eso porque la veo en la casa. ¡Ah, es mi esposa! Me acuerdo de ti. ¡Ah, tira, gordo! A ver cuándo nos aventuramos una, gordo. Simona.
3: Haz lo que quieras, Topo. Siempre has hecho lo que has querido.
0: ¡Eso!
10: Sigue con tu reato.
0: ¡Eso, Salamero!
10: Ya es puro rollo, Topo, puro rollo. Es pura vacilada acá de la banda. Como dice un cuate ahí, ya pon lo que tú quieras. Dedicada para el Topo, para el Perico, la Chacala, el Caballo, el Potro, la Mojarra y todo lo demás. Sí,
0: existe el Potro. Saludos de las 5-7, dice. Saludos.
11: Topo, complace al pueblo.
0: Sí, sí. Político soy yo.
11: Y aquí suena la que buena. Usted como la de ponte las pilas, Topito. El pueblo te quiere, pero está como para. A veces no te dejas querer.
0: ¿Cómo no te voy a querer?
11: La banda te saluda.
0: Ahí está el otro de Salón, ya quiere su rocola, dice. Una rolita ahí de Vicente Fernández por tu maldito amor, es que lo dejó la vieja. Está llorando la Chumba, dice.
8: Topo, ya se te enojó la mujer, ya se puso bravo Pollito Guillén.
0: No, Pollito Guillén no se puede enojar.
7: Oye, Topo, y si te lanzas de político, créeme que sí vas a ganar, Topo.
0: ¡La neta!
7: Tienes seguidores como no tienes idea. Postúlate para diputado federal y ya vas a ver que sí la vas a hacer. Ahí sí, cuando llegues al poder, complace a la
0: hágame,
7: gente.
0: No, hágame un meme. El Topo deja de parranda con el Topo para convertirse en próximo diputado federal. Mentira, no, 5:24, pausa musical. Se llama, para que no vaya así, el Topo no complace. Me la pidieron y se las pongo.

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0: y otra ronda para todos. ¡Salud! Salsita de la buena, qué vida tan bella, todo lo que quiero.
1: Oiga, saludcito de la buena y de la muy buena. Tengo mensajitos para la banda, dice.
2: Chau, los mensajes.
3: 4 de junio.
2: ¿Qué día dije
3: de
2: yo?
3: De 2026.
1: Ajá.
3: Deja la presidencia de Parranda con el Topo, Esteban. Oye, Torres.
1: Imagínate,
3: para postularse,
1: gordo,
3: a candidato a diputado federal. No, por el distrito.
1: ¿Por qué
3: de
1: distrito?
3: De los más pachangueros.
1: Oye, estaría chido.
3: Así
1: eso
3: que desde ahorita anda haciendo campaña ya.
1: No, me van a acusar del INE, vas a ver.
4: De Don Freddy Guzmán no vas a estar hablando.
1: De Don Freddy Topo. La rola de compa, le gusta a tu vieja. Está buena, esa rola está buena. Oiga, voy a una pausa comercial porque no me he dado cuenta que no he pasado la pausa de la media. Y regreso con ustedes. Tengo buenas noticias para todos ustedes a través de la 89.3 de FM. Y yo bien feliz. ¿Por qué no había pasado este corte? Ando medio loco, ah. Vamos a la pausa, regresamos. Esto es De Parranda con el Topo por la 89.3 de FM. Regresamos, aquí suena La Qué Buena, 89.3 de FM. Pausa, vuelvo.
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0: Son las 5 de la tarde, 45 minutos, 5:45. Oigan, un gusto saludar a mis amigos de Soriana Guayabal. Mi buen Irán, ¿cómo estás, amigo? 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
1: Buenas tardes, ¿no? Pues bien, Topito, aquí estamos.
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2: Ya vi que no me querías,
0: No le quería presentar, así
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0: Voy a una pausa comercial, regresamos. Les recuerdo que aquí suena la que buena 89.3, 5 de la tarde con 55 minutos, 5:55. Qué rápido se va el tiempo. Voy a la pausa, regresamos. Aquí suena la que buena. Pausa.
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